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0: Estudios ultima los preparativos para la segunda edición de la Escuela de Verano de Vacaciones en la UNA, que se desarrollará del 29 de junio al 17 de julio en Ciudad Universitaria. 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

0: Hoy en Aspecto Juvenil hablaremos sobre qué es ser universitario, cómo se vive ser universitario, qué es ser universitario. Hoy tenemos en cabina a Nazaret Salgado y a Stephanie Sauceda y a Darlene Salgado, pues estudiantes de periodismo, que nos vienen a contar cómo es ser estudiante universitario, cómo se vive ser estudiante universitario, y nos tienen bonitas cosas que contar. ¿Cómo están?
1: Hola, hola a todos los que nos escuchan. Hoy no venimos solo a informar, sino que a conversar. Porque ser universitario, entendimos que hoy en pleno 2026 implica mucho más que asistir a clases. Implica adaptación, presión, identidad digital y también nuevas oportunidades. Y qué mejor que venir a compartir con ustedes un poquito.
2: Hola, hola. Saludo Darlene Salgado. Exactamente, la universidad ya no es solo aulas y exámenes, ahora también es contenido digital, trabajo colaborativo y espacios modernos, pues, en la U.
3: Así es, muy buenas tardes, les saluda Nazaret Salgado y, pues, bueno, como lo mencionaron anteriormente, tienen toda la razón, pero bueno, también es ansiedad, es expectativas familiares y, por supuesto, metas personales. Así que hoy vamos a analizar pues la experiencia universitaria desde estos tres enfoques: el espacio con el coworking, como lo había mencionado anteriormente, y pues otros temitas más.
0: Bien, entonces cuéntenos, entonces, ¿qué es lo que nos tienen preparado para el día de hoy en Aspecto Juvenil?
1: Bueno, algo de tendencia que está hoy aquí en la universidad es el coworking, o sea, dice que se inauguró en mayo del año pasado y es un área que realmente no está siendo muy conocida por los estudiantes. Creo que a la falta de publicidad, por decirlo así, dentro de la universidad. Y dentro de él, para los que no saben, un coworking es un espacio donde pueden estar, ir a estudiar, a realizar sus tareas, sus trabajos en grupo. Y no es solo para estudiantes, o sea, es para también docentes.
2: Así es, Stephanie, es que no le han dado mucha publicidad, la verdad. Y sí, el coworking es donde pueden ir, sentarse, hacer sus tareas. Bueno, sabemos muchos aquí que no todos llevamos clases presenciales. Entonces podemos venir, tomar clases, las clases virtuales también. Podemos almorzar, podemos desayunar ahí. Y es un espacio tranquilo donde podemos relajarnos y hacer nuestras tareas sin ningún ruido. Porque en las aulas, en el cambio de clases, todo eso es como que fastidioso.
3: ¿Qué? Interesante.
0: ¿Y experiencias de ustedes? ¿Qué han vivido de esas experiencias personales ahí?
1: Pues bueno, yo lo fui a ver, queda en el segundo piso, en la parte de arriba de la biblioteca. Y es muy bonito, o sea, creo que lo moderno que tienen, cómo está acondicionado, todas las cosas, es muy, muy bonito. Incluso ustedes pueden ahí hasta conocer gente nueva, o sea, que están compartiendo ahí de todo tipo de carreras, no es una en específico, o sea, está apto para todo tipo de estudiantes y es totalmente gratis.
2: ¿Usted cuándo fue, Stephanie?
1: Fui en esa semana. ¿Qué pasó? Averiguándoles un poco para poderles traer a ustedes y que vivan la experiencia también. Yo se los recomiendo mucho, es muy bonito y ya saben, está abierto para todo el que quiera ir y también para esas personas que realmente no cuentan con esos espacios, tal vez en sus casas, sus trabajos, cosas que solo aquí pueden, y a veces la universidad es muy ruidosa. Entonces este espacio creo que es perfecto para cada uno de ellos.
2: Sí, exacto, porque bueno, en lo personal, pues yo nunca he ido, pero por el ajetreo vengo rápido a clases y me voy, pero sabemos que hay estudiantes, vaya, más que todos los de primer ingreso, que a veces tienen las clases así, todas saltadas, que a las 8, que sí, después hasta las 10, entonces es muy bueno, yo digo que para ellos.
3: Sí, personas también que son, bueno, en mi caso soy una persona un poco antisocial, entonces sería un buen espacio, la verdad, para visitarlo.
2: Y estar sola.
0: Claro. Usted dice que ahí sería para el lugar para poder conectar con otras personas.
3: Exacto, sí, claro, para personas también.
2: O que lo dejen a uno en su rollo ahí, claro, sentado y que no lo molesten.
1: Sí. Ajá, a veces también. Uno ocupa un poquito de ese espacio para uno, aquí justo dentro de la universidad también.
0: ¿Y qué es lo que ustedes visualizan, digamos, del coworking en sí? Cuéntenos, a ver, bueno, en este caso, Stephanie, ¿verdad? Sí. Cuéntenos cómo un estudiante puede aprovechar ese lugar.
1: Creo que realmente tiene muchísimos beneficios, o sea, en lo personal, uno a veces no cuenta con máquinas o cosas para ir a estudiar o cosas, y ahí también se pueden encontrar. Incluso hasta para estudiar lo que comentábamos, a veces uno quiere estudiar o algo dentro así, afuera del aula o cosas así, y no cuenta con un espacio así porque mucho ruido visual también. Entonces creo que la experiencia ahí es muy bonita y muy agradable. Entonces yo se los recomiendo a todos, el que busca un espacio para ir a estudiar, un espacio para compartir, incluso como decía Nazar, para intentar interactuar con otras personas, creo que es el espacio perfecto.
0: Bien, y cuéntenos, ahora pues está viviendo una tendencia universitaria. Cuéntenos ustedes, ¿qué, cómo visualizan las tendencias universitarias para el 2026?
1: Estamos pues hablando ahora sobre las redes sociales, ¿verdad? O sea, creo que es lo que está bomba aquí en la universidad, en el que todos lados conviven, todos lados mina.
2: Exacto, eso le iba a decir y comentar, Stephanie. Bueno, cuando yo entré a la universidad, yo no miraba nada de TikTok, no miraba nada de muchas cosas, la verdad. Y ahora yo estoy desde mi edificio del F1 viendo al D1 y las chavas haciendo TikTok.
1: Todas las tendencias que hay en TikTok.
2: Pegan el teléfono así en el vidrio y las chavas haciendo TikTok. O tomándose fotos, haciendo contenido. Mucha gente viene a hacer y crear contenido a la universidad. Y no solo estudiantes, vienen de otros lados y hacen contenido.
1: Docentes. Su día a día siendo maestros.
3: Ajá. Y bueno, es que no está de más decir que la universidad pues siempre está de moda. La UNA siempre está de moda. Pero los jóvenes han encontrado en la universidad un espacio tan creativo para crear contenido para las redes sociales.
2: Bueno, uno que también cabe en eso son todos los emprendimientos de la U. Todos los emprendimientos de la U, creo que eso le da un plus a la universidad. O sea, es que la U, como dice Nazaret, la U no es aburrida, la U es divertida. Y todo eso que han venido, hay de todo un poco. Y lo que han venido implementando con las redes y todo, y más que todo también los emprendimientos, que podemos encontrar de todo ahí.
1: Pero yo le voy a decir una cosa a ustedes, es que cómo se ha visto, cómo se ha normalizado esta tendencia de las redes sociales, porque yo no sé, o sea, a mí me haría un poquito de pena venir y sacar y acompáñame un día conmigo, o sea, yo siento que tal vez yo no me arriesgo, pero hay mucha gente que tiene una creatividad para hacer eso, pero creo que dentro de aquí surge un debate. O sea, yo me planteo un debate y quiero compartirlo con ustedes, que es que si las redes sociales nos motivan o nos presionan. O sea, hay mucha gente que lo hace por presión social, por querer estar acorde a los demás. Pero hay otra gente, o sea, que si realmente usan a las redes sociales como un beneficio. Entonces, ¿qué opinan ustedes?
3: Bueno, yo considero que ambas cosas. Ambas cosas nos inspiran a ser un poquito más productivos. Pero pues también genera un poco de comparación constante, como lo mencionaste, a vos te daría un poquito de pena, pero hay personas de que lo hacen con mucha libertad y se sienten bien haciéndolo. Entonces siento que crea un poquito de competencia también para las personas que crean contenido.
2: Sí, la verdad, miren, yo creo que es una distracción también, porque no vamos a venir a decir aquí que la U es fácil, porque no es fácil. Entonces yo creo que salir de clases pesadas y todo, y venir, reunirte con tus amigos y hacer videos, hacer memes, tu blog día a día, como dice Stephanie, que, ay, ¿qué vamos a comer hoy? O mi primer día de la UNA, o tal. Exacto, cosa, son cosas nuevas que se vienen viendo, pues. Yo creo que desde el 2025, ahorita al 26, que hizo un boom TikTok.
1: Creo que después de pandemia, TikTok, que todo, ajá, se digitalizó.
2: Pero más que todo en TikTok, ajá, yo sí creo que del año pasado, en 2025, ahorita el 2026.
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3: Hola, bienvenidos a Ciencia UNA, espacio donde presentamos temas asociados a la producción científica de los investigadores que pues tienen un impacto en el conocer y en la sociedad.
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3: En este programa conoceremos las maravillas del mundo científico. Soy Carlos Alvarenga, su anfitrión en este viaje por la ciencia en la UNA. La educación en superior en Europa se ha consolidado como un referente mundial gracias a iniciativas como el Espacio Europeo de Educación Superior y los procesos de armonización de sus sistemas educativos. En Ciencia UNA hablaremos sobre el modelo de educación superior europeo y los retos que enfrenta nuestro país, Honduras, para alinearse con los estándares internacionales. Para hablar de este tema fascinante, contamos con el profesor Efren Yedil Salak. Corríjame después, doctor, si no lo dije muy bien su nombre. Profesor titular de la universidad, doctor en investigación avanzada en lengua y literatura y tradición literaria también con su doctorado. Bienvenido, profesor, a este programa de Ciencia UNA.
4: Bien, allá un gusto poder estar aquí con ustedes y hablar de esos temas tan necesarios hoy día, sí.
3: La educación en Europa, hablando pues el inicio de la educación superior en Europa, se ha consolidado, pues ya lo decíamos al inicio, ¿verdad?, como un referente mundial gracias a sus iniciativas como el Espacio Europeo de Educación Superior, que lo mencionamos anteriormente, un proceso que busca armonizar los sistemas educativos de los países europeos, facilitando la movilidad estudiantil, la transferencia de créditos y el reconocimiento de títulos a nivel internacional a través de estos estándares claros. Objetivos, las universidades europeas han logrado pues establecer un sistema más homogéneo y centrado un poco más en la calidad y la innovación. Pero ¿cómo se logra esta integración, doctor? ¿Y qué elementos del sistema europeo han sido claves para desarrollar un sistema más armónico y como un pues que todo mundo quisiera aspirar a eso?
4: En primer lugar, quisiera expresar mi gratitud por esta ocasión de poder estar aquí con ustedes, sobre todo a la Universidad de la UNA, que nos brinda la ocasión para compartir experiencias, conocimientos, porque si hay algo que nos caracteriza es la educación, donde todo el ser humano se ve de la misma manera, con los mismos objetivos. Pues volviendo a su pregunta, hace mucho tiempo la Unión Europea se dio cuenta de que hacía falta un espacio común de educación superior. Y también hubo voluntad después de las crisis de las guerras mundiales. Vieron que en lo único que podrían avanzar para que se mejorara la sociedad europea en su conjunto era a partir de la educación. Por tanto, ya volvemos hacia los años 1995, pero sobre todo en 1998, en la Declaración de París, los Estados miembros tomaron la decisión de luchar y crear un espacio común de educación superior. Y este espacio común de educación superior pues se planteaba a varios niveles. Uno, como ya lo he mencionado, a nivel de movilidad, porque es lo que facilita que Europa se conozca. A pesar de su multiculturalidad y multilingüismo, cabe la posibilidad de que Europa se crea no solamente en un estado de economía, porque la Unión Europea en realidad nació como una unión económica. Uh-huh. Y ahí se vieron que cada uno, cada país, cada nación defendía

0: y a lo propio. Pero en la educación vieron que era necesario que lucharan por un sistema común. Y de ahí que poco a poco se fueron perfilando las cosas y a raíz de ello surgió el llamado Espacio de Bolonia. En el Espacio de Bolonia se perseguían exactamente los mismos objetivos que ya en la Conferencia de París se anunciaron: movilidad, pero también formación continua, modelos de estudio, sobre todo ahí emplearon el modelo anglosajón, donde el graduate y postgraduate eran elementos referentes, y luego sobre todo una semestralización con un sistema de créditos que lo llaman el European Credit Transfer System, ECTS, donde cualquier alumno europeo podía estudiar en un país o en una universidad europea. Ya son los primeros pasos hacia una transnacionalización de la educación superior de Europa. Y ahí ya, en 1999, los estados unánime deciden lanzar esta iniciativa donde el reconocimiento internacional no tenía que pasar por estos procesos arduos de reconocimiento, de homologación y de no sé cuántos sellos, que al final lo que hacía era impedir y desanimar al estudiante interesado en conocer otro país.
1: Ha venido a agilizar un poquito también un poco los procesos de movilidad, ¿verdad? En
0: este caso. Absolutamente. Esto fue clave para que los estudiantes pudieran acogerse a la movilidad de Erasmus, que ha sido el mejor programa que Europa jamás ha tenido y que ha permitido crear una generación totalmente europea. La generación Erasmus, Sócrates Erasmus, ahora ya cuenta incluso con familias. Debido a este intercambio de estudiantes de un país a otro, los jóvenes se conocen, no solamente intercambian conocimiento, experiencia, sino también llegan a casarse. Y ya hay muchos miles de niños, lo que llamamos nosotros Erasmus.
1: Podrían ser bebés Erasmus, ¿verdad?
0: En sí, este caso, es que lo llamamos así.
1: Dentro de los sistemas europeos están los ciclos de estudio, los sistemas de transferencia de créditos que usted ya mencionaba y la acumulación de créditos, ¿verdad? Estos que se emiten por los estudiantes para que acumulen créditos en los diferentes países reconocidos, y el aseguramiento de la calidad, ¿verdad? Porque mediante de agencias se evalúan los programas y el rendimiento de las instituciones. ¿Cómo ha logrado la Unión Europea esta articulación, ¿verdad? Que contando con tantos países, parece un poco complicado, y su importancia en mejorar el nivel de la educación superior en ese propio problema?
0: Al principio ha sido un proceso arduo porque teníamos que casar o compaginar los intereses políticos con los intereses académicos. En un primer momento fue complicado, sobre todo para el ámbito académico, adaptarse al nuevo sistema que decía: ustedes tienen esta opción. Y claro, el profesorado veía que esta opción suponía cortes, fusiones, cambios radicales en toda la confección de los planes de estudio. En un primer momento, pues Europa optó por un sistema 3 más 2 o 4 más 1. O sea, eran conscientes del hecho de que no se podía de golpe imponer un sistema y ya está, sino el 3 más 2 o 4 más 1 consiste en definitiva en 4 años de lo que ustedes llaman licenciatura y un año de máster, de maestría, o 3 años de licenciatura y 2 de maestría. Y por tanto ahí dejaban la opción a cada país a escoger entre estas dos vías. Pero lo más importante no era el 3 más 2 o 4 más 1, sino cuántos créditos yo tengo que tener al año para que haga lo que haga, esté donde esté, pueda tener validez a nivel continental. Y así se introdujo el sistema de 60 créditos, ECTS, para el año, con la condición de que uno tiene que hacer como mínimo unos 30 créditos para pasar al año siguiente, o sea, una normativa. Pero luego la gran pregunta era, ¿cómo hay que entender el sistema de crédito? ¿Qué es el crédito? ¿Qué representa? ¿Qué abarca? porque esto va en función de horas que cada crédito contemple. Y ahí pues también se propuso en un primer momento, o se propusieron dos modelos, el de 30 horas por crédito o el de 25, por ejemplo, que adoptó España. Y estos 25 horas, ¿cómo tengo que estructurarlos para que el alumno esté orientado, para que sepa exactamente qué es lo que tiene que hacer para que estas 25 horas, este crédito que yo le ofrezco, tenga una formación que redunde en beneficio del candidato que está formándose? Entonces, ya incluso ahí determinamos, yo pasé por toda esa fase, entonces era vicedecano de Relaciones Internacionales de mi facultad, y optamos por tres ámbitos importantes: trabajo personal del estudiante, clases presenciales y tutorías. Esto posibilitaba un sistema marcado por la formación continua que ya anunciaron en los años 98 y 99. Pero claro, ¿qué valor hay que dar a cada uno de estos apartados? Pues lógicamente el alumno tiene que tener un tiempo para sí mismo, para digerir, investigar, trabajar en la biblioteca, solíamos decir, que estas eran 13 horas. Clases presenciales de un crédito, 8 horas, y otras 4 horas de tutorías, por si el alumno no había entendido o no ha seguido bien en la clase, pues tenía opción de acudir a la hora de tutorías para que el profesor le explicara. De esta forma, poco a poco, todo ese sistema se fue forjándose de tal manera que el alumno, si sigue a formarse, o sea, si sigue este ritmo para formarse, contará con las garantías de una formación sólida. De lo contrario, queda fuera. Este fue, al principio fue bastante complicado, porque lógicamente era también educar al personal docente, no era solamente el alumno. Porque esto, la fusión de los primeros 5 años, que eran las licenciaturas nuestras, ahora pues contamos con 4. ¿Y cómo hago yo a convencer a un departamento o un área de conocimiento de que tenga que reducir los 5 años en 4?
1: Claro, y estos sistemas de crédito pues miden el esfuerzo del estudiante en el lugar de la duración del programa, ¿verdad? Son modelos que se modifican con la estructura curricular, ¿verdad? Y también con la forma que se evalúe y acredita en el aprendizaje. Ya mencionaba usted un poco cómo funcionaban estos créditos, pero ¿qué cambios significativos cree que ha traído este tipo de sistema en base a lo tradicional que usted ya conocía?
0: Pues un cambio sustancial y para mí primordial ha sido que el alumno que estudie sus primeros 2 años, digamos, en Salamanca, puede luego trasladarse a una universidad europea y seguir con sus estudios en el ámbito de conocimiento que tiene.
1: No, sí. No de Reino Unido, ¿verdad? Porque ya no pertenece a...
0: Reino Unido, como salió con el tema del Brexit, pues no, pero en la educación Reino Unido sigue manteniendo una relación estrecha.
1: Ah, ok. Entonces, si un estudiante de la Universidad de Salamanca...
0: Ellos siguen manteniendo...
1: desea estudiar en una universidad de Italia, lo puede hacer perfectamente, ¿no?
0: Perfectamente, pero incluso en la inglesa, porque el sistema de ECTS no lo han abandonado todavía. Y creo que no piensan abandonarlo. Pero la ventaja de todo esto es que a cualquier universidad que fuera un estudiante que está estudiando en la Universidad de Salamanca, a través de una movilidad vuelve con todo hecho. O sea, antes era tan arduo, si un Erasmus se iba, pues dependía de la merced del profesor si se aprobaba esta materia que ha hecho ahí o no, y con esto ya pues todo quedó con que si el coordinador Erasmus firme el agreement, entonces ningún profesor podrá decir nada. Y el alumno así asegura de que todo el esfuerzo que ha hecho se le reconoce. Segundo, para mí, además del ámbito académico, en lo humano, esto ha brindado una ocasión de oro para Europa para entenderse a partir de la educación.
1: Claro.
0: Y Europa, tal vez ahora no somos muy conscientes de este punto tan importante, pero estoy convencido de que en los siglos venideros, la Europa tendrá esta característica propia por haber compartido, por haber aprendido un método diferente al propio y por haber conocido mentalidades, lenguas, culturas diferentes a la suya. Y esto también en la educación es fundamental.
1: Claro, y uno de los procesos importantes que hay que destacar es la tecnología educativa, ¿verdad? Sí. Que en nuestro país es un gran desafío todavía. Europa ha integrado ciertas plataformas digitales, ¿verdad?, para mejorar tanto la enseñanza como la gestión administrativa. ¿Cómo logró Europa, podemos decir, a recortar esas brechas de tecnología de entre países, ¿verdad? ¿Y cómo pueden hacer países como el nuestro ir recortando, digamos, esas brechas tecnológicas, pero irlas acortando en base a nuestra región, ¿verdad?, que es una región centroamericana diferente, latinoamericana, ¿no?
0: Bueno, antes de dar una respuesta a la pregunta puesta, hay que reconocer que la presencialidad, esto en cuanto a la tecnología es un medio que hay que saber utilizarlo como mejor convenga a la formación de la sociedad del siglo XXI. Queramos o no, después del COVID, ya la virtualidad en las universidades del mundo, no solamente europeas, es un hecho. Y ahí no hay nadie quien puede decir ahora ya no cuento con ello. Pero hay que buscar un equilibrio. Yo creo que una enseñanza presencial no debe nunca abandonarse. Sí utilizar la tecnología para aquellas zonas donde es difícil de llegar, sobre todo hablando pues aquí de Honduras, pues en la vida rural hay talentos excelentes, pero que luego al no tener medios para venir a la capital para estudiar, pues esto les facilita a que sigan una formación desde donde viven. Pero hay que utilizar esos medios con este equilibrio. La presencialidad combinada con los medios tecnológicos que hoy día tenemos nosotros puede brindar la ocasión a que la educación sea una cosa para todos y no para unos pocos. De modo que
1: podría decir una democratización también en base a la tecnología, ¿no?
0: Absolutamente. Democratización ya está hecha, pero se lleva a su máxima expresión.
1: Claro. Y en este caso, pues, considerando pues que nuestras universidades en la región, pues, contamos aún con problemas de equipamiento, acceso de tecnología, bibliotecas actualizadas para ofrecer una educación competitiva, ¿cómo recortar esa brecha, digamos, en base al modelo europeo que también, me imagino que en ciertos países se encontraron esas consistencias, ¿no?
0: Esta pregunta se planteó en el 2018, sobre todo, cuando la Universidad de Salamanca celebró su octavo centenario. Ahí hubo una reunión de unos 700 rectores de todo el mundo y gran parte de ellos eran nuestras universidades hermanas del continente latinoamericano. La gran pregunta era de cómo podemos nosotros trasladar ese sistema, que es un sistema que funciona, que se puede emplear fácilmente, trasladarlo al continente latinoamericano. De ahí que se creó una oficina que lo llamamos el Espacio Euroiberoamericano, donde con el que se pretende trasladar el sistema de ECTS no solamente a un país concreto de Latinoamérica, sino a todo el continente. Porque si Europa ha sido capaz de implantar un sistema a pesar de su variedad cultural, lingüística, de mentalidades muy variadas, de incluso zonas geográficas muy, muy distintas, es que uno no puede entender el hecho de que no se puede implantarlo en un país que comparte una lengua, o sea, en un continente una lengua, mentalidades muy afines y un método que es fácil de implantar si hay voluntad política. Porque aquí no hay que olvidar que los responsables de los gobiernos son los que tienen que dar el paso para que la academia pueda empezar a materializarlo. Y de hecho yo ayer proponía esto, precisamente digo, ¿y por qué no empezar desde Honduras, un país que tiene un sistema que cuenta con una universidad rectora que orienta a todos los demás, pues empezar desde aquí para luego trasladarlo a todo el continente. Y yo estoy seguro de que si hay voluntad se puede hacer.
1: Claro, y existen esas enormes oportunidades para el país, ¿verdad? Lograr adaptarse a estas normativas europeas no es solamente trasladar un modelo, sino es un modelo que ha funcionado. Pero también hay un proceso que es muy importante, que es el proceso de acreditación internacional y cooperación entre las universidades europeas para mejorar la educación superior a nivel de los países. ¿Cómo cree usted que podemos adaptar esos modelos a nuestra región? Tal vez no hablar esa palabra que se está mal empleando también, tropicalizar, sino tratar una estructura. ¿Cómo adoptar esos modelos?
0: Adoptar esos modelos en un continente diferente requiere, como he dicho, una voluntad clara por parte de los gobernantes, porque son los que en definitiva tienen que velar por el bien de sus ciudadanos, ¿verdad? Y ellos tienen que utilizar el mecanismo académico para llevarlo esto a cabo. ¿Cuál sería la ventaja de implantar un sistema de educación superior europeo en Latinoamérica? Pues en primer lugar ya acercaríamos Europa a Latinoamérica. Porque si hay un sistema que se basa en lo que ya está implantado, la comunicación o la interactuación entre ya continentes sería mucho más fácil. Por tanto, el sistema ECTS podría ser el puente entre los dos grandes, digamos, continentes europeo y latinoamericano. Segundo, esto brindaría la ocasión de una vez para siempre al continente latinoamericano a despegarse y a emanciparse de tanta dependencia de aquellos países que en definitiva sí hacen un bien, pero no le dan la oportunidad de realmente autogestionarse, porque lo que pretendemos nosotros aquí es que la Universidad Rectora de Honduras cuente con los medios suficientes, sobre todo con los recursos humanos, a nivel de doctorado de aquí a 2030 para que pueda ser una universidad competitiva como cualquier otra universidad europea o latinoamericana. ¿Y esto cómo se hace? Pues ir implementando programas de másteres, de doctorado, pero en la propia universidad. Nosotros, en este caso me hago yo hondureño, estamos siempre mirando hacia Estados Unidos o Europa para formar nuestra gente, cosa que es buena, pero yo creo que ha llegado el momento para que también, con la ayuda de estos profesionales de fuera, los formemos aquí.
1: Que no haya tanta endogeneidad también, ¿verdad? O sea, que exista también esos programas europeos aquí y también que se mida la realidad, ¿no? De lo que se vive dentro del país. Ya para ir finalizando este programa, doctor, se me gustaría que en base a su visión en la educación superior, pues nos transmita pues un mensaje o un pensamiento de lo que usted consideraría que serían lo importante que debemos destacar de la educación superior y lo que esto significa y el modelo europeo en pues trasladarse también a un modelo más latinoamericano.
0: Más que un mensaje es un deseo, porque mensajes yo creo que nosotros no estamos aquí para darles las cosas, para decirles qué es lo que tienen que hacer, sino un deseo de que las universidades latinoamericanas, en este caso la universidad, la UNA en concreto, llegue a brindar la oportunidad y la ocasión a cualquier hondureño que quiera estudiar, que estudie en condiciones tal y como estudia un europeo o un americano o un asiático. Y eso es un deseo. Y es un deseo también factible. Basta que haya voluntad por parte del gobierno y de la universidad. De lo que yo he visto aquí, buena voluntad por parte de la rectoría hay, de los departamentos, de las facultades y de los responsables directos de la universidad. A mí me han dejado ver que quieren hacer cosas y estamos aquí también para echar una mano que sea efectiva, que sea productiva para un país que sí lo necesita para que la nueva generación hondureña cuente con la educación y en los medios para formarse y luchar por su propio destino.
1: Bien, gracias doctor por esta conversación pues sobre el camino de adoptar un modelo europeo de educación superior que presentaría desafíos y también ofrece grandes oportunidades para mejorar pues la calidad de la enseñanza en Honduras y acercarnos a los estándares internacionales. Recuerden, la ciencia es un viaje de descubrimiento y maravilla y espero que se unan a nosotros nuevamente para nuestra próxima aventura. Se despide de ustedes Carlos Alvarenga. Hasta la próxima vez en otro programa de Ciencia Nacional.

0: Educación de la UNA sostuvo una primera reunión con autoridades de la Secretaría de Estado en los despachos de Infraestructura y Transporte para abordar las condiciones bajo las cuales opera el servicio de transporte estudiantil UNA Pumas. La reunión se desarrolló tras el comunicado 10-2026 del IHTT, que aclaró que sus observaciones no están relacionadas con la gratuidad del beneficio ni con el derecho de los estudiantes, sino con aspectos operativos y el cumplimiento de la normativa vigente. La UNA informó que las rutas, condiciones y requerimientos de las unidades se mantienen sin modificaciones, mientras dará seguimiento a las próximas reuniones junto al PNUD, la empresa prestadora, y las instituciones involucradas.
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2: Bienvenidos, bienvenidos a Punto Clave. Les saluda Kaylin Espinosa. Gracias por acompañarnos en este espacio dedicado para el análisis, temas estratégicos, claves y demás actividades que definen el rumbo de la máxima casa de estudios. En esta edición conversamos con invitadas especiales, la máster Maribel Manzanares, jefa del Departamento de Enfermería, y también la máster Liliana Rodríguez, coordinadora de la carrera de Enfermería, y hoy hablaremos precisamente sobre un evento importantísimo para la máxima casa de estudios. Estamos hablando sobre el 60 aniversario de la carrera de enfermería, así como lo oyen, 6 décadas formando profesionales en esta rama tan importante. Y bueno, hoy vamos a conocer un poquito más de los inicios de esta carrera, de los logros que ha tenido, también de las actividades que se están realizando en conmemoración de este 60 aniversario. A manera de contexto, y bueno, antes de darle la palabra a nuestras invitadas, contarles que fue en 1966 cuando se aperturó la carrera en la máxima casa de estudios, valorando la importancia de elevar esta noble profesión al nivel de licenciatura. Y bueno, hoy en día sus egresados son profesionales con capacidad humana y científico-técnica que participan en el análisis de necesidades de la población y en la prestación de servicios a través del diálogo y la negociación permanente, estimulando el dinamismo comunitario para conservar la salud. Ahora sí, le doy la bienvenida a nuestras invitadas. Comenzamos con la máster Maribel Manzanares. Bienvenida a este espacio, gracias por acompañarnos hoy que estaremos hablando de este importante aniversario.
3: Bueno, muy buenos días a la comunidad que nos escucha. Gracias por la invitación. Y pues aquí estamos muy emocionadas, ¿verdad?, con la licenciada Kelly para poder contar a ustedes todo lo que tenemos como actividad esta semana, celebrando los 60 años de nuestra carrera de enfermería.
2: Gracias, máster. Y bueno, también la máster Liliana Rodríguez, coordinadora. Gracias por acompañarnos. Nos brinda su saludo de bienvenida.
4: Sí, muy buenos días a toda la población estudiantil, docente, administrativos que nos escuchan en este sonado programa. Felices y contentas de estar aquí para poder compartir toda parte de nuestra historia y también las actividades en el marco de la celebración de los 60 años de nuestra querida carrera.
2: Bueno, y sí, estaremos hablando sobre las actividades, pero antes de que comencemos a hablar sobre las actividades, pues que nos cuenten un poco más de las generalidades de esta carrera, porque como decíamos, 60 años no son poco, ha sido 6 décadas formando profesionales de alto nivel en este tema, en la rama de la enfermería, y bueno, que nos cuenten un poquito más. Así que si nos cuentan de estas generalidades de la carrera, cuántos estudiantes más o menos tienen en la actualidad, cómo se posiciona también dentro de la Facultad de Ciencias Médicas, cuéntenos un poquito. No sé si comenzamos con la máster Manzanares y luego con la máster Rodríguez.
3: Bueno, la verdad que como usted bien lo decía al inicio del programa, nuestra carrera es emblemática, una carrera de mucha pasión, de mucho amor, de mucho cuidado, de mucha atención primaria, atención hospitalaria. Realmente hemos dejado huellas atrás y continuamos, ¿verdad?, dejando este legado a nuestros futuros egresados para que nuestra carrera siga siendo la primera en la Universidad Nacional Autónoma de Honduras y ofertando, ¿verdad?, lo que son estos niveles de educación superior de esa manera científico-técnica para que nuestros egresados pues puedan lograr poner en práctica esas competencias importantes en lo que es el quehacer de nuestra profesión. Asimismo, contarle de que en este momento pues contamos con 1,632 estudiantes en este primer periodo y que nuestra carrera también se brinda pues a nivel de 5 centros regionales.
2: Eso es importantísimo subrayarlo.
3: Sí, que es muy importante que la comunidad, ¿verdad?, lo sepa, que estamos en Danlí, que estamos en Olancho, estamos en San Pedro Sula y asimismo estamos en Ceiba y aquí en la ciudad universitaria, ¿verdad? Eso para contarle un poco y dejarle a la Máster Liliana para que pueda también pues agregar algo más de lo que hemos ido avanzando en nuestra carrera.
2: Adelante, Máster, cuéntenos otros aspectos, otros detalles que sean importantes para la comunidad que nos está escuchando.
4: Bueno, comentarles que estamos muy contentas porque de todos he sabido que la universidad está haciendo grandes esfuerzos por aumentar la comunidad estudiantil. Nosotros para este periodo pues tuvimos un incremento muy importante en la carrera. De hecho, es una de las carreras a nivel de la universidad que tiene la mayor cantidad de matrícula. Entonces, en ese sentido, creemos que se está despertando el mayor interés por entrar en esta noble carrera. La carrera de la enfermería es la ciencia del cuidado, ¿verdad? Porque muchas veces nos preguntan, bueno, ¿y qué hace una licenciada en enfermería? Entonces les digo, en primer lugar, somos parte de un equipo de salud donde hay varias personas que han egresado de esta casa de estudios, médicos, trabajadores sociales, psicólogos, y cada uno tiene su contribución y su aporte. Pero principalmente nuestra carrera se dedica al cuidado, a la atención, ¿verdad? Pero no solo del enfermo, porque a veces también nos ubican más que todo en el ámbito hospitalario. Hacemos una fuerte actividad, o sea, formamos nuestros estudiantes para que desarrollen sus competencias en el ámbito de la promoción, la prevención y la curación también, ¿verdad? De las enfermedades y también en la rehabilitación. Entonces, nuestra carrera, por eso pienso, siguen llegando más estudiantes, porque también tiene muchos ámbitos de trabajo, ¿verdad? Entonces, por la formación tan amplia que tienen, entonces son bien cotizados nuestros estudiantes.
2: ¿Cuántos años de formación necesita esta carrera y el puntaje?
4: Según nuestro plan de estudios, tenemos que se forman durante 4 años y luego ellos desarrollan un año de servicio social. En nuestra carrera se caracteriza porque es por ser teórico-práctica, es decir, nuestros estudiantes desde un inicio son insertados a la realidad, tanto a nivel de las comunidades como a nivel de la atención ya directa de los hospitales, ¿verdad? Para entrar a nuestra carrera, quiero informarle que antes teníamos un puntaje de 900 puntos, pero para dar un mayor acceso a la población, ese puntaje se redujo a 750 puntos.
2: Para que, bueno, con la idea de que crezca tanto esta comunidad universitaria. Bien, Máster Manzanares, cuéntenos y díganos en sus palabras qué significa cumplir 60 años, seis décadas de estar formando profesionales, de que esta carrera comenzó, se ha mantenido y sigue creciendo. ¿Qué significa eso para ustedes? Y ver también toda esa contribución importantísima que se ha dado a la región y al país a través de la carrera de enfermería.
3: Bueno, el mantenernos estos 60 años en la carrera nos dice a nosotros la importancia que tiene esta profesión, ¿verdad?, para poder hacer este equipo de trabajo en el área de la salud. Realmente todo lo que la carrera pues ha aportado al país ha sido significativo. ¿Por qué? Porque ya tenemos egresadas más o menos 6,000 profesionales de la enfermería que han salido de aquí, de la Universidad Nacional Autónoma de Honduras, de las cuales pues están trabajando a nivel de centros de salud, a nivel de hospitales, a nivel de organizaciones internacionales, y asimismo hay empresarias, enfermeras empresarias que ellas manejan su propia administración y son enfermeras que brindan, ¿verdad?, lo que es trabajo, ¿verdad?, contratos a compañeras que son egresadas. Asimismo, pues, otra de las contribuciones que enfermería ha dado al país es a nivel de lo que es la Secretaría de Salud, ¿verdad?, siendo como parte del comité técnico para poder impulsar todas esas políticas públicas. Y la otra manera también que a nosotros nos llena de orgullo de lo que la carrera ha logrado es formar especialidades, ¿verdad? En lo que es el niño y el adolescente, formar perinatólogas, formar perioperatorias, formar lo que es...
2: A nivel de posgrado.
3: De posgrados, ¿verdad? De posgrado. Entonces, esas especialidades, ¿verdad? Egresamos muchas profesionales en todos estos 60 años y asimismo ahorita estamos ofertando 6 maestrías, ¿verdad? Que dentro de esas tenemos pediatría, ginecobstetricia, salud familiar, perioperatoria y cuidados críticos, ¿verdad? Entonces está también lo que es la maestría en hematoncología. Entonces tenemos una gama de maestrías en las cuales pues nuestros estudiantes una vez que egresan del grado pueden pues ellos apostar a seguir, ¿verdad?, lo que es este conocimiento científico para poder brindar esa atención con mayor calidad a nuestra población hondureña.
2: Sin duda importantísimo ese papel, ese trabajo y seguir profesionalizando a sus egresados. Pero cuéntenos pues para este aniversario, este 60 aniversario que ya comenzaron las actividades, ¿qué actividades tienen que podemos compartir con la comunidad universitaria que nos está sintonizando?
4: Bueno, nosotros comenzamos ya la celebración de nuestros 60 años de aniversario desde el día domingo. Fue una actividad que eso es lo que también nosotros tratamos de inculcarle al estudiante dentro del área de la gerencia, que es una área de formación de la licenciatura en enfermería, de que ellos desarrollen esas competencias de organizar este tipo de eventos de gran magnitud. Pues fue un éxito total el día domingo 22 aquí en las instalaciones de Ciudad Universitaria. Se desarrolló una maratón, ¿verdad?, en la que tuvimos la asistencia de 800 participantes. Creo que es una de las más masivas que hemos tenido, ¿verdad? Y compartimos pues autoridades, invitados de la universidad, invitados especiales.
2: Y también proponiendo ese componente de salud. O sea, estamos celebrando, pero también con ese componente de salud, del pues el beneficio que puede tener hacer actividad física también.
3: Sí, promover claro lo que es sí. La salud.
4: Los estilos de vida saludable, ¿verdad? Si ustedes se fijan, enfermería siempre la van a ver en actividades. O sea, son muy activos y tratamos de que todas esas competencias que se pretende que desarrollen, pues las desarrollen también en la práctica para que cuando luego vayan a su vida profesional, pues ya estén dentro de ese contexto y no les cueste tanto.
2: También en las actividades tienen programadas una zumba bailable, brigada de atención en salud, webinar. Cuéntenos un poquito más sobre esas actividades.
3: Bueno, la verdad es que el día de ayer pudimos nosotros estar dando promoción de la salud en lo que es la salud sexual y reproductiva, ¿verdad? A lo que es nuestro ámbito en donde nosotros nos desarrollamos, que es la Facultad de Ciencias Médicas. La semana pasada estuvieron las colegas dando esa promoción de la salud aquí en las cuatro
2: en la Plaza,
3: en cuatro, la plaza culturas. Cuatro Culturas, ¿verdad? Y hoy andan en lo que es la vinculación Universidad-Sociedad en una comunidad de aquí de Francisco Morazán, haciendo la promoción de salud sexual y reproductiva. Y ahorita también se está desarrollando lo que es un webinar en lo que es la parte de el adulto mayor, ¿verdad? En donde tenemos invitados internacionales y dentro de esos invitados internacionales contarles que están profesionales de enfermería egresados de nuestra casa de estudio que están trabajando en Alemania. Y eso a nosotros nos llena de orgullo y el corazón pues se nos hizo chiquito ver esas egresadas nuestras en aquellos lugares.
2: Esa trascendencia tan importante.
3: En donde la carrera ha trascendido, no únicamente a nivel nacional, sino que a nivel internacional. Y ver el empoderamiento de ella, de lo que nosotros, ¿verdad?, pudimos dar ese granito, ellas que lo están dando a nivel de aquellos países, ¿verdad? Realmente que para nosotros es de mucha satisfacción y para los jóvenes, pues eso también les abre a ellos, ¿verdad?, la mente y el deseo de querer, pues, esas competencias, llevarlas al 100 para poder también ellos ser parte de esa atención aquí en nuestro país y no digamos, ¿verdad?, si son cotizados a nivel internacional. Realmente, y el día de mañana, como usted bien lo decía, tenemos lo que es la zumba. El día jueves, pues, tenemos el gran evento, ¿verdad? En el cual pues todo el día vamos a estar nosotros celebrando lo que es nuestro aniversario. De
2: el aniversario años. En sí, maestra, es probablemente el jueves.
3: Es en febrero, sí.
2: A final, o sea, del mes.
3: Es el 26 de febrero que estamos nosotros haciendo lo que es esta conmemoración de los 60 años. Pero también el viernes tenemos actividad, el sábado tenemos estudiantes que están recibiendo clases los sábados, entonces también tienen sus propias actividades lúdicas, que con eso finalizamos a mediodía del sábado.
2: ¿Qué, bueno, a lo largo de estos años, qué ha significado seguir pasando por, digamos, los avances de la educación, ahora los avances de la tecnología? ¿Cómo se conjugan estos elementos y hacia dónde avanza la carrera de enfermería en este 60 aniversario con el tema de las tecnologías, de la inteligencia artificial, de este componente que automatiza un poco al ser humano, pero también nos convierte un poquito en robot? ¿Cómo se contrapone frente a la carrera de enfermería?
4: Sí, bueno, eso está representando uno de los retos que tenemos en la actualidad como parte de todas las carreras, ¿verdad? De la universidad tenemos que ir a la vanguardia, ¿verdad? De hecho, ahorita estamos en nuestra novena revisión de la reforma de nuestro plan de estudio, y eso pues nos ha llevado a tratar de estar al mismo nivel en el desarrollo de competencias, ¿verdad?, que otras universidades a nivel internacional. Sí, tenemos grandes retos en relación a la disposición, ¿verdad?, de los equipos que requerimos. Ahorita lo hacemos con una serie de dificultades, pero se está haciendo. Los jóvenes también obligan al docente a actualizarse, porque ellos pues nacieron en estas etapas en donde para ellos es de lo más normal estar en las redes y utilizar todos los medios disponibles. En ese acto que nosotros vamos a tener el 26, vamos, porque igual aunque hablemos de lo moderno, también tenemos que aprender del pasado. Y precisamente el eslogan de esa maratón representa mucho para nosotros, se llamó Honrando Nuestro Pasado y Corriendo Hacia el Futuro. Y reflexionábamos al interior lo importante que es eso, ¿verdad? Por ejemplo, el día 26 nosotros tenemos invitadas a docentes que han sido parte de la historia de la carrera de enfermería. Se les va a hacer un gran homenaje a ellas, reconociendo, ¿verdad?, el legado que ellos dejan. Y también pues presentando ante las nuevas generaciones de docentes los retos que tenemos en este aspecto de la tecnología. También en el hecho de no perder el humanismo que caracteriza la ética, que caracteriza la carrera de enfermería, ver de qué manera podemos ir avanzando, modernizando, pero sin perder la esencia, ¿verdad?, de lo que es nuestra vocación, que es el cuidado.
2: Definitivamente importante ver esa trayectoria, ver ese papel y esa lógica de cómo lo tienen plasmado, hacia dónde vamos, porque vemos que, bueno, el mundo avanza y también nosotros, y 60 años seguramente no han sido fáciles en cuanto a la manera de enseñar, en cuanto al proceso, en cuanto al mismo ejercicio de la profesión durante todo ese tiempo, así que qué importante también esta evolución que se va a tener en la carrera de enfermería. Cuéntenos un poquito también sobre el tema de investigación, que sé que ustedes también tienen, y me imagino que también en vinculación por el carácter eminentemente humano de esta carrera.
3: Bueno, la verdad que sí, como bien lo decía la Máster Liliana, nuestra carrera pues es bastante vinculante, ¿verdad? Y hacemos énfasis en nuestros estudiantes también lo que es la ciencia. Y en todo este tiempo que la carrera pues ha avanzado, hay libros escritos por enfermeras, ¿verdad? Entonces eso también, y pues yo formo parte de una autoría de un libro que hicimos con unas colegas, ¿verdad?, unidas en Latinoamérica y el Caribe, en donde nos llamó la atención la parte de migración de enfermería, ¿verdad? Y así tenemos un libro de investigación de una querida docente que nos va a acompañar, creeré yo, el jueves en donde ella pues hizo ese libro de investigación que nos ha servido a todos los que hemos estado atrás de estos 60 años y que también no nos ha servido solo únicamente a nosotros como enfermeras, sino también les ha servido a los médicos. Me contaba un doctor que fue exdecano que él cuando anduvo en Chile estudiando, el libro que le sirvió fue ese libro que fue escrito por la máster Elia Pineda, ¿verdad? Entonces eso a nosotros pues nos trae mucha satisfacción. Igual cuatro colegas también que hicieron un libro el año pasado también de, ¿verdad?, de lo que es la trayectoria de enfermería, que también es parte de la producción de enfermería. Y asimismo tenemos un número bien amplio de lo que son investigaciones realizadas por la carrera de enfermería, ¿verdad? Ahorita pues ya hemos registrado en estas revistas internacionales, ya llevamos cuatro publicaciones, ¿verdad?, a nivel internacional. Y pues por el tiempo, ¿verdad?, y por todo el gran trabajo que nosotros tenemos, aparte de que nos toca realizar esta parte investigativa, porque es parte de una de las funciones nuestras, porque tenemos cuatro funciones que desarrollar, que es la administrativa, que es la atención directa, que es la educación y asimismo la investigación. Y los jóvenes estudiantes, contarle también de la historia de enfermería, que hicimos el año pasado un acercamiento de los centros regionales a través de la primera jornada científica de estudiantes, ¿verdad?, en donde los expositores ahí eran los estudiantes. Y esa primera encuentro se hizo aquí en Ciudad Universitaria y luego ellos mismos hicieron rifa para ver dónde se podría hacer el segundo encuentro, ¿verdad?, siempre motivándolos a lo que es esta cuestión de la ciencia, ¿verdad?, que ellos puedan hacer ciencia. Y el próximo pues es ahorita en junio, en la Semana del Estudiante, que se va a desarrollar en San Pedro Sula. Y en cuanto a vinculación, pues tenemos unos grandes proyectos, ¿verdad?, de vinculación, uno en Cantarranas, uno en San Ignacio, uno en Pespire, y tenemos también uno por comenzar aquí en Ciudad Universitaria. Entonces la verdad que sí estamos,
2: sí, vemos que realmente ustedes suman mucho trabajo, se nota pues todo ese trabajo, todo ese impacto social que realmente han tenido y en materia de salud definitivamente importante. Y bueno,
3: fíjese que ahorita me llamó la atención el webinar, el nombre que le pusieron las docentes a este webinar, en donde dice innovación, ¿verdad?, innovación, y dice liderazgo y ética. Entonces eso, ¿verdad?, nos está siempre llamando la atención a nosotros como docentes para seguir ese legado que deben de llevar nuestros estudiantes, que nos lo dieron a nosotros nuestras docentes en el pasado.
2: Ahora seguir honrando ese legado. Y bueno, gracias maestra por habernos acompañado a ambas en este espacio. Definitivamente nos quedamos cortos para hablar de toda la trascendencia, de todo lo bonito, todos los proyectos que ha tenido esta carrera a lo largo de 60 años, porque 60 años es mucho. Pero bueno, ¿cuál es su mensaje final para la comunidad que nos está escuchando de la carrera de enfermería y en sí pues de esa trascendencia y esa importancia que tiene la carrera de enfermería en nuestra universidad y en el país?
4: Bueno, pues para los jóvenes que aún no han decidido, ¿verdad?, qué carrera de estudiar, pues invitarlos y motivarlos a que se unan a nuestra carrera. Es una carrera de servicio, de mucha responsabilidad, pero también de mucha gratificación personal y también de muchos estímulos. Al ser contratados nuestros egresados, pues se encuentran con una situación, pues, si la comparamos relación con otras carreras, pues, bastante favorable. Creo que ese es un incentivo que se puede tener. Decirle a nuestros jóvenes estudiantes que estamos muy orgullosos de ellos, que sabemos cómo se aplica en el desarrollo de sus actividades teóricas y prácticas, y que continúen haciéndolo así, para el beneficio de nuestra población. Muchísimas gracias por la invitación.
2: Gracias, Máster. Y ahora usted, Máster Manzanares.
3: Bueno, la verdad que en primer lugar darle gracias a Dios por esta oportunidad de darme de estar ante este medio, celebrando estos 60 años y asimismo, pues felicitaciones a la distancia a cada una de las docentes que forman parte de esta hermosa carrera y al público en general, pues a la comunidad universitaria, decirle de que nos acompañen en el resto de estas actividades que tenemos programadas, que están cordialmente invitados, y a nuestros estudiantes, pues felicitaciones y un abrazo a la distancia.
2: Bien, gracias a ambas por habernos acompañado en este espacio hoy que hemos, en este programa Punto Clave, y que hemos hablado acerca de este 60 aniversario. Agradecemos a la Máster Maribel Manzanares, jefa de la carrera de enfermería, y la Máster Liliana Rodríguez, coordinadora de esta carrera, que nos han compartido pues todo lo relevante de esta carrera, las actividades que están desarrollando también por el aniversario. Y bueno, damos las gracias también a ustedes, audiencia, por haber estado en sintonía de Punto Clave. Se despide de ustedes Kaylin Espinosa. Hasta la próxima.
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2: Bienvenidos. Nuestro tema del día hoy será el trastorno afectivo estacional. Y bueno, antes de presentarles a nuestro invitado con quien abordaremos esta temática, pues sean bienvenidos a este podcast donde exploramos temas de bienestar, medicina preventiva y hábitos saludables para mejorar la calidad de vida de nuestros escuchas. Soy Kaylin Espinosa, su anfitriona y guía en este viaje hacia una vida más saludable y plena. Bueno, y como les decía, antes de presentarles a nuestro invitado, les comentaré algunos datos de la OMS en relación a este tema. Y es que, bueno, según estos datos, 280 millones de personas en todo el mundo sufren de depresión. Y según la Asociación Americana de Psicología, en este caso, de quienes confrontan un problema psicológico, el estrés de la temporada festiva puede empeorar la situación. Estamos en época navideña, estamos en una época que son diferentes circunstancias y diferentes situaciones que podemos tener, y bueno, esto se puede ver afectado. Muchas personas en esta temporada tienden a experimentar momentos elevados de estrés, ansiedad, tristeza, nostalgia, soledad por todo lo que pues evoca esta temporada. Pero bueno, hoy hablaremos con nuestro invitado, el Máster Jonathan Loza, responsable de la planificación, desarrollo y evaluación de la oferta educativa en la Universidad José Cecilio del Valle. Él es un mexicano residente en Honduras y está pues ya casi culminando el proceso de homologación de su título aquí en nuestro país. Es docente de la Universidad Politécnica de Cuautitlán Izcalli, docente en el Colegio de Estudios de Posgrado de Ciudad de México. Es licenciado en psicología por la Universidad Tecnológica de México y está cursando una maestría en administración de negocios y marketing por la Universidad Tecnimilenio, y desde hace mucho tiempo pues vive acá en Honduras y está con nosotros para hablar precisamente de este tema. Bienvenido, Máster, gracias por acompañarnos en este espacio de Salud para Todos, y bueno, comencemos a hablar del tema y denos su saludo de bienvenida.
6: Claro, no, muchísimas gracias por la invitación y gracias por la oportunidad de compartir sobre estos temas tan interesantes, tan importantes en estas fechas, como justo mencionaba.
2: Gracias a usted y bueno, a nuestra audiencia que está en sintonía a este espacio para que escuchemos diferentes, escuchemos en relación a esta temática. En nuestro espacio de Salud para Todos, todas las semanas tenemos un experto en salud y bueno, vimos a bien desarrollar ese tema en esta temporada precisamente, Máster, porque ya estamos de cara a la Navidad. Bueno, estamos en la temporada navideña, pero ya estamos de cara a esa fecha y bueno, se vienen diferentes cosas, como el tema económico, como el tema de nostalgia por los seres que ya no están, por ejemplo, o nostalgia por todo lo que sucede. Entonces cuéntenos un poquito de esa temática que hoy abordaremos, que se llama trastorno afectivo estacional.
6: Sí, creo que lo primero que mencionaría es que está bastante relacionado con lo que es la depresión, Y creo que uno de los primeros problemas a veces que tenemos es asumir o aceptar que alguien puede tener un problema de depresión. Es decir, nuestra vida no es una línea constante, tiene altibajos. Y nos encantaría todo el tiempo estar alegres, sin embargo, pues hay, como mencionaba, seres amados que de pronto parten, hay situaciones económicas que nos complican la existencia y eso hace que nuestra...
2: O de repente, Master, que al principio del año nos planteamos una meta y no la cumplimos, también puede generar esa situación.
6: Exacto, ya viene una nueva lista de cosas que
2: hace el gimnasio sí va para el 2024.
6: Sí, entonces... durante nuestra vida es normal tener ciertos momentos de tristeza. El problema viene cuando esta tristeza se convierte en una depresión y esa tristeza ahora se convierte en un trastorno.

0: menos con menor frecuencia, o de una manera en la que, pues, incluso las personas que nos rodean a veces son las que nos pueden retroalimentar y decir, ah, te veo menos activo, no has ido a hacer ejercicio, te encantaba, ¿qué está pasando, no? A veces es más evidente para las personas de nuestro entorno. Entonces creo que es un primer paso para poder hablar de este trastorno en particular, tener esta claridad que tenemos momentos de tristeza y que eso no es necesariamente un trastorno, pero cuando empieza a alejarnos de lo que es funcional, es decir, de un rendimiento bueno en nuestro trabajo, de una relación correcta con nuestros seres queridos, con nuestros compañeros, en el instituto, en el trabajo, ahí empezamos a tener un problema. Y también hay tres cosas que tendrían que ser súper importantes. Claro. Por ejemplo, la alimentación. La alimentación, el sueño y el hacer ejercicio. Si esas tres cosas las estamos descuidando o estamos notando que ya no estoy alimentándome de la manera correcta, estoy durmiendo menos horas o más horas de las que normalmente yo dormía y no tengo una rutina. A veces simplemente es a lo mejor no tomar el ascensor y usar las escaleras, pero tener esta activación física.
1: Aquí en el edificio lo podemos hacer.
0: Sí, entonces esas cosas, la verdad es que si las observamos puede que tengamos ahí una pista de si empezamos a acercarnos a un problema de depresión y más específicamente a un trastorno afectivo estacional, porque ahora, bueno, como ya establecimos, puede haber tristezas que, sí, que sean parte de la vida. Si ahora ya tenemos un trastorno depresivo, entonces va a ser importante investigar, entender, tratar de ver qué es lo que nos está pasando. Y el peor consejero es el teléfono y el internet, porque ahí de pronto pues ahora es bastante común, ¿no? Acercarnos a las redes sociales y empezar a googlear síntomas y uno se autodiagnostica y empieza sí. a autotratarse. Entonces por ahí no es tanto el proceso que se debe seguir, claro, ¿no? Porque, por ejemplo, este trastorno tiene una particularidad y es que, por ejemplo, en el invierno, los días solares, el tiempo de luz en el día es menor. Entonces, es una de las características de este trastorno estacional. En invierno se supone que hay menos luz solar y entonces eso afecta, o sea, he notado que pues genera un cambio en el estado de ánimo de las personas. Como veníamos platicando, si yo ya traigo una tristeza que se está volviendo crónica, que ya me está afectando en mis actividades, eso puede representar un problema. Y lo interesante es que podamos acercarnos a un profesional de la salud
1: para que nos ayude, en esta parte.
0: Sí, y porque, bueno, decíamos, este trastorno afectivo estacional tiene dos momentos. El invernal, que es el que ahorita nos compete y que tiene que ver con esta parte en la que hay menos luz. La gente, por ejemplo, suele comer más, pero curiosamente alimentos dulces. Suele hacer menos ejercicio.
1: Y tiene más estrés, está más expuesto a situaciones de estrés.
0: Ajá, entonces, como usted lo mencionaba bien, hay este montón de cosas que, si bien necesariamente no es que la Navidad por sí o cualquier fiesta en fin de año tenga que ser estresante per se, la verdad es que sí, puede ser que nos veamos tal vez presionados a realizar un gasto que tal vez excede un poquito de nuestro presupuesto, que tengamos que comprar ropa nueva, que tengamos que irnos de vacaciones, que de pronto, como mencionábamos también, que extrañemos tal vez a un ser muy amado que falleció hace tiempo o falleció recientemente. Todas estas situaciones van sumando. Si ya traía yo un problema en el que incluso tal vez ya traía una depresión y con la llegada de esta época le sumo situaciones de estrés, de los regalos con que voy a pagar, tengo que ir a ver
1: el amigo secreto, como el tráfico también que se arma por...
0: Ay, no, es de pronto...
1: las filas en los bancos, intensa. O sea, todo esto.
0: Ajá, incluso... Pensemos también en, de pronto hay familias que están separadas, ¿no? Está una parte en un país, otra parte está en otro país, y todo esto genera, pues, cuando menos genera cierto estrés, cierta angustia, que si no se maneja de una manera correcta, puede

0: llegar a convertirse en un trastorno, ¿no? Insisto, no quiere decir que estas situaciones ya nos detonen un problema de depresión, pero si no las vamos trabajando, eso sí
1: No
0: nos
1: se
0: genera
1: trata.
0: un problema. Y algo también muy importante es que, por ejemplo, mencionaba o hacía hincapié en esta parte de la luz. Se ha notado, por ejemplo, en estudios que la vitamina D, ahora es en estas tiendas de suplementos, pues puede comprar uno bastantes suplementos de todo tipo, ¿no? Para cualquier cosa. Entonces, pero hay dos que intervienen mucho en esto. Por ejemplo, la vitamina D, de manera natural, cuando uno se expone al sol, pues se produce, ¿no? El cuerpo la genera. Entonces, si no tenemos una rutina en la que tal vez estemos exponiéndonos al sol de una manera razonable, ¿no? En horas que no nos pueda generar algún problema en la piel y demás. Pero es muy bueno de manera natural. Ahora, puede ser que haya una deficiencia por alguna situación de cada persona. O sea, si alguien sospechara que tiene un problema de depresión, lo correcto es que pues se acerque a un médico, a un psiquiatra, un neurólogo que le pueda ayudar a diagnosticar y ver si puede ser una deficiencia en la vitamina D. Puede ser una situación también con neurotransmisores, la serotonina, por ejemplo, y los médicos son los únicos que pueden indicar un tratamiento con antidepresivos, por ejemplo, y que eso le pueda ayudar a la gente, ¿no? A pasar por
1: Y,
0: este.
1: y realmente, y destacar aquí, Master, que también lo importante es que realmente las personas veamos este problema, así como que tuviera yo un grano en la piel y se viera y tengo que ir a consulta porque si no se va a seguir viendo. Realmente, como que así funcionaría si, digamos, no atendemos esta situación a tiempo, porque pues por fuera podemos dar una imagen, pero de repente podemos estar con esta situación y se va a ir agravando más.
0: Sí, y hay un grave problema con eso porque a veces culturalmente, y esto es un tema de género, los hombres difícilmente pueden hablar de esta situación. O sea, que un hombre externe sus sentimientos y diga, la verdad me siento frustrado, me siento deprimido, me siento. Es bien difícil que un hombre tenga ese grupo de pares y de amigos con el que pueda tener este tipo de
1: Sí.
0: diálogo,
1: Y
0: ¿no?
1: sumándole que también, bueno, también culturalmente, como que el hombre es como en la cabeza de hogar en muchos, y tiene como esta carga emocional, esta carga económica, y que pues ve en este tiempo.
0: Es correcto, sin embargo, justo como esta misma responsabilidad y como jefe de hogar, pues lo responsable es decir, ¿saben qué? No me siento bien, necesito ayuda. Y bueno, ese será un primer paso. Creo que cualquier psicoterapeuta estará de acuerdo en que el primer paso es que un paciente diga,
1: Lo
0: bueno, quiero
1: reconozca.
0: cambiar, tal vez no tengo idea de cómo lo voy a hacer, no sé qué tipo de terapia voy a tomar, no sé si es un aspecto médico incluso el que tengo que comenzar a tratar en mi persona, pero ese primer paso de voluntad de aceptar, sí, la verdad es que no estoy mal y no solamente soy yo, sino incluso ahora en el ejemplo que mencionaba. Tengo una esposa por la cual ver, tengo hijos por los cuales ver, entonces eso pues la verdad tendría que hacernos reflexionar e invitarnos a poder
1: A
0: acercarnos
1: buscar ayuda.
0: a un experto, ¿no? Porque incluso mencionaba yo esto de los suplementos, a veces uno, no sé, se pone vitaminas porque, no sé, tal vez la mamá o la abuelita le ha recomendado ponerse tal o cual vitamina o tal o cual suplemento y puede que como síntoma en algo sienta que le ayuda, pero lo correcto y lo ideal es que el experto en salud le diga, ok, después de una serie de tal vez de análisis de laboratorio, encuentre cuáles son las deficiencias y le indique las dosis correctas. E incluso también si hay que tomar terapia, bueno, yo creo que pensando en el bienestar de uno primero, luego podemos ver por el bienestar de la familia, ¿no? Porque si no, también luego nos hacemos esta idea de que somos un héroe y que nos vamos a sacrificar hasta el último
1: Y no.
0: por la familia. Y a veces ese sacrificio es, híjole, tragarme ese orgullo y decir, mire doctor, mire terapeuta, me siento de esta manera, ¿cómo
1: Importante
0: me
1: es
0: puede
1: tratar eso.
0: ayudar?
1: Y ahora también, Master, hablemos, usted nos está hablando en este enfoque, de cómo yo me siento, digamos, si soy yo que lo estoy pasando, pero también cómo podemos generar o nosotros esa empatía de ver también que el otro no está bien. Estamos en esta temporada, estamos en esto, y quizás puede ser para nosotros como normal decirle a alguien, ay, qué amargado, ah, no quiere vivir esta temporada y no sé qué, pero cómo podemos nosotros también generar y ver esto si están personas a nuestro alrededor y no tener como ese comentario tan negativo, sino más bien ayudarles.
0: Sí, creo que hay que ser empáticos. Y esta parte de ser empático a veces tiene mucho que ver con algo que se llama asertividad, que en algún otro momento tal vez podemos abundar en ello. Pero la asertividad tiene que ver con no solamente comunicar, sino que lo que yo comunique realmente sea efectivo y lo diga de la manera pues que resulte más efectiva, ¿no? Ya decíamos, a veces tristemente en ciertos momentos pues hay competencia de quién viste mejor, quién trae el mejor coche,
1: regalo,
0: quién se va graduando de sí, cuál mejor escuela. Y bueno, esas situaciones pues poco ayudan, en especial a alguien que está pasando por una situación de este tipo, ¿no? No lo van a decir tal vez en público, pero si platica uno en privado, le va a decir, ¿sabes qué? Me dolió el comentario de mi tío, de mi mamá, o el comentario que yo hice, me siento culpable porque en el calor de estar presumiendo, tal vez dije algo que sé que hirió a alguien más, ¿no? Entonces esto de pronto no ayuda, pero yo pienso que una buena forma es tratar de ser asertivos y también estar atentos, ¿no? Creo que el notar que alguien empieza a tener la mirada un poco más apagada, que empieza a disfrutar menos de las actividades que realizaba, es una manera de poder estar atentos y poder decirle a alguien, oye, ¿todo bien? A veces simplemente el hecho de que nos demos cuenta y de que la persona que está entrando en un proceso de depresión se dé cuenta de, oye, no estoy solo en el mundo, mi compañero que yo pensaba que no le importaba, de pronto se da cuenta y me dice, oye, te he notado que participas menos en clase o en el trabajo, oye, he visto que estás haciendo, te estás equivocando mucho en lo que trabajas, pasa algo. O sea, el tener pequeños gestos de atención hacia los demás creo que puede ser una manera de ayudar sin ser muy intrusivo, ¿no? Porque como decíamos, también es un proceso bien complejo para las personas. Y asumirlo de buenas a primeras, claro, frente a otro va a ser difícil, pero si tenemos esa atención, es una manera de empezarlos a ayudar.
1: Definitivamente importante también es este aspecto de ver nosotros también cómo podemos ayudar y ser ese agente de cambio, quizás con esas personas que, como se decía en ese momento, no sabemos nosotros el efecto que podemos tener, pero que también se pueden sentir con que les preguntemos cómo están, qué está pasando. Entonces definitivamente pues es importante también ver este aspecto. Master, ¿le parece ahora si vamos a pasar a nuestra sección Ten Presente, donde queremos pues como ir recapitulando de esto de lo más interesante e importante de esta plática? Entonces nos vamos a esta sección.
2: Esperamos que no olvides lo dicho en este podcast, pero no te puedes ir sin antes tener en cuenta estos puntos importantes.
1: Bien, continuamos en este espacio Salud para Todos. Hoy con nuestro invitado, Jonathan Loza, quien estaba conversando con nosotros. Él es licenciado en Psicología por la Universidad Tecnológica de México y está cursando una maestría en Administración de Negocios y Marketing por la Universidad Tecnimilenio y nos está acompañando para hablar acerca del trastorno afectivo estacional. Máster, de todo esto que estamos platicando, ¿qué es aquello más importante que queremos compartir con la comunidad universitaria? Bueno, en la temporada también que estamos viviendo, ¿qué es aquello que queremos dejarle en claro, un punto importante a destacar a toda nuestra audiencia?
0: Sí, yo creo que lo más importante sería que podamos tener ese valor y esa oportunidad de pensar en nuestra salud mental. Es un reto, es muy importante que si notamos que en nuestra vida empezamos a tener una disminución en nuestras capacidades, en nuestras funciones, podamos acercarnos a un profesional, podamos pedir ayuda con nuestros pares, con personas que sepamos que van a tener la buena atención y la buena intención de sugerirnos hacia dónde acercarnos, ¿no? Yo creo que la familia puede ser un grupo de apoyo también en el que podemos confiar y pedir un apoyo, pero sobre todo que nos acerquemos a personas que sean calificadas, ¿no? O sea, en estos temas de salud y de salud mental es bien importante que podamos encontrar a una persona, encontrar dónde acercarnos y con quién empezar a preguntar. Si llegáramos a notar que por ejemplo, en alguna serie de laboratorios clínicos notamos que tenemos deficiencias en alguna, por ejemplo, en alguna vitamina, algo así, acercarnos con el médico y él nos va a poder decir si eso tiene que ver con esta sensación que tenemos de menos fuerza, de menos tiempo de sueño de calidad. Entonces, bueno.
1: Y bueno, Master, antes de que nos vayamos, y otra pregunta que se me está ocurriendo y que creo que también es importante mencionarla, ese trastorno del que estamos hablando le puede dar a todas las personas en diferentes edades, en diferentes géneros, le puede dar a los niños.
0: Se ha notado en especial en adultos, sobre todo, la verdad es que hay estudios relativamente recientes a este respecto, pero lo que sí se ha notado una prevalencia sobre todo en mujeres. Hay un tema con la mujer que tiene más hormonas en el cuerpo realizando cambios que el hombre, y eso la puede disponer a tener más cambios en este tipo. Entonces no es que le vaya a dar exactamente, pero puede estar en una situación de riesgo.
1: Bueno, es importante toda la información que hemos compartido hoy en este espacio, usted que nos escucha, y bueno, de cara a esta temporada y en general pues todo lo que estamos viviendo. Pero recuerde, ya estamos próximos a vivir esa temporada navideña, el próximo año comienzan nuevas metas, pues ya lo que no se cumplió, tenemos poquitos días para cumplirlo, no se puede cumplir, pero el próximo año podemos tener otras nuevas metas e irlo gradualmente cumpliendo. Entonces este es un momento para compartir y también para atenderse si usted siente alguno de estos síntomas, o usted que nos está escuchando alrededor tiene un familiar o una persona cercana, un compañero de trabajo que esté pasando por estas situaciones, pues estamos a tiempo, ¿verdad?, de que busque un profesional sin autodiagnosticarse y sin automedicarse.
0: Es correcto, pues ahí está la invitación, ¿no?, a incluir dentro de este nuevo año pues también el ver por nuestra salud. Si nos dimos cuenta que tal vez nuestra actividad física es menos, que no se quede en una suscripción de un mes en enero, sino que pensemos que es bueno hacer ejercicio, comer mejor, dormir, y si tenemos algún tema con una tristeza que ya vimos que no es normal, que ya pasa de un tiempo, pues bueno, atendernos es el mejor regalo para nuestro próximo año.
1: Definitivamente. Y bueno, hoy agradecemos en este espacio al Máster Jonathan Loza, responsable de planificación, desarrollo y evaluación de la oferta educativa de la Universidad José Cecilio del Valle, pues mexicano residente en Honduras, y como decíamos, ya está casi culminando este proceso de homologación de su título en nuestro país, docente de la Universidad Politécnica de Cuatritán, Cali, docente en el Colegio de Estudios de Posgrado de la Ciudad de México, licenciado en Psicología por la Universidad Tecnológica de México, y actualmente cursando la maestría en Administración de Negocios y Marketing por la Universidad Tecnimilenio. Y bueno, hoy hemos desarrollado el tema trastorno afectivo estacional, pero le recordamos siempre estar pendiente de este podcast Salud para Todos. Se despide de ustedes Kaylin Espinosa, hasta la próxima.
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4: Hola, bienvenidos a Ciencia Una, espacio donde presentamos temas asociados a la producción científica de los investigadores. Esto con el fin de conocer el impacto de la ciencia en nuestra sociedad.

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1: En este programa conoceremos las maravillas del mundo científico. Soy Carlos Alvarenga, su anfitrión en este viaje por la ciencia en la UNA. Hoy, en este programa, exploraremos un aspecto importante y fascinante de la rica herencia de la cultura maya chortí en Honduras, los símbolos cruciformes, estos símbolos cargados de significado espiritual y cultural que han perdurado a lo largo de los siglos, pues manteniéndose pues presente y pues es un enlace vivo entre el pasado y el presente. Para este programa, para hablar de este detalle, nos acompaña el máster Eduardo Rodas, secretario de la Facultad de Ciencias Espaciales de la Universidad Nacional Autónoma de Honduras. Es máster en astronomía y astrofísica y es editor en jefe de la revista de ciencias espaciales de nuestra queridísima universidad. Bienvenido, máster, a este programa de Ciencia UNA.
2: Y gracias por la oportunidad de compartir lo que hacemos nosotros ahí en la facultad.
1: Bien, los chortí maya, chortí, uno de los pueblos herederos de la civilización maya, pues habitaban en las regiones de Honduras, Guatemala y El Salvador, ¿no? Sí. Su cultura, profundamente arraigada en la observación del cosmos y la naturaleza, pues ha producido una iconográfica y rica y variada colección cultural y también investigación, ¿no? Dentro de esta iconografía encontramos los símbolos cruciformes que destacan por su repetición y su profundo significado. Hoy abordaremos su investigación, pues precisamente el legado de la cruz foliada, ¿no? Supervivencia de los símbolos cruciformes en la cultura maya chortí en Honduras. Si nos detalla un poco, ¿qué debemos entender por el legado de la cruz foliada?
2: Bien, como bien dijo en un principio, pues los mayas nos dejaron un legado que quedó escrito en de diversas formas. Ellos tenían escritura, así que escribieron libros, y en esos libros llamados códices, ahí encontramos mucho del conocimiento de ellos relacionado con calendarios, con tradiciones religiosas. En los monumentos pues también tienen varias de sus tradiciones que quedaron plasmadas en forma de escritos, ¿no? Y que recientemente pues se ha podido descifrar muchos de ellos. Y entre esos registros que quedaron en las ruinas de sus templos, de sus monumentos, se encuentra allá en la ciudad de Palenque principalmente muchas evidencias de cómo ellos creían que era el cosmos, ¿no? Cómo ellos visualizaban el cosmos como que eran varios niveles, y esos niveles estaban sostenidos o unidos por medio de lo que se le llama académicamente el eje del mundo. Para ellos era un árbol de ceiba, y ese árbol de ceiba pues unía esos tres niveles, y a través de él pues podían realizar, por ejemplo, los chamanes realizar sus viajes místicos, viajar al mundo de los espíritus, etcétera. Y eso quedó plasmado ahí en la ciudad de Palenque, en unos edificios, unos monumentos que se llama, por ejemplo, el templo de la cruz foliada. Claro. Y entonces eso es de las manifestaciones más antiguas, pero hoy en día todavía sobrevive ese tal vez no la creencia en sí misma, pero sí ese símbolo que tiene un profundo significado espiritual para los mayas en general, no solo los chortíes.
1: Sí, y hablando de eso, entender que este símbolo de la cruz, como usted menciona en su paper, en su trabajo de investigación, es utilizado por la cultura maya en diferentes contextos, ¿no? Sí. Desde significados cosmológicos que explican el aparente movimiento del solar anual, hasta la extracción de la planta de maíz, refiriéndose a la creación del mundo del dios maíz, su tiempo y como símbolo del mundo terrenal. ¿Cómo visualiza usted esto dentro de la estructura de lo que se desarrolla por parte de la universidad, por parte de la universidad en este producto de investigación que se desarrollaba por parte de los mayas en explicar también estos temas solares?
2: Bien, ellos tenían una visión muy particular del mundo, y eso les permitió avanzar bastante en conocimiento de su entorno. Claro, no con los mismos fines que nosotros perseguimos hoy en día en la ciencia, que es conocer cómo funcionan las cosas, sino que ellos lo veían desde una perspectiva más como religiosa, ¿no? Entonces, no podemos relacionarlo directamente el conocimiento de ellos con el objetivo nuestro. El objetivo nuestro, como les decía, es es recopilar conocimiento y ver cómo eso puede ayudarnos de alguna manera a mejorar la vida, la calidad de vida de la población hondureña. En el caso particular de Honduras, pues tenemos varios grupos étnicos y es importante conocerlos porque de esa manera conocemos cuáles son sus perspectivas, cuáles son las expectativas que ellos tienen acerca de cómo debería de llevarse a cabo el país, a modo de que ellos salgan, saquen un buen provecho, ¿no? Claro, eso es lo que todas las sociedades buscan, ¿no? Buscar mejorar su calidad de vida y claro, lo han hecho desde diversas perspectivas. Entonces, en el caso nuestro, el conocimiento de esta tradición de los mayas nos ayuda a comprender mejor cuáles son las expectativas que ellos tienen y de esa manera pues podría ayudar a que se tomen mejores políticas públicas que beneficien a estas comunidades que, aunque hoy en día no son mayoría, son una minoría, pero que están ligados profundamente a la historia de nuestro país. Así que ayuda a construir identidad nacional, ¿no? Entonces, ese es uno de los mayores beneficios que podríamos tener aquí.
1: Claro, estos símbolos están profundamente vinculados con la agricultura, ¿no? Especialmente sí. Con el ciclo del maíz, el alimento central y dieta y espiritualidad de la cultura maya. La cruz se convierte en un símbolo de fertilidad y vida, recordándonos la dependencia de las estaciones y la bendición de las cosechas. En este caso,
2: así es.
1: ¿Cómo considera usted, en este caso, cómo describir este símbolo para quienes nos escuchan? Y entender lo importante que significaba para los mayas estos símbolos.
2: Bien, para poder comprender eso, como bien dijo una de las más importantes investigadoras de los mayas, Linda Shilly, murió hace ya como 25, 26 años, pero en el siglo XX trabajó mucho en el desciframiento de la escritura y del conocimiento de la cultura maya antigua.
1: Los códices, ¿no? En este caso, ¿verdad?
2: Ella trabajó más con monumentos. Ella, por ejemplo, visitó Palenque, visitó Copán varias veces, visitó varias ciudades donde está recopilado muchos de los escritos mayas. Como decía ella, para comprender bien la cultura maya hay que entender algo de astronomía. Es decir, la cultura maya está muy ligada a la astronomía. Ellos miraban en el cielo mensajes de los dioses, miraban, bueno, como le decía, desde una perspectiva mágico-religiosa, podríamos decir, ¿no? No recopilaban conocimiento solo por aprender, conocer el mundo, sino porque querían relacionarlo con su vida social, con su cultura, con su sociedad y ver cuáles eran los mensajes de los dioses, ¿no? Y así ellos actuar de conformidad. Entonces, la cruz, ¿cómo vendría a caber dentro de esto conocimiento astronómico? Bueno, pues para eso hay que comprender un poco el movimiento del sol a lo largo del año. El sol tiene un movimiento aparente, ¿verdad? Todos sabemos que la Tierra tiene un movimiento de traslación alrededor del sol y la Tierra tiene un movimiento de rotación alrededor de su eje, y eso es lo que hace que nosotros percibamos como que el sol todos los días sale por un lugar cerca del este y se oculte por un lugar cerca del oeste.
1: Claro.
2: Pero eso es aparente, no es la realidad. Pero ellos no tenían ese conocimiento. Entonces, para ellos era el sol que se movía. Y ese movimiento, pues, depende de la época del año en que nos encontremos. Digamos, en la época de diciembre, enero, el sol aparentemente sale más al norte, en su punto más al norte del este, y se oculta en su punto más al norte del oeste. Entonces, si nosotros trazamos desde la línea, desde el observador, desde el punto del observador, una línea hacia donde sale el sol en diciembre, vamos a ver que sale al norte del este, y lo mismo hacia el oeste para cuando se oculta. En cambio, al sur, disculpe, le estaba poniendo al revés, es hacia el sur en diciembre. Es hacia el sur del este que sale y se oculta al sur del oeste. Claro. En cambio, en junio, ahí sí se da lo que decía en principio, que sale al norte del este y se oculta al norte del oeste. Entonces, si desde el observador trazamos líneas hacia esos puntos extremos del sol cuando sale y se oculta, pues obtenemos una imagen muy similar a una cruz. Así que eso era lo que observaban los mayas, ¿no? Y lo relacionaban
1: con la cruz. Sí, no tiene nada que ver con
2: la cristiandad. ¿No? Yo no sé por qué en la mayoría de las culturas el símbolo de la cruz tiene fue muy importante porque en los egipcios también el símbolo de la vida lo representaban por medio del símbolo del Ankh, que es algo similar a una cruz, nada más que tiene como un círculo en la parte de arriba. Y en el caso de los mayas, la cruz, para los mayas antiguos, la cruz representaba ese movimiento del sol, por decirlo así, ¿no? Ese movimiento de extremos hacia el norte del este, o hacia el norte del oeste, o al sur del este, o al sur del,
0: claro,
2: del oeste. Entonces, para ellos la cruz significa eso, ¿verdad? No exactamente los puntos cardinales, sino ese movimiento del sol. Y ellos lo representaron en códices, en monumentos, y ahí es donde empieza esa tradición. Y luego también utilizaron ese símbolo de la cruz para representar lo que mencionaba en un principio, el eje del mundo. ¿Qué es el eje del mundo? Ese eje que une los tres niveles, el cielo, la tierra y el inframundo. Entonces, el árbol de la ceiba, que era, como les dije también, el que también simbolizaba eso, cuando lo escribían en códices lo representaban por medio de una cruz con hojas, de ahí el nombre de cruz foliada, una cruz que tiene hojas.
0: No, y llamativo también porque los últimos vestigios de esta simbología pues se reportan en el periodo de la Guerra de las Castas en Quintana Roo, ¿verdad? En la zona noroeste de la península de Yucatán.
2: Sí,
0: la
2: sí.
0: Idea de un ciclo persiste en algunas comunidades como San Atitlán en Guatemala. Sin embargo, esta simbología no ha sido reportada más al sur del área cultural maya. Entonces, sí. ¿Qué significa esto?
2: Ese es uno de los rasgos culturales que caracteriza a Mesoamérica. ¿Qué es Mesoamérica? Es una región cultural, no es una región geográfica. Si dividimos América en regiones geográficas, tenemos Norteamérica, Centroamérica, Suramérica y el Caribe, ¿no? Geográficamente. Pero si hablamos culturalmente, entonces hablamos de regiones donde los grupos humanos que habitaron en esa región cultural comparten una serie de rasgos. Entonces, en Mesoamérica abarca desde el centro de México hasta más o menos el centro de Honduras, y la costa pacífica, algunos lo consideran la costa pacífica de Nicaragua y hasta Costa Rica, ya por Liberia. Entonces, la verdad es que sí, como bien dice usted, este es un rasgo cultural, la creencia de la cruz y su relación con el cosmos dividido en tres niveles, pues es característico de Mesoamérica. Por eso es que lo vemos en Yucatán, lo vemos en Palenque, Chiapas, lo vemos aquí en Copán o en Honduras, ¿verdad? Entonces, a eso se refiere, ¿verdad? Con lo que decía ahí de que la cruz tiene un símbolo para estos pueblos de aquí, los diferentes grupos étnicos mayas, principalmente.
0: ¿Y cómo podemos identificar esto, dada la forma en cómo se desarrollaba la astronomía en la parte de la cultura maya, y contextualizarlo como su aporte investigativo en ese periodo? ¿Cómo contextualizar este símbolo y lo que esto aporta en aquel momento?
2: Bien, nosotros al investigar esto de la cruz foliada, lo que tratamos es de rescatar algunas de las tradiciones, creencias de los antiguos mayas y ver cómo ha evolucionado hasta lo que es en la actualidad, lo que le mencionaba, de que buscamos nosotros relacionar tratamos de identificar cuál es la percepción que tiene del mundo los diferentes grupos étnicos, en este caso de Honduras. Y entonces, dentro de eso es que cabe nuestra investigación, ver cómo ha sido esa evolución desde los mayas antiguos hasta lo que es hoy en día. Claro, los mayas hoy en día, luego de un proceso de conquista, de colonia y luego de vida republicana, ya para los mayas modernos no tiene el mismo significado que tenía para los mayas antiguos. Para los mayas antiguos es, como le mencionaba, los puntos donde se oculta el sol, donde nace el sol, el cosmos, la agricultura, etcétera, y como los mensajes de los dioses. Pero hoy en día no, ya la cruz tiene el significado cristiano que le dieron los misioneros, que en su labor durante la conquista y colonia, pues ellos realizaron. Para los mayas antiguos, hacer la transición desde sus antiguas creencias a hoy en día, pues no le fue muy difícil, porque para ellos la cruz ya tenía un significado sagrado. Y cuando llegaron los misioneros y empezaron a relacionarlo con la cristiandad, entonces para ellos no fue tan difícil aceptar lo sagrado de este símbolo en forma de cruz, ¿no? Entonces, para los mayas hoy en día no tiene el mismo significado. Para ellos sí tiene un significado ya más, siempre religioso, pero cristiano. Ahora, a pesar de ello, pues no lo han dejado de utilizar el símbolo de la cruz. Bueno, primero porque es uno de los principales símbolos cristianos, pero lo que hicieron fue sincretizar prácticamente. ¿Qué es eso? Tomar su símbolo anterior y adaptarlo a las creencias modernas. Para ellos la cruz es sagrada, pero tiene muchos matices de lo antiguo. Por ejemplo, nosotros hemos identificado que en algunas comunidades de Copán utilizan la cruz foliada, uh-huh. ¿verdad? Que la vemos, las primeras representaciones, como le dije, en Palenque, en escritura de hace 1300 años, era una cruz con hojas que representaba la ceiba, y sin embargo todavía existe hoy una cruz foliada. Existe la cruz con hojas y la utilizan ellos generalmente para las ceremonias conmemorativas del Día de Muertos, principalmente del Día de los Muertos, que es en noviembre. Y para entonces hacen algunas ceremonias, hacen conmemoraciones en donde utilizan cruces que están decoradas con hojas. ¿Ok? Y
0: decoradas con hojas. Sí. ¿Cómo funciona eso? ¿Cómo dieron con este aspecto? Porque
2: pues la verdad fue así de casualidad. Andábamos visitando una comunidad y nos encontramos ahí con que tenían preparado para hacer su celebración, y inmediatamente identificamos que en el lugar donde iban a hacer su ceremonia tenían una cruz con hojas, y les preguntamos que por qué lo hacían así, ¿no? Pues que ya era una tradición de ellos, ¿no? Utilizan una planta que se llama mano de león, y les preguntamos que también que por qué usaban esa y no usaban de otras hojas. Y entonces nos dijeron, porque es bien fácil. Cuando uno hace el corte de la hoja, si uno deja el tallo y deja dos hojas que están a la par, pues forma otra cruz. Es decir, son crucecitas dentro de la misma cruz. Lástima que no sé si no puede haber nadie, pero aquí le puedo mostrar una imagen en donde se ve cómo está la cruz con hojas. Y aquí tenemos dentro de cada hoja también se forma una crucecita, ¿no?
0: Y eso lo hacían con hojas para que nos escuche, eso lo hacían con hojas de plátano más o menos, o con hojas generalmente de maíz.
2: No, en este caso es de esta planta que se llama mano de león, que le llaman mano de león.
0: Mano de león.
2: Sí, esto de las hojas de plátano es para decorar el escenario más.
0: Se va interlazando estas hojas, ¿verdad? Exacto, y formando una cruz.
2: Exacto. Y luego el escenario que usted mencionó también lo decoran siempre con un arco. ¿Verdad? Y ese arco también lo con mano de león para formar más cruces. Ahora, ese arco, según algunos estudiosos que han hecho investigaciones en México, ese arco no es casualidad que tiene esa forma. Es arco porque representa el recorrido del sol en el cielo. Uh-huh. Y entonces ponen la cruz dentro de ese arco, y es decir, el eje del mundo, que está simbólicamente sosteniendo el arco del cielo y está apoyado sobre la tierra, ¿no?
0: Y en este caso también destacar un poco lo que se ha trabajado por parte de esta simbología es el que ha permanecido dentro de las creencias de las Mayo Chorti de manera sincrética, ¿verdad? Uh-huh. Dentro y con la simbología cristiana, ¿verdad?
2: Sí.
0: En cierto modo similar. En el estado de Quintana Roo, asimismo, posibles relaciones de cosmovisión tradicional maya. Podríamos decir que ambos, las formas que estaban dentro de los mayas como tal, manejaban este mismo conocimiento a lo largo de todas las civilizaciones mayas que estaban desplegadas en los países centroamericanos, incluyendo México.
2: Sí, básicamente todos comparten una misma visión, una cosmovisión que llamamos, una visión del mundo, cómo ellos lo percibían, cómo ellos lo traducían dentro de su pensamiento religioso. Ahora, eso era en la antigüedad. Claro, con sus matices, ¿no? Tal vez algunos creían, le agregaban un poquito a la historia del Popol Vuh, digamos, en Chiapas. De ahí tenemos la historia del Popol Vuh de los quichés. Tal vez aquí en Copán tenía su propia variante también, en Yucatán. Y entonces esto fue variando tanto geográficamente como a lo largo del tiempo.
0: Claro.
2: Ahora, el significado que hoy en día se le da estas cruces. Aquí en la parte sur de la zona maya, se puede decir que es el sur de Guatemala, el occidente de Honduras, El Salvador, Chiapas, es diferente de las del significado que se le da en Yucatán y Quintana Roo específicamente, ya que lo mencionó. Uh-huh. En Quintana Roo es lo que mencionaba al principio usted, lo de la guerra de las castas. Ahí fue una situación diferente. Ahí se habla de las cruces parlantes o cruces que hablan, según ellos.
0: ¿Y a qué nos referimos cuando son cruces parlantes?
2: Bueno, que ellos en sus tradiciones, creencias, piensan que la cruz les habla y les da mensajes. Es decir, la cruz es una intermediaria entre Dios, el Dios cristiano, y nosotros. Claro, sin dejar de lado a Jesús, ¿verdad? Porque entre la tradición cristiana, Jesús es el principal intermediario entre Dios y los seres humanos, ¿no? Los que están en la tierra. Pero en este caso está este otro intermediario que es la cruz parlante. Y de hecho no es una sola cruz, son tres cruces parlantes. Y entonces en Quintana Roo especialmente y el norte de Guatemala se habla mucho de las cruces parlantes, que a la que le tienen mucha devoción los pueblos mayas de ahí. Y eso se origina, esa tradición, según lo que se ha trazado, según nuestras investigaciones, allá por el siglo, a mediados del siglo XIX,
0: sí.
2: Cuando se dieron ciertas situaciones en donde unos pueblos expulsaron a un señor. Este señor vino y se fue a un cenote, encontró ahí una cruz de caoba, la empezó a popularizar su uso, y él, según las investigaciones, ¿verdad?, como le digo, según eso fue que él contrató a un ventríloco, y a través del ventríloco logró que esta cruz hablara, y la gente que empezaba a llegar al cenote a recoger agua, entonces le empezó a tener devoción porque les hablaba la cruz. Pero la cruz les empezó a hablar acerca de que había que liderar a los mayas, una que tenían que mantener sus tradiciones y que se rebelaran ante las imposiciones de los blancos, decían ellos, ¿verdad?, o de los mestizos del gobierno central de México. Y entonces al final fue tanta la fuerza que agarró ese movimiento que el gobierno central tuvo que mandar soldados a pacificar la zona, y se dio una se empezó la dichosa, bueno, no fue esa la causa de la guerra de castas, ya estaba la guerra de castas, pero se dio esa situación en donde luego la cruz significó para ellos, para los mayas, más allá de un intermediario entre Dios y ellos, significó un símbolo de resistencia ante la opresión, como decían ellos, de los mestizos, del gobierno central de México. Y entonces, bueno, es bien una historia bien, bien interesante, bien compleja. Y a raíz de eso, pues, bueno, para concluir esta parte, para no hacerle larga la historia, los soldados secuestraron la cruz, mataron al ventríloco, y luego el que había fomentado eso escapó, ¿verdad? Y luego empezó a hablar acerca de que habían tres cruces, que había, ahora habían tres, se había manifestado la cruz original que estaba secuestrada, ahora se manifestó en forma de tres cruces, y esas tres cruces ahora ya no se comunicaban hablando, porque ya no tenía el ventríloco, sino que ahora lo hacían a través de mensajes escritos, y que ellos decían, entre los mensajes decía que las cruces no iban a volver a hablar mientras no se sacara a los blancos de ahí. Y entonces por eso iba a dar solo mensajes escritos, y luego esos mensajes pues siempre fueron de resistencia y todo eso. Entonces por eso para los mayas de Quintana Roo, de la parte de Yucatán, las cruces son símbolo de resistencia, y le tienen mucha devoción y fe a esas cruces como intermediarios y como símbolo de identificación de ellos, ¿no?
0: Claro, y bueno, también destacar con usted algo bien importante ya para finalizar este programa de Ciencia Unada, es en el detalle de lo que esto significa como tal, pues estas cruces, qué simbolizan, qué nos pueden decir sobre la cultura maya y qué más podemos aportarle dentro de nuestra, pues, nuestra investigación científica a lo largo de los años, pues, dentro de la universidad.
2: Bien, sintetizando, es importante entender el rol del símbolo de la cruz para los mayas, porque así los comprendemos a ellos. Como le decía, podemos entender sus expectativas, podemos comprender que cuál es su visión del mundo, y de esa manera, al tomar políticas educativas o de salud, hacerlo respetando las creencias de ellos, ¿no? No podemos ir y caer en lo que sucedió con lo de las cruces parlantes, ¿no? Que ellos sintieron que les están imponiendo todo y al final se rebelaron. Entonces lo mismo también aquí, estas investigaciones nos ayudan a comprender cuál es la perspectiva de ellos, cuáles son sus expectativas, y de esa manera tomar las mejores políticas para el beneficio tanto de ellos como de nuestra sociedad y mejorar la calidad de vida de todos. El conocimiento de cómo los antiguos mayas visualizaban la cruz, pues nos sirve para comprender mejor el legado que ellos dejaron a través de sus monumentos, de sus códices, y así, para que si nosotros comprendemos eso, podemos apreciar mejor el valor de esas ruinas que tenemos allá en el occidente, en Copán, en el puente, en los Naranjos también, por el lago de Yohoa, y darles el valor y cuidarlos en concordancia con ese valor que le hemos dado. Porque cuántas veces no hemos oído gente que llega a Copán con una expectativa y cuando se van un poco desilusionados porque dicen, ahí solo hay un montón de piedras, yo no sé cuál es tanto rollo con estas piedras, pero es que esas piedras tienen, o sea, si comprendemos el significado, no, le vamos a dar su valor, ¿no? Es como que veamos una hoja de papel cualquiera escrita. Si no sabemos quién la escribió, puede que no le tengamos el valor. No es lo mismo que lo haya escrito yo, Eduardo Rodas, a que lo haya escrito, por ejemplo, Francisco Morazán, ¿verdad? Entonces, si llega una persona y mira un escrito, ¿quién lo escribió? ¿Lo escribió Eduardo Rodas? Ah, bueno, pues esta hoja pues puede ser descartable incluso. Pero lo escribió Francisco Morazán, es parte de nuestra historia. O lo escribió algún presidente notable de Honduras, vaya, por decirlo así, Juan Manuel Gálvez, también tiene su valor, ¿verdad? Entonces, darle el valor a las cosas de acuerdo al conocimiento que tengamos de ellos. Si no sabemos quién era Francisco Morazán, le va a tener el mismo valor que tiene Eduardo Rodas.
0: Sí, es darle ese valor a las construcciones desde un punto de vista más académico. Exacto, también para darle la contextualización.
2: Saber el trasfondo, saber
0: el trasfondo,
2: qué hay detrás de todo eso. Entonces, lo mismo con los mayas, ¿no? No son un montón de piedras amontonadas que están ahí, sino que qué es lo que significó, para qué les sirvió a ellos, y así les damos el valor que tiene.
0: Bueno, agradecemos al Máster Rodas por abordar pues esta investigación, esta importante investigación sobre el legado de la Cruz de la Foliada y la supervivencia de los símbolos cruciformes en la cultura maya chortí en Honduras. Recuerden que la ciencia es un viaje de descubrimiento y maravilla, y espero que se unan a nosotros nuevamente para nuestra próxima aventura. Se despide de ustedes Carlos Alvarenga, hasta la próxima vez en otro programa de Ciencia UNA.
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0: Hola, bienvenidos a Punto Clave. Les saluda Carlos Alvarenga. Gracias por acompañarnos a este espacio donde abordamos temas relevantes para la comunidad universitaria y la sociedad general. En esta edición nos acompaña un equipo muy especial de la Escuela de Microbiología que pertenece a la Facultad de Ciencias en representación de esta hermosa facultad. Me refiero a la doctora Claudia Sánchez, coordinadora de la Subcomisión de Autoevaluación con fines de acreditación de la carrera de Microbiología, y a Naomi Flores, estudiante de microbiología. Con ella vamos a conversar sobre un tema de importancia para la carrera y también para la universidad, sobre este proceso de autoevaluación de la reacreditación de la carrera de microbiología. Bienvenidas a ambas a este espacio de Punto Clave.
1: Buenos días, gracias por el espacio que nos brindan y poder facilitar esta información y el proceso que actualmente estamos compartiendo en la carrera de microbiología, como es la autoevaluación, ¿verdad? Y el fin o propósito es la acreditación de la misma.
2: Muchas gracias por el espacio. En verdad, este es un momento importante para la carrera, ya que la autoevaluación nos permite a nosotros como una mejora continua y sobre todo una importancia a nivel nacional e internacional, verificando los estándares de calidad.
0: Así es. Y bien, para muchos de los que no conocemos este proceso de autoevaluación, pero sí hicimos uno para la reacreditación con el Consejo de Superior de Educación Superior, HCERES, quien pues después de esta actualización hizo su evaluación y nos acreditó con por 3 años, ¿no? Entonces, también hay otras carreras que lo han hecho la carrera de medicina, que lo hizo con el Consejo de Mexicano, ¿verdad?
1: Comaen.
0: Están en proceso de otras carreras, como la carrera de arquitectura también, que está en un proceso también de autoevaluación, y hacia allá van todas las carreras, ¿verdad? Porque es un proceso importantísimo, dado que pues lo importante que eso indica. Pero hablando ya sobre este proceso de autoevaluación en este contexto universitario, ¿por qué es tan importante para las carreras académicas, principalmente para la carrera de microbiología?
1: Sí, este es un proceso de análisis reflexivo, es crítico, ¿verdad? En el cual pues se dan a conocer cuáles son esas fortalezas, esas debilidades que hay en todo el proceso de enseñanza-aprendizaje. Asimismo, hay diferentes actores claves en este proceso. Tenemos los docentes, los graduados, tenemos también lo que son los empleadores, y el proceso, ¿verdad? Eso permite el poder valorar la calidad que nosotros estamos proporcionando, concientizarse y también, ¿verdad?, poder ofrecer lo que es una oportunidad de mejora, y que todo esto queda plasmado en una propuesta de plan de mejora para la carrera.
0: Así es, y todo lo que eso implica. Y desde tu perspectiva, ¿qué es lo que ves y visualizas en este caso, Naomi, como estudiante de microbiología? Imagino que ya estás como en las últimas carreras, en las últimas clases. Entonces, ¿cómo lo visualizas tú?
2: Bueno, sí, yo ahorita ya estoy prácticamente culminando, estoy ya a un paso para ir al servicio social. Uh-huh. Y para mí, la verdad es que esta acreditación es de bastante importancia, porque esto nos da una oportunidad de poder desarrollarnos fuera del país, ya en un ente más internacional, y ya como la carrera de base de investigación. Entonces, esto nos permite como expandernos de una mejor manera, así como mencionaba la doctora, de que esto nos permite un prestigio y una legitimidad de la carrera, que ha sido una de las más antiguas de la universidad y que ha tenido mayor importancia.
0: Creo que eso es importantísimo, importante lo que has mencionado, muchas cosas de lo que has dicho, pero hay otra, una de lo que me llamó la atención es ese prestigio que se va a generar a través de las carreras, ¿verdad? Generalmente, este proceso de autoevaluación, pues eso es lo que genera, ¿no? Que después de que se generan esas evaluaciones a nivel interno, ya viene esa acreditación y ese prestigio internacional con lo que pueden salir nuestros graduados en la carrera de microbiología. Entonces, ¿qué les parece entonces también entender qué significa este proceso de autoevaluación en cuanto a que implica la recolección de información y de distintas fuentes, en este caso de los mismos estudiantes que está aquí en representación Naomi, también de los mismos docentes como usted, doctora, y también de los egresados? ¿Cómo van a participar en este proceso de autoevaluación, en este proceso de la carrera de microbiología?
1: Sí, efectivamente, el proceso tiene 3 etapas. La etapa de diseño, en el cual, ¿verdad?, desde el momento que hay un compromiso institucional, Entonces se forman lo que son las subcomisiones de autoevaluación, las cuales están conformadas por equipo docente. En nuestro caso, la comisión la conforman 12 docentes de los diferentes departamentos. Está bioanálisis e inmunología, el departamento de microbiología, parasitología, y asimismo pues tenemos la representación de los estudiantes. De esta forma, una vez que tenemos lo que es la conformación, ¿verdad?, del equipo de cada comisión, entonces hay una etapa de sensibilización y en el cual nosotros pues damos a conocer este proyecto, ya sea a través de las redes sociales, de canales de televisión, asimismo a través de claustro de docentes, a través de los en las aulas de clase también, ¿verdad? Se les va a hacer lo que es esta sensibilización y de esa manera después se revisa lo que es el modelo de calidad. Actualmente estamos trabajando con una empresa que se llama Acreditación, ¿verdad? Que es una empresa chilena. Uh-huh. Entonces, en esta empresa, ellos nos presentaron este modelo que tiene alrededor de 101 indicadores, ¿verdad? Los cuales nosotros tenemos que darle respuesta y de esa forma nosotros podemos evidenciar el cumplimiento de las mismas. Seguidamente tiene lo que es la etapa de conducción, en el cual aquí vamos a aplicar instrumentos. ¿Cuáles instrumentos? Unas encuestas, las cuales, ¿verdad?, han sido ya digitalizadas y las mismas han sido diseñadas para los actores claves. Es decir, vamos a encuestar docentes, vamos a encuestar empleadores, vamos a encuestar estudiantes y también graduados, ¿verdad? Entonces, de esa forma, están diseñadas en diferentes criterios. Tenemos lo que es el criterio del perfil de egreso, también criterio de lo que es la vinculación, es decir, cómo nuestra carrera hace proyectos de vinculación, de investigación, el criterio de la infraestructura y también del suministro de los recursos.
0: Así es. Bien, entonces es un proceso complejo, viene participan diversos actores y en este caso, ya que tenemos la participación también de un estudiante en este caso, ¿cómo lo visualiza usted, Naomi, en este caso esa participación activa que van a tener los estudiantes, de poder brindar como una perspectiva también, porque esto también no debe servir solamente para quedar en ese proceso de acreditación, sino que un proceso de mejora? ¿Cómo lo visualiza usted?
2: Bueno, en esto que nos involucran a nosotros como los estudiantes, la verdad es que es una parte, siento yo, bastante importante, porque esta nos permite ser una parte activa, conocer qué se está haciendo y cuál es el beneficio sobre todo, porque en esta parte es donde nosotros podemos expresar como nuestras dudas o nuestras opiniones, algunas experiencias, así como si tenemos alguna mejora para, como todo tiene mejora, perdón. Entonces esto nos puede ayudar como la calidad de la enseñanza o así como la atención a la planificación, más que todo en eso. Entonces sí, esto es un paso bastante importante a nosotros como estudiantes, porque nos permite ser parte de y estar presentes en el proceso, no solo como aislados, sino estando dentro de.
0: Sí, porque son lo más importante, ¿verdad? Los estudiantes vienen siendo lo más importante, ¿verdad? Doctora, sí. Creo que ahí
1: claro, compartimos. Claro, son la razón de ser, ¿verdad?, de esta institución y es el propósito que de esta universidad pues salgan los mejores profesionales y de prueba de ello pues tenemos muchos casos de éxito a nivel internacional, ¿verdad?, de microbiólogos que ya están cursando hasta postdoctorados.
0: Así, no, bueno, tal vez Naomi la veremos pronto ahí en las portadas internacionales, ojalá, ¿verdad?, haciendo cosas. Doctora Sánchez, también hay un importante aspecto sobre este tema de la autoevaluación, la cuestión de la información en cómo nos va a beneficiar este proceso de acreditación. Esto implicaría entonces qué beneficios le traen para los docentes y los empleadores este tipo de acreditación como tal. Naomi ya había mencionado algunos, ¿verdad? Ese prestigio internacional y también ostentar en otros espacios dentro de las carreras, ¿verdad? Que sí, se pueden hacer acreditaciones, lo que se maneja mucho en tema HCR es que ahora los estudiantes no solamente se queden estáticos, sino que puedan hacer alguna pasantía, alguna carrera, parte de su carrera en otro espacio. Entonces eso implica eso. ¿Qué nos trae entonces para la carrera de microbiología esto?
1: Un mayor desarrollo en cuanto a los docentes también, ¿verdad? Porque va a proporcionar espacios para capacitarse más, para actualizarse y también para poder emprender mayores proyectos, ¿verdad? Tanto de investigaciones como de vinculación, también crear alianzas nacionales e internacionales, crear esas redes, ¿verdad? Con instituciones y también con organizaciones. También es importante, sobre todo, mejorar lo que son los servicios estudiantiles.
0: Ajá, ¿cómo tales?
1: Los servicios estudiantiles, ya sea en una mejor propuesta en cuanto a los equipos, los equipos con los espacios con los cuales ellos trabajan, ¿verdad? Los equipos, los materiales, asimismo que tengan una mayor amplitud en cuanto a los servicios de biblioteca, servicios también de salud, y de esa manera pues que puedan recibir las mejores experiencias, que puedan realizar pasantías también en el exterior, ¿verdad?
0: Y eso, y ¿qué te parece a ti, Naomi, en este caso? ¿Cómo lo visualizas? En este caso, ya lo hablaste de los prestigios, ya escuchaste a la doctora Sánchez un poco más o menos de hacia dónde va orientado esto. Como probablemente ya seas egresada y aún actualmente estudiante, ¿cómo lo visualizas este tema?
2: La verdad es que esta acreditación es para mejora. Es una oportunidad que la verdad me hubiera gustado antes de tener pasantías, así tener un chance de poder estar en tal vez en otro país o en otra ciudad, porque cada país trabaja de manera diferente. Entonces aprender nuevas formas, tal vez nuevas técnicas que no se han podido implementar en el país. Entonces siento que esto es una experiencia bastante, sería bastante buena, y me hubiera gustado estar cuando ya esté terminada, pero es una buena experiencia para los que vienen detrás de mí. Y siento que sí es algo clave.
0: Ojo, no, también para los egresados, porque tuvimos aquí al decano de ciencias y nos dijo que venían dos nuevas maestrías en el campo de microbiología. Entonces, eso no solamente, pues, queda el chance para que puedas continuar también aquí, ¿no?
1: Sí, es correcto, le abre otros espacios, ¿verdad? En cuanto a maestrías, diplomados, y también que ellos se involucren como graduados ya en un futuro para poder participar en investigaciones, también en vinculación. Entonces, es un proceso en el cual estamos bien optimistas, ¿verdad? Y es un reto sobre todo, pero estamos trabajando en equipo. Todos los lunes nos estamos reuniendo con Vicerrectoría Académica, quienes son los que nos están proporcionando esa asesoría en cada uno de estos espacios que nosotros tenemos que llenar, como hay modelos, ¿verdad? Hay modelos, hay matrices que nosotros debemos cumplir, buscar evidencias. Luego está inf-

0: como para los laboratorios, para zonas de hospitales. Tenemos la orientación industrial, que está más como para alimentos. Y tenemos también veterinaria, que es para los animalitos, ¿verdad? Pues en mi caso, sí, yo la verdad sí sueño con irme a estudiar a un posgrado fuera del país y especializarme principalmente en lo que es genética y biología molecular.
1: Ah, muy bien. Y en este caso, doctora Sánchez, ¿cómo lo visualiza usted el perfil del egresado? Sabemos que tiene una alta demanda. También ahorita se está pues visualizando mucho el tema de la investigación, que los estudiantes investigan muchísimo, ¿verdad? Es otro campo que también se visualiza. ¿Cómo se ve desde la carrera este espacio?
2: Sí, pues microbiología es un área muy amplia, ¿verdad? Se comenzó allá en 1967 con análisis clínico y posteriormente, de acuerdo a la demanda o las exigencias de la sociedad, pues se aperturó lo que es el área industrial, donde ha tenido un impacto muy importante en cuanto a la industria alimenticia, ¿verdad? También en la producción de alimentos, y también tenemos lo que es el área veterinaria, que también está en auge, porque son las personas encargadas de estar dando respuesta en lo que es el diagnóstico, en el pronóstico y en el tratamiento, ¿verdad?, de diferentes enfermedades. Entonces, en el caso de veterinaria, pues escuchamos mucho de enfermedades como del gusano barrenador, y ahí están los microbiólogos haciendo ese análisis. También, ¿verdad?, en lo que fue la pandemia con el COVID, ¿verdad?, que microbiología, pues, estuvo ahí dando respuesta, ¿verdad?, creando espacios de investigación también y dando soluciones. Entonces, el egresado de microbiología pues tiene un alto perfil como para poder estar dirigiendo también lo que son investigaciones, dando respuestas a la sociedad, y de esa manera vemos hoy en día que los laboratorios a nivel clínico pues se están acreditando. Como laboratorio clínico tenemos una norma que nosotros nos regimos bajo esa norma, que es la norma 15189, versión 2023, y en la cual pues vemos actualmente en nuestro medio que poco a poco, ¿verdad?, se van sumando más laboratorios, es decir, que ellos están siendo evaluados por su competencia técnica. Asimismo, hay laboratorios que están certificados. Entonces, vamos en crecimiento, ¿verdad?, y hay un compromiso muy grande a nivel de todas las instituciones también que son de apoyo a nuestra escuela.
1: Claro, la carrera también. En este caso, bueno, para ir concluyendo este programa de Punto Clave, si nos mencionan en qué consiste este proceso de autoevaluación de esta carrera de microbiología, esta metodología y criterios que se van a desarrollar, y cuánto va a ser su duración de este proceso de autoevaluación.
2: Sí, el proceso de autoevaluación tenemos nosotros programado finaliza en el mes de noviembre, ¿verdad? Y que ya en diciembre pues tengamos nosotros la visita de los pares evaluadores, y a más tardar inicios del otro año.
1: Ya
2: pues,
1: en diciembre ya podemos decir entonces cómo está la cosa, ¿verdad?
2: Exactamente.
1: Buen regalo de Navidad, ¿verdad?
2: Sí, excelente. Y también en ocasión del Día del Microbiólogo, ¿verdad? Que es el 16 también. De noviembre, entonces.
1: Hay que apuntar esa fecha.
2: Así es, estamos muy optimistas y gracias a Vicerrectoría Académica, también a la visión que ha tenido el señor decano de la Facultad de Ciencias y también el rector de esta institución, porque somos una fusión, ¿verdad? Y que estamos trabajando todos por el mismo objetivo.
1: Claro que sí. Y desde tu perspectiva, Naomi, ¿cómo lo visualizas? La llegada de estos pares a hacer esta evaluación. Digámoslo desde el punto de vista del estudiante, ¿no? O sea, de no tanto de la visión institucional, sino de la visión del estudiante como tal.
0: No, pues excelente la visita de estos pares. Lo que nos hace creer es que ya estamos más cerca, y estoy casi segura de que a la primera todo saldrá bien, y ya para enero, febrero ya tendremos esa acreditación puesta.
1: Estamos seguros que sí, ¿verdad? Y entonces con esta, pues vamos concluyendo este programa de Punto Clave. No sin antes preguntarle a usted, Claudia Sánchez y Naomi, si tienen algo más para aportar sobre este tema, para ir cerrando este programa.
2: Bueno, entonces, como ya viene una vez la acreditación, luego cada 4 o 5 años se realiza lo que es la reacreditación. Durante todo ese tiempo se está trabajando en lo que es el plan de mejora, es decir, si en realidad se están cumpliendo los objetivos, ¿verdad? Y esto es algo constante. El propósito es crear esa cultura de autoevaluación en cada uno de nosotros, ¿verdad? Nos tenemos que estar reinventando y estar en esa mejora de forma constante.
1: Así es. Y desde tu punto de vista, ¿cómo lo ves?
0: No sabría, la verdad. Sí nos da un chance más grande para poder desarrollarnos, y como mencionaba la doctora, esto no solo también son a los que van a pasantías, sino a nosotros, para poder expandirnos de mejor manera. Tal vez, como quien dice, por esta

0: acreditación nos permitan como ir a otros países, ir a Europa, hacer investigaciones y sobresalir y poner en alto el nombre de la universidad y sobre todo de la carrera.
1: Así es, no, y poner el nombre la marca Pumas. Bien, esto ha sido todo en este programa con la doctora Claudia Sánchez y Naomi Flores, quienes nos han compartido esta información valiosa sobre este proceso que se podríamos decir una autoevaluación y que va hacia una certificación internacional, y esto va con la mejora de la calidad educativa en la Escuela de Microbiología. Agradecemos pues a ambas por haber estado aquí en este programa de Punto Clave. Esto ha sido todo en Punto Clave. Se despide Carlos Alvarenga. Nos escuchamos en la próxima edición. Hasta pronto.
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1: Hola, bienvenidos a Nuestra Cultura, el podcast donde exploramos la riqueza y la diversidad de nuestras tradiciones, costumbres y expresiones culturales. Soy Carlos Alvarenga, su anfitrión. Junto a Jesús de las Heras, los llevamos por una ruta de descubrimiento cultural que los promete sorprender. En esta emisión en particular y muy especial, exploraremos y nos sumergiremos en la historia de las edificaciones que ha ocupado la Universidad Nacional Autónoma de Honduras, nuestra querida UNA. En este viaje por los antecedentes universitarios, me acompaña como siempre Jesús de las Heras.
4: Gracias, Carlos. Estamos en una nueva transmisión de este podcast de Nuestra Cultura y vamos a abordar casi dos siglos asociadas a las construcciones que ha tenido nuestra universidad. Así que promete estar de primer nivel.
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1: ¿Cómo han evolucionado los espacios académicos de una de las instituciones educativas y académicas más importantes de nuestro país? Nos referimos a la Universidad Nacional Autónoma de Honduras, que desde sus inicios hasta la moderna infraestructura que conocemos en la actualidad, la UNA puede decirse combina diversas arquitecturas, desde las de las que pueden considerarse pues postcolonial hasta las visiones de mitad del siglo XX, hasta las pues podríamos considerar las modernistas, ¿no? Un estilo diferente. ¿Dónde y en qué año la educación superior nace en Honduras?
4: Bueno, antes de hablar, Carlos, de nuestra querida universidad, vamos a hablar de la educación en sí. Y tenemos que irnos tan atrás en el tiempo que nos lleva a Comayagua como capital de Honduras, y es allí donde existía el mayor nivel educativo para nuestra provincia en ese momento, que sería el actual país en el que residimos, Honduras, y se trata entonces del Colegio Tridentino de San Agustín de Comayagua. Fíjate que esa construcción y ese centro de estudios data de 1731 y fue fundado por Fray Antonio López Portillo de Guadalupe. Lo que quiero hacer como referencia es que entendamos que a nivel de todo el continente americano la educación siempre estuvo regida por lo que era la iglesia. Entonces recordemos que tenían todos los centros de educación un sentido de formación que va a ser precisamente para la gente que está en el mundo de la religión. Y es así como poco a poco va a ir evolucionando hasta nuestros centros universitarios, pero tuvo esa raíz, ¿verdad?, que es de tipo ideológico religioso.
1: No, y esto se convierte importante también considerando pues qué papel juega el fundador de nuestra universidad, el padre José Trinidad Reyes Sevilla, en la creación de esta universidad que hoy es la universidad más potente de Honduras, en el año de 1847, y cuál fue su importancia de ello.
4: Bueno, esa pregunta interesantísima. Ya vemos que está ligada al Padre Trino, ¿verdad? O como bien lo conocemos, y que es el Padre José Trinidad Reyes Sevilla. Piensa que al momento de inaugurarse la universidad, él no es un religioso únicamente. Él más bien ya tiene un título académico como doctor. Así que tiene también una trayectoria en lo que es la educación, que ha estado durante las últimas décadas antes de la creación de nuestra universidad. El papel fundamental entonces del Padre Reyes antes de la creación de la universidad es haber logrado posicionar junto con las autoridades gubernamentales que estaban en Comayagua como capital lo que era la Academia Literaria de Tegucigalpa. Entonces ahí viene el aporte también de otro personaje ilustre, que es Juan Nepomuceno Fernández Lindo, o Juan Lindo, como lo conocemos todos.
1: Ya cuando hiciste mención a Nepomuceno, y me puse a pensar qué este personaje es salvadoreño este hombre.
4: Sí, sí. Ah, y de hecho viene de ser presidente de El Salvador. Eso sí, es un hondureño. Así que es un hondureño que está fundando las dos universidades, tanto la Universidad de El Salvador y la Universidad de Honduras.
1: Tema para un otro podcast, para otro podcast.
4: Así es.
1: Tema de quienes han ejercido pues dos veces en diferentes países.
4: Que eso no es común.
1: No es común.
4: Y de hecho que venga de hacer dos universidades también es un tema muy interesante. Entonces, con Juan Lindo, el Padre Trino logró articular y organizar el claustro de profesores y legitimar la existencia de lo que será la nueva universidad. Entonces, estamos encontrando muchos temas que se vuelven importantes para comprender no solo la historia de Honduras, sino también una historia regional centroamericana.
1: Y en este caso deberíamos de mencionar, bueno, ya vemos un poco de la historia anterior de la que tenemos la universidad, pero precisamente hay que hablar de cuándo fue inaugurada nuestra universidad y en qué edificio funcionó inicialmente, para que nos demos ni idea de pues ese de lo que hablamos al inicio de este programa.
4: Así es. Entonces, si lo vemos, el día 19 de septiembre de 1847 es cuando se hace la inauguración solemne de nuestra universidad, y lo interesantísimo es que no es la capital Tegucigalpa. La capital está en Comayagua y la primera universidad de nuestro país está en Tegucigalpa. Eso nos dice ese papel protagónico esencial que jugó precisamente el Padre Trino. Además, el edificio viene a ser la construcción religiosa más antigua de toda Tegucigalpa, y era donde se había alojado por cientos de años el convento de San Francisco. Entonces, el espacio en sí, el espacio religioso, se le había quitado a la iglesia en tiempos de la Federación Centroamericana. Y así es como pasó a un uso educativo, pero de cara a la administración ya pública, ¿verdad?
1: No, y esto pues se convierte importante, ¿verdad? Porque de aquí la idea es, ¿por qué abordar este tema de los edificios ocupados por nuestra universidad, principalmente en este mes de junio?
4: Bueno, para nosotros es importante porque está ligado a la existencia misma de nuestros campus universitarios, y sobre todo del último campus y el más grande, que va a ser Ciudad Universitaria, que lleva el nombre precisamente de José Trinidad Reyes. Entonces, este campus inició su construcción un 30 de junio del año 1965 y se inaugura precisamente un Día del Estudiante 4 años más tarde, en 1969.
1: Y en este caso, sí, considerar más o menos un bagaje de dónde comienza a funcionar la universidad en diferentes espacios, ¿verdad? En Tegucigalpa también, ¿no? Y en Comayagua, ¿verdad?
4: Es correcto. Y lo que vemos, Carlito, que está ligada la existencia de nuestras sedes universitarias a edificios que son coloniales. Son edificios muy antiguos. El primer edificio, como vemos, data precisamente de la última década del siglo XVI. Está hablando de entre 1579 a 1591, es decir, es muy, muy antiguo.
1: Si esos edificios pudieran hablar, ¿verdad? ¿Qué tanta cantidad de historias podrían contar,
4: ¿no? Es correcto. Han sucedido cosas importantísimas, no solo en el plano histórico, artístico, cultural, social, etcétera.
1: Y para continuar hablando de este tema, ¿te parece si vamos a hacer un viaje en el tiempo en Pasaporte Cultural?

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1: Hemos hecho un viaje por el tiempo y el espacio. Nos encontramos pues en un espacio que para muchos ha de ser muy similar, muy parecido a lo que en su momento pues lo pueden apreciar, ¿verdad? La fecha es el 11 de junio de 1969. El rector Arturo Quesada inaugura el campus de Ciudad Universitaria en Tegucigalpa, pues precisamente donde se graba este programa, y es un espacio en donde pues muchos pueden reconocer, pues ha cambiado mucho desde su inauguración, pero la misma idiosincrasia y la misma, pues podríamos decir, la misma esencia se sigue transmitiendo desde esa fecha.
2: Sí, esta fecha importantísima, ¿verdad? Y no digamos también el papel del rector Arturo Quesada, que es quien inauguró el campus de Ciudad Universitaria en Tegucigalpa. Me encanta la idea de que lleva el nombre, el campus de Tegucigalpa, de nuestro primer rector y fundador. Así es que su nombre es Ciudad Universitaria José Trinidad Reyes.
1: Claro.
2: Entonces, de hecho, el momento cuando se inaugura exactamente hace 55 años es un 11 de junio de 1969, mencionabas, y en esa fecha es cuando se dedica en todo el país a la conmemoración del Día del Estudiante. Así que si estaba listo el campus unos días antes, tuvieron que esperar para homenajear en ese día, que fue un miércoles, ¿verdad? Y se hacen varios actos en alusión precisamente a este traslado de un edificio importantísimo como había sido la Merced o el actual Paraninfo Universitario Bicentenario a esta sede.
1: Y bueno, pues yo creo que valdría la pena que para cuando ya se cumplan pues 60 años se haga algún tipo de evento especial, ¿no? Yo diría de esa inauguración, ¿no? Porque esta época significó que la UNA se trasladara a la Ciudad Universitaria. Esto en un esfuerzo para modernizar sus instalaciones y adaptarlas a las nuevas demandas educativas. Es porque si muchos historiadores comentan en este caso de que pues la universidad ejercía su campo, pero no en instalaciones adecuadas, y no existía como esa que todo el campus esté en un solo sitio, ¿verdad? Y en este caso, este campus ubicado en Tegucigalpa se convirtió pues en el corazón de la educación superior en Honduras. Y esto, para esto yo creo que es muy válido que históricamente nos cuentes cuando se le dio el nombre de Paraninfo Universitario Bicentenario a la segunda sede de nuestra universidad y el porqué de ella.
2: Perfecto, mira, en el año 2021 cumplimos 200 años de vida republicana o postcolonial. En ese momento la Universidad Nacional Autónoma de Honduras hizo un comité que se conoce como la CUBICE y tenía a su cargo la celebración y conmemoración de eventos asociados a ese periodo de 200 años de vida independiente. Entonces la universidad presentó el nuevo nombramiento para un edificio que históricamente le ha pertenecido desde el año 1857 y que está dándosele entonces un reconocimiento al momento histórico de ese momento, valga la redundancia, al momento histórico del bicentenario, de la independencia. Entonces, por esa razón, a lo que antes se conocía como Paraninfo Universitario pasa a ser Paraninfo Universitario Bicentenario. Lo queremos posicionar de cara al futuro como un lugar donde se hagan múltiples eventos, que tenga una responsabilidad social, que es algo inherente de nuestra academia, de nuestra universidad, y donde la sociedad pueda estar más cerca de su universidad. Entonces, el planteamiento es un uso social permanente en el cual la sociedad pueda gozar de lo que aporta nuestra universidad. Y fíjate que entonces lo que tenemos como reto presente futuro es poder construir desde esa responsabilidad social, cuál es el uso o usos que le vamos a otorgar.
1: No, y eso es importante porque En este va orientada esa segunda pregunta de cuál fue la segunda edificación que ocupó nuestra universidad y a partir de qué año, ¿verdad? Porque eso lo responde, pues, entender que desde 1969 pues ya estamos en un espacio pues académico dedicado exclusivamente para ello, pero también hay que remontar un poco a la historia también.
2: Sí, sí, y fíjate que tenemos que irnos mucho más atrás en el tiempo, ¿verdad? Porque esto nos lleva al 17 de marzo de 1857. En ese momento, la Municipalidad de Honduras le va a ceder los derechos sobre el convento de la Merced a la universidad para su uso educativo. Entonces, al igual que lo que era la edificación de San Francisco, y es la primera sede de la universidad, no tenía ningún acondicionamiento ese segundo espacio, que es la frente a la Plaza de la Merced. Algunos lo reconocerán porque está junto al Congreso Nacional.
1: Claro, sí.
2: Entonces, había tenido más de 3 décadas de estar cerrado y en desuso. Recuerda que fue a través del gobierno federal de Francisco Morazán que se decomisaron o se expropiaron los inmuebles a los religiosos. Se les dijo, lo que ustedes hacen es estar en un espacio litúrgico, así que solo necesitan el espacio donde se oficiaba la misa, es decir, las iglesias. Y los espacios arquitectónicos asociados son los que va a perder, ¿verdad? Como iglesia. Pero entonces los logramos recuperar para un fin educativo. Ahora, entre el momento que se le dio ese espacio de la Merced a la universidad, que fue en 1957, van a pasar varios años mientras está en reconstrucción y remodelación, así que hacemos uso del mismo hasta el año de 1869. Y si te fijas con la fecha que habíamos planteado antes, se utilizó ese espacio por 100 años exactamente. Entonces la Merced fue nuestra segunda sede entre 1869 y 1969, cuando el ingeniero Arturo Quesada la traslada a Ciudad Universitaria.
1: No, y esto, pues, entender que, pues, Ciudad Universitaria es, pues, un espacio lindo, que nos llama la atención en todos los sentidos. Pues hoy, como la conocemos, alberga facultades, bibliotecas, auditorios y espacios deportivos. Cada edificio construido reflejaba una visión del futuro, ¿verdad? Y compromiso con la educación, así como todos los espacios en donde ha estado la UNAD, ¿verdad? Y eso me gustaría que lo abordáramos en nuestra sección Nuestro Patrimonio.

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1: Jesús, una de las ideas de este podcast es abordar la riqueza cultural y el legado histórico que nos rodea y que es nuestro patrimonio. En tal punto es importante destacar porque debemos considerar a esta ciudad universitaria inaugurada en 1969 y su patrimonio en el aporte cultural, ¿verdad? Pero antes me gustaría leerle un pequeño fragmento de la inauguración de la UNA que pues me lo compartiste tú. Es la nueva universidad con que soñamos, por la cual trabajamos, exigía instalaciones físicas acordes con sus programas, era urgente proveer a profesores, investigadores y alumnos de una sede silenciosa, sosegada, donde la mente humana pudiese orientarse hacia las humanidades, las ciencias y la tecnología. Es parte del discurso que dio el rector Arturo Quesada en la inauguración de la Ciudad Universitaria el 11 de junio de 1969. Me parece que es pues una visión muy muy vanguardista. Creo que excede en parte todo lo que cualquier rector pudo haber hecho en su momento, ¿verdad? Y pues es llamativo y por eso creo que debe valérsele un valor histórico diferente a este rector y también considerar también sus palabras, ¿verdad?
2: Sí, excelente apreciación, Carlos. De hecho, tenemos en ese ingeniero y rector Arturo Quesada a uno de los actores más progresistas de nuestra historia institucional. Es así que nosotros vemos que, de hecho, al momento que se apertura Ciudad Universitaria, se está dejando un edificio histórico con una tradición de 100 años, ¿verdad? Ha sido un aula de clase importantísima el edificio de la Merced. Sin embargo, ya no cabíamos ahí. Hay otros espacios que se han ido adquiriendo en la ciudad de Tegucigalpa para poder servir de alojamiento a diferentes facultades. Entonces veía la necesidad de tener que integrar en un solo espacio ese potencial crecimiento, y si tú te fijas, tenemos muchísimo espacio en Ciudad Universitaria para crecer en los próximos 150 años.
1: No, y su visión pues está muy clara, ¿verdad? Que me gusta mucho eso que utilizó sosegada, ¿verdad? Porque está hablando que no es algo que se piense solamente por este tiempo, sino, o sea, es muy sí. Pensado a futuro.
2: Es correcto. Entonces, ese crecimiento a futuro, y yo veo que estuvo rodeado de personalidades importantísimas. Y quisiera mencionar aquí que su esposa, de hecho, va a ser la primera abogada graduada en nuestra universidad. Así que, de hecho, se le confirió el homenaje de ser año académico universitario en 2017 a la abogada Alba Alonso de Quesada. Entonces, para que te fijes, es alguien con muchos méritos personales y que de verdad contribuyó a la sociedad al haber hecho también los primeros pasos del feminismo. Y fíjate que no me voy a quedar hasta allí, sino que te quiero comentar que otro personaje que ha sido año académico universitario, que es Irma Leticia Silva de Oyuela, fue año académico en el 2019, era una amistad y había litigado con la abogada Alba Alonso de Quesada. Y es ella la que una vez instalados en este campus de Ciudad Universitaria, va a llevar a cabo la construcción de la extensión cultural dentro del periodo de 1967 a 1970, durante 3 años.
1: No, y uno puede hablar horas y horas sobre este tema porque pues es un reflejo de la calidad de profesionales con que se graduó a la universidad. Correcto. Y sí, también sí. Pues destacar su valor histórico, ¿verdad? Su aporte a la educación, no hay que dejarlo en tela de juicio, que pues solo queda preguntar también unas consideraciones en este caso. Digamos, ¿en qué edificios podemos encontrar vestigios de la universidad y por qué considerar los patrimonios como tal?
2: Bueno, lo primero es que donde hay una presencia de nuestra universidad se vuelve edificio histórico. y eso es precisamente por el valor que le está confiriendo la sociedad hondureña a esto que es la educación, que es lo que va a asegurar el progreso de nuestra sociedad. Así que si vemos, por ejemplo, el campus de Ciudad Universitaria José Trinidad Cabaña, vemos que es un museo abierto. Tiene sus plazas de escultura, tiene sus joyas arquitectónicas que son vanguardistas, muchas de ellas.
1: Bueno, el auditorio, sí, Juan Lindo es un es como un birrete.
2: Es como un birrete, entonces ya es el elemento característico de aquella persona que logra graduarse. Entonces, uh-huh, no es que se desplomó el techo, sino que es una construcción hecha en este sentido.
1: No, sí, está hecho para patinadores,
2: ¿no? No, si alguno se atrevió, pues no debe hacerlo, ¿verdad? Es un bien patrimonial. Pero estamos viendo que así como hay esculturas, hay mosaicos, hay pinturas internamente, las edificaciones son parte del patrimonio. Y los otras sedes también, ¿verdad?
1: Bueno, y mencionar también uno de los edificios en donde está el CAC, ¿no? Ahí funcionó también la universidad.
2: Exactamente. Entonces, con la sede del CAC, sabemos que era una de las facultades donde estaba radicada nuestra universidad en ese periodo de crecimiento antes de la transformación a Ciudad Universitaria.
1: Y aparte del CAC, ¿hay otro espacio también que hemos dejado de mencionar?
2: Sí, de hecho, donde funciona el Museo para la Identidad Nacional y también el edificio contiguo, que es el edificio de Correos, allí estuvieron alojadas la Facultad de Medicina. Pero eso ya es en el siglo XIX y es tema para otro podcast.
1: Es tema para otro podcast. Y también te mencionar también que falta también mencionar pues el Hospital Escuela, que en su momento formó parte de la universidad, no en este tiempo reciente, sino antes. Y también la misma Facultad de Ciencias Médicas, ¿no?
2: Sí, sí. Y solo quisiera decir que tenemos otra sede a nivel nacional que ya son parte de este crecimiento universitario. Y los podemos ver en Valle de Sula, en La Ceiba, Comayagua, Santa Rosa de Copán, Juticalpa, Choluteco, Lanchito, Danlí, Tela, que asegura ese crecimiento de nuestra universidad de cara al futuro.
1: No, y es nacional al final. Bueno, hasta la próxima, queridos oyentes. Manténganse curiosos, manténganse apasionados y nunca dejen de explorar este maravilloso universo que es la cultura. Adiós. Recuerden que pueden escuchar este y otros podcasts favoritos en plataformas de podcast. Se despide de ustedes Carlos Alvarenga en compañía de
2: Jesús de la Cera. Muchas gracias.
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5: Hola, buenos días, buenos días, buenos días, buenos días, buenos días, buenos días, buenos días a todos los comunistas que están por ahí escuchando la radio de la Universidad Nacional Autónoma de Honduras. Para mí es un enorme placer estar en este espacio con Aspecto Juvenil. Un día más, ¿verdad? Un día más, un viernes más, un fin de semana más, aperturando ya el fin de semana, ¿verdad? Para todos los comunistas que están por ahí escuchando la radio, estás escuchando Radio UNA, la radio de la Universidad Nacional Autónoma de Honduras, donde sacamos siempre la información fresca para todos los que están por ahí escuchando siempre la radio, ¿verdad? A esta hora de la mañana, son las 11 de la mañana con 30 minutos, pero bueno, no estoy solo acá en cabina. Claro que no estoy solo. Carlos, ¿cómo está, Carlos? ¿Cómo le va?
1: Muy bien, Hugo, aquí pues estamos con viernes y el cuerpo lo sabe, como dicen, en ese viejo adagio que suele suceder y decir en este día. Pero hoy en cabina tenemos al director de Innovación Educativa, al máster José Luis Reyes, quien nos va a acompañar para hablarnos sobre todas esas dudas que se generan generalmente cuando uno está entrando en esta idea de el campus virtual, qué es una virtual, qué es teledocencia.
5: Mire
1: y usted que se confunde también a veces, ¿o no?
5: Sí, claro, mire que hace un par de años nadie hablaba sobre lo que es el campus virtual, ¿verdad? Hace un par de años nadie se le ocurría, pero bueno, ahora lo tenemos y es una realidad que ha beneficiado a miles de estudiantes, Carlos. Pero bueno, darle la bienvenida al director aquí, ¿verdad? Luis Reyes.
6: Mucho gusto, gracias por la invitación, Carlos, Hugo. Es importante que conversemos sobre estos temas para que nuestros estudiantes y docentes puedan conocer un poco más.
5: Claro que sí, claro que sí. Es fundamental ver.
2: ¿Tenemos conectados en TikTok?
5: Sí, claro que sí. Estamos ahí conectados.
2: Bueno, para que la gente que, sí, la gente que se quiera comunicar, que se quiera, bueno, que tenga alguna duda específica con el director, que nos los haga saber para que nos para que les ayuden también en esto que
5: aprovechando
2: aquí que lo tenemos, ¿verdad?
5: Sí, aprovechando, ¿sabe por qué? Porque hemos tenido a lo largo de la semana hemos tenido infinidad de preguntas, ¿verdad? Acerca de lo que le es una virtual, ¿verdad? Una virtual, que es una nueva modalidad.
2: Sí, una virtual. Nueva. Bueno, es relativamente nueva, pero creo que sea José Luis que nos comente cómo es esto lo que trae de nuevo una virtual, qué carreras se están desarrollando, qué carreras nuevas se vienen,
5: cómo está funcionando.
2: Cómo puede matricularse la gente también, porque ya el proceso ya no es. Imagínense que cómo era antes, hace 20 años, que uno venía a hacer la matrícula de forma presencial, que con un ordenador, ahí ver si no cuadraba y todo eso. Y ahora toda la matrícula que usted pueda hacer, la puede hacer desde la PEA virtual. Correcto. Hasta que usted ya llegue a hacer como su clase, recibe su clase hasta ese momento. Entonces, que nos sea José Luis que nos comente cómo está este proceso también de la UNA virtual y cómo ha nacido y cómo se está desarrollando también.
6: Sí, es importante comentar y rescatar eso que he mencionado, que todos los procesos de la universidad están digitalizados en este contexto de UNA virtual. Y también comentar un poco sobre lo que es UNA virtual. UNA virtual es una iniciativa que arranca en el tercer periodo académico, teniendo un gran trabajo antes de ese tercer periodo, preparándonos para poder atender a estos estudiantes en la modalidad virtual, y nace como una iniciativa del señor rector en este sentido de promover o llevar la virtualidad hacia cada uno de los espacios del país, pero también salir también del país e ir a estos lugares donde nuestros hondureños se encuentran. Importante rescatar que dentro de esas carreras se han ofertado 10 carreras dentro de las cuales están de pregrado, o sea, licenciaturas, técnicos universitarios y de posgrado. Estamos lanzando esa oferta que está muy dinámica y estamos aprovechando tener también ese contacto, porque estamos también en procesos de mejora continua. Nuestra universidad tiene muchos retos, y en este sentido vamos creciendo de acorde también a las necesidades que nuestros estudiantes tienen.
2: Claro, no, y esto es lo importante, Hugo. Mire, al final de cuentas, no sé usted, no sé si ha tenido la particularidad a veces de que usted quisiera como recibir sus clases mientras está no moverse de su espacio, ¿verdad?
5: Claro, digamos. Que sí, claro que sí. Eso es súper importante. ¿Sabe por qué? Porque ahora con las nuevas tecnologías, de la forma diferente que gira el mundo ahora, yo creo que tener esa virtualidad es un músculo para la universidad también, ¿verdad? Porque le da la apertura a todos los pumitas, a todos los que salieron de Honduras, que están viviendo en otro país, ¿verdad? Que quizá tienen su título de colegio y ellos quieren cursar la universidad, pero quizás no lo pueden hacer en el país donde están, y con una virtual sí lo pueden hacer, ¿verdad?
2: Así es. No, y esto es lo importante. Mire, al final de cuentas, eso es lo que... Pero que sea José Luis que nos cuente qué carreras de grado son las que se están brindando ahorita en la universidad.
6: Sí, mira, en esta oportunidad, digamos, hemos lanzado una oferta de carreras en estas diferentes en estos diferentes niveles. A nivel de licenciatura está la carrera de Pedagogía y Ciencias de la Educación. Adicionalmente se encuentra también la carrera de Derecho, que también está en esta modalidad. También se encuentra la carrera de Ecoturismo, es otra de las carreras importantes que también nosotros tenemos. La carrera de Psicología, pero una salvedad, Psicología tiene encuentros presenciales por el tema de la ciencia, pero los dos primeros años se maneja de manera virtual.
5: Correcto.
6: Y después tienen encuentros presenciales, pero tiene también un tema de virtualidad en un alto porcentaje. Adicional a esa carrera también está la carrera de informática administrativa, que es importante en este tema de la demanda laboral en informática y en estas carreras que son vitales. Tenemos bastantes requerimientos como país, pero adicional también tenemos a nivel de técnicos el técnico universitario en microfinanzas, que también se sumó a esta oferta.
5: Todas estas carreras son totalmente virtuales, ¿verdad? O sea, tienen su presencialidad, pero así como lo ha comentado, psicología tiene lapsos de...
6: Tiene encuentros presenciales. Correcto. Psicología es la única, pero las otras son totalmente virtuales.
5: Okay,
6: en base a nuestras modalidades digitales. Nuestras modalidades digitales son teledocencia y virtual. En esa parte, entonces, nuestros estudiantes pueden llevar una clase en teledocencia. Lo único que es a un horario específico. Y las virtuales, las actividades es a tu ritmo, pero entrega las tareas en tiempos que el docente está ahí. Ojo,
1: es lo mismo, va, al final de cuentas no es que por ser virtual me van a dejar a entregar la tarea así a distiempo.
6: Correcto, no. También hay mucho comentario que dice, bueno, virtual no significa que yo tenga que estar yendo o que no puedo hacerlo en el momento que yo quiera. No, tienes un tema de disciplina que tienes que valorar, una autodisciplina para el estudio, porque las tareas y los recursos y las actividades y tu docente están ahí. Por otro lado, también dicen, no, es que no hay docente de por medio. No, siempre detrás de nuestras asignaturas o nuestros cursos está un docente que atiende a nuestros estudiantes.
5: Claro, mire, es importante. Y bueno, para todos los pupilos que están escuchando la radio, estamos con el director José Luis Reyes, ¿verdad? Que nos está comentando acerca de lo que es una virtual. Y bueno, es súper importante. Yo le quiero preguntar, director, todos estos, ahora mismo, ¿cuántos pupilos están como matriculados así como en una virtual? ¿Cuánto exactamente?
6: En una virtual estamos superando ya aproximadamente más de 55,000 estudiantes que están llevando en carreras, pero también asignaturas, porque hay carreras como las mismas ingenierías, como odontología, que no es que están virtuales, pero puedes llevar a una clase. Ahora nosotros trascendemos en el sentido de que nuestras carreras llevan elementos de virtualidad, no en su totalidad como algunas carreras, pero puedes llevar una clase de métodos y técnicas de investigación, un tema de métodos cuantitativos, puedes llevar una clase general de, claro, sociología, filosofía, inglés 1, inglés 2. Estas ya están ofertadas. Adicionalmente, temas de economía.
5: Me llama la atención la de ecoturismo. Ecoturismo, que está por ahí, ¿verdad? Y me llama la atención cómo...
1: ¿Se quiere lanzar usted ahí a estudiar ecoturismo?
5: Mire que me llama la atención por el hecho de que el turismo va, o sea, el conocimiento del turismo, el conocimiento, no sé si ese es un enfoque, me imagino yo, en la carrera técnica, ¿verdad? La carrera
6: es
5: una licenciatura.
6: Ecoturismo es una licenciatura, a nivel de licenciatura, liderada por... uno de nuestros centros, el UNA Atlántida, está liderando el tema de ecoturismo virtual y llama la atención porque sabe el desarrollo, una de las industrias tan importantes es el turismo y es una industria que está en crecimiento en nuestro país, pero no solo en nuestro país. Vea algo interesante, ecoturismo también puede servir en otros países donde nuestros hondureños están. O no solo hondureños, ojo,
5: claro,
6: pueden haber extranjeros estudiando en nuestra universidad.
1: Claro. Y es precisamente lo que íbamos a preguntar. Hay preguntas
5: aquí. Melissa Yamilet está preguntando a través del TikTok, dice, si yo quiero ingresar a pedagogía, pero no la puse en las tres opciones de la inscripción, ¿se puede? O sea, ella está preguntando si puede ingresar a pedagogía sin haberla puesto en una de las tres opciones de la inscripción. Ahí solo me imagino yo que cambiando, ¿no?
6: Podría ser la opción de rectificar y hacer el ajuste para que pueda cambiar esa opción de oferta. Todo depende de los puntos también que requiere. Pedagogía creo que está en 700. Entonces no tendría ningún problema, solo que haga las gestiones directo en admisiones o escriba el correo de admisiones para poder recibir la sugerencia correspondiente.
1: Que se le facilita el proceso ahora a todo el mundo. ¿Hay más preguntas, Hugo?
5: Sí, bueno, una de las preguntas también es que si pueden, dice por acá saludos a Nero, a Cristian, y dice por acá si se puede cambiar de carrera a virtual cuando se está pasando por la carrera presencial. O sea, cuando está en la carrera presencial, este Pumita puede hacer el cambio a la virtualidad, pregunta.
6: Sí, puede hacer el cambio siempre y cuando cumpla con ciertas condiciones que nuestras normas establecen. Haber aprobado 8 asignaturas, estar 3 periodos continuos, adicionalmente tener un promedio, un buen promedio, y hacer la solicitud a través de nuestro sistema de registro. Tiene que venir acá. Ojo, es que hay un concepto como que
1: me resuelve más rápido, dicen.
6: Presencial. No. Entra al sistema de registro, solicitas el cambio de carrera, justificas el porqué el cambio de carrera y te analiza el coordinador académico y te aprueba o te lo reprueba. Ojo, la reprobación no significa, porque son algunas condicionantes. Si yo no tengo las 8 asignaturas y me cambio de carrera, no te lo va a permitir. Si tenés 4, termina de avanzar con tus asignaturas generales y optativas para alcanzar las 8 asignaturas para hacer el cambio de carrera si lo requieres en este momento. Entonces, ese es uno de los puntos. No te establezcas que de primero entré a la carrera de odontología y me quiero cambiar y solo aprobé una clase. Completa tus 8 asignaturas, las generales te van a apoyar mucho en ese sentido. Compara tus planes de estudio, dependiendo si es informática administrativa, cuáles son las que te van a valer para que entonces cumplas con las 8 asignaturas y tengas un muy buen promedio.
5: Claro.
6: Si mi promedio no es bueno, recomiendo, mejora tu promedio. Mete otras clases optativas, mete clases, las clases que te faltan y púlete en ese tema y maneja un buen promedio para hacer tu cambio de carrera. Pero no pienses que de inmediato ya me cambio, solo tengo 2 clases y quiero cambio de carrera. No.
5: Es un proceso.
6: Es un proceso, y también tenemos que cumplir con las normas que nuestra institución establece para cambio de carrera.
5: Correcto. Por acá también siguen comentando y siguen preguntando, pero eso yo creo que es acá tema aparte. Dice por acá Carlos, ¿conoce cuándo podrían dar resultados del ranking para las personas que hicieron examen en noviembre? Dice por acá Carlos. Bueno,
1: No, pero según entiendo, el tema de ranking ya quedó, definido. Ya las carreras ya no tienen tanto ranking por el hecho de que ahora, lo que dijo el rector en su momento, que ahora usted, si logra el puntaje, puede ingresar a la carrera.
5: Correcto. Así es. Dándole respuesta a todos los pumitas que están preguntando a través de las redes sociales, a través de los que están escuchando en el link también, saludándolos a todos los que están por ahí escuchando la radio a esta hora de la mañana, 11:44, ¿le parece, Carlos? Si vamos a música.
1: Sí, pero antes solo queríamos que nos consultara, que consultarle a José Luis, que quedó esa pregunta en el aire, para la gente que se vaya a conectar también desde otros países. Sabemos que nosotros pues llegamos a otros países porque somos una radio digital, y en este caso consultarle para los estudiantes que son de otros países, ¿cómo está el tema de la matrícula actualmente? Y que nos conteste después José Luis Reyes, a nivel de posgrado, ¿cuáles son las carreras que se ofrecen?
6: Ok.
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3: Claro que sí, continuamos con Aspecto Juvenil, saludando a toda nuestra gente que está escuchando la radio de los Pumitas, la radio de la Universidad Nacional Autónoma de Honduras, a esta hora de la mañana, con Carlos aquí en cabina, ¿verdad? Y
4: hay preguntas,
3: estamos con José Luis Reyes, que es el director, ¿verdad?, de Innovación Educativa, ¿verdad? Para todos los que están escuchando la radio, hay preguntas, Carlos, hay preguntas por acá en el TikTok, los Pumitas están
4: así es, Hugo,
3: participando, ¿verdad? ¿Qué carrera tienen pensado poner virtuales, aparte de las que ya están? Eso nos está preguntando aquí Diana.
5: Sí, Diana, mira, con eso estamos haciendo una valoración para una segunda fase de una virtual, con las facultades, para valorar esa opción de ofertar más carreras en la modalidad virtual, y adicionalmente también ver las necesidades que ustedes como estudiantes quieren impulsar en el tema de una virtual. Entonces, pronto estaremos lanzando una nueva oferta, estamos valorando, pero también te invito a que podamos participar en las carreras actuales, pero estamos dando esa nueva posible, una nueva oferta que estaremos dando.
4: Así es. Y Hugo, queda pendiente también para lo, porque yo he escuchado mucho la gente que está pendiente de este tema. Bueno, estamos en las carreras de grado, que son pedagogía, derecho, ecoturismo, psicología, que es como un híbrido, ¿verdad? Entre recibir las clases de forma virtual y luego recibirlas en un componente ya presencial de esta informática administrativa y microfinanzas. Y para aquellos que quieran saber sobre los posgrados, ¿cómo estamos en este tema?
5: Sí, con el respecto a los posgrados, nuestra universidad tiene una oferta amplia de posgrados, pero en el tema de la virtualidad y una virtual, estamos con los posgrados de maestría en administración de empresas. Está la maestría en formulación y gestión y evaluación de proyectos, la maestría en mercadotecnia y la maestría en psicometría y evaluación educativa. Esas son nuestras maestrías virtuales, las cuales se están abriendo dependiendo de la demanda que tengamos de nuestros estudiantes o por generaciones. Pero también te invito a que visites unavirtual.una.edu.hn.
3: Así es, mire.
4: Lo repetimos, entonces, una.virtual o no,
5: unavirtual.una.edu.hn.
4: Así ya saben, entonces ahí está. Por acá, Hugo, ¿hay más preguntas?
3: Hay más preguntas. Sigue preguntando por acá Diana sobre las becas en Ciudad Universitaria. ¿Durarán varios años? Pregunta Diana. Bueno, eso de repente, ¿verdad? Lo que dure el programa, me imagino yo. Y bueno, mientras estén las becas, ahí hay que aprovechar, ¿verdad? Mientras estén las becas, hay que aprovechar. ¿Y cómo pueden hacer para gestionar en las becas, Carlos? Para los Pumitas que están por ahí, se tienen que ir al website, ¿verdad?
4: Sí, bueno, está lo del programa Mi Bienestar. Correcto. Que lo han estado anunciando por parte de la abogada, ya va a vencer el plazo para poder hacer. Es muy fácil, solo entra en la página de registro y ven el tema de aplicación a este programa de Mi Bienestar. De hecho, bueno, si tienen dudas o algo por el estilo, hay hasta videos por parte de la Vicerrectoría de Orientación y Asuntos Estudiantiles en cómo ingresar a ser parte de este proyecto de Mi Bienestar en todo el programa de becas y también de asistencia. Bueno, y también hay más preguntas. Había otra pregunta también pendiente de que nos tenía que contestar también el ingeniero. En cuanto a que usted quisiera recibir clases allá en el exterior, Juan, ¿cómo están los estudiantes que están recibiendo estas clases? ¿De dónde son? ¿Y cómo se sienten bueno, hacer pumitas virtuales.
5: Hicimos una encuesta de satisfacción a final del tercer periodo con el sistema de educación a distancia y la dirección de innovación, y vimos que el nivel de satisfacción fueron del 87% por parte de los estudiantes. Esto nos llamó mucho la atención, pero en nuestros estudiantes en el extranjero, los hondureños en el extranjero, hemos detectado que la gran concentración está, claro, en Estados Unidos y España. Pero interesante temas que me decía un docente: yo tengo un estudiante de Arabia Saudita.
4: Imagínense.
5: Yo tengo un estudiante de Arabia, y entonces dice, no es un árabe, no, es un hondureño que está en Arabia Saudita.
3: Imagínese lo que le puede aportar el conocimiento que está adquiriendo acá en hacer negocio, digamos, o hacer cualquier cosa,
5: crear
3: cualquier
5: tipo de cosas allá. Crear oportunidades. Correcto. O sea, nuestro rol como universidad es también ofertar estas carreras y poder darle un nivel superior a nuestros estudiantes, un nivel educativo superior, estés donde estés. Claro. Entonces, ahora nuestra universidad ya lo hace, pero si estás en Arabia Saudita y estás estudiando pedagogía, es una oportunidad de mejora, adicionalmente de crecimiento. Y me dice, pero es que el título no está homologado en Arabia Saudita y en Chile o en China, a donde esté. No, ese proceso tiene que hacerlo el estudiante. Claro. Porque es un proceso de homologación. Es como que yo venga a Estados Unidos y me gradúe y venga a Honduras, tengo que hacer un proceso de homologación.
3: Claro, claro.
5: Entonces no es una doble titulación lo que la universidad está dando. Está dando un título universitario reconocido en Honduras, pero que puede ser reconocido según las leyes establecidas en los países. Otro de los temas que me llamaba mucho la atención es estudiantes que están en Sudamérica, Colombia, Chile, Argentina, que están llevando sus clases. Brasil,
3: curioso,
5: también
3: curioso.
5: En esa parte. Pero también tenemos extranjeros, que no son hondureños, pero que están llevando. Tenemos de El Salvador, hemos detectado algunos estudiantes que tenemos de El Salvador. Entonces es importante. Si ahora vemos el mapa en tiempo real, cómo está el campo virtual activo, vamos a detectar que hay de esas actividades de esos países. Claro, hay que ver la franja horaria.
3: Ahora, claro que sí.
4: Me imagino que se conectan con 8 o 10 horas de diferencia en algunos lugares y eso sí.
3: Ahora, dígame, una pregunta. Hugo, ¿cuál es, el director, cuál es el talón de Aquiles, digamos, de una virtual? ¿Cuál es lo que le ha hecho ese empuje y ese levantamiento, verdad, a una virtual, que los pumitas dicen están a gusto con una virtual?
5: Muy, muy buena pregunta en esa parte. ¿Qué es lo que ha hecho? Es que en realidad hemos hecho que la virtualidad sea posible para todos. Ahora yo tengo tenemos una sección como docentes de un ejemplo de métodos cuantitativos virtual, que tengo estudiantes de Choluteca, Copán, Miami.
3: Perfectamente, relacionándose ahí.
5: Antes eran regionales. Sí. Entonces, hemos dado ese salto. Entonces, adicionalmente, ¿qué es lo que yo quiero como estudiante de acuerdo a mis necesidades?
4: Buena pregunta en ese sentido, ¿verdad? Al final de cuentas, Hugo, usted cuando en su época de estudiante, no sé si se visualizaba que a veces...
3: Nunca imaginé que podría pasar algo así, como que la universidad iba a estar así como virtual, que yo tenga... O sea, era un dolor de cabeza, imagínese, que ponían una clase a cierta hora y poder estar a esa hora era como dolor de cabeza, y ahora mismo pues ya es diferente, ¿verdad? Hasta puedo salir, o sea, viajar y darme una carrera totalmente virtual, ¿verdad?
5: Mira, debemos entender que nuestro estudiante universitario es un estudiante que trabaja. Con alto porcentaje hemos trabajado y estudiado.
4: Bueno, yo trabajé mi último periodo, yo trabajé y recibiendo clases.
5: Claro.
4: Entonces, sí puedo hablar con propiedad con eso, que al final el tiempo no,

0: virtualidad. Y te pongo un ejemplo sencillo. ¿Será que natación podrá ser virtual?
1: Bueno, la pregunta ahí se contesta ahí sola.
0: Vemos ahí el tema.
1: Sí.
0: Natación no puede ser virtual. Un porcentaje, la parte teórica, reglamentos, dimensiones de la piscina, normativas, ver un par de videos.
1: Como la guitarra, al final de cuentas.
0: Es correcto, pero la práctica no la podemos omitir.
1: Claro.
0: Y es necesario. Entonces, esas carreras que tienen muchos elementos prácticos llevan un porcentaje de virtualidad.
1: Sí.
0: Pero no podemos aspirar a tenerla virtual al 100%.
2: Claro. Porque sería una locura.
0: No. No solo sería una locura. Es que, ¿cómo vamos a aplicar conocimiento práctico en la virtualidad? Que no es que no es posible en un porcentaje, pero en realidad tú tienes un aprendizaje significativo en la virtualidad.
1: Claro.
0: Pero tienes que verlo. Psicología lo planteó. ¿Cómo voy a hacer análisis clínico si no tener al paciente enfrente?
1: Claro.
0: Y el paciente enfrente es 3D, no 2D. Me refiero cuando es 2D en una pantalla, en una herramienta de
1: Webex. De telemedicina.
0: Teledocencia, perdón. Telemedicina. Yo veo en realidad la cara al primer plano, pero no veo detalles como gestos, como ver la profundidad, elementos.
2: O puede pasar desapercibido. Algún
0: sudoraciones, sí, ejemplo. Claro. Entonces, todo eso es valor. Ahora, que un porcentaje va a tener, si entonces hay clases que son netamente prácticas, que estamos dándole ese rol. Entonces, es ahí donde cree el debate. Dice, no creemos en la virtualidad. Las clases prácticas no pueden ser. Las matemáticas, hay un debate sobre las matemáticas. Vemos ejemplos de éxito, Khan University o Khan como un proceso de enseñanza de matemáticas. Las matemáticas son lindas y adicionalmente reforzadas por temas tecnológicos. Buenísimo. ¿Qué queremos presencialidad? Valore. Pero desde ahí lo hacemos en conjunto con nuestras facultades y departamentos.
2: Claro, claro. Mire, eso es muy importante. Y bueno, hablando de todo un poco también, que no se nos escape también lo que ofrece la Universidad Nacional Autónoma de Honduras en temas de en la página, en la plataforma, ¿verdad? Como campus virtual, ¿con qué tipo de plataforma se va a encontrar el estudiante? Si con una plataforma amigable, con una plataforma, con un software que puede ayudarle también, ¿verdad? ¿Con qué se encuentra el pumita que quiere entrar a la virtualidad? No va a estar batallando con esos dolores de cabeza, que si se le pega o no se le pega el video, o qué sé yo, ¿verdad?
0: Sí, no, definitivamente estamos trabajando con plataformas robustas. Este año, tercer periodo fue sorprendente.
2: Porque es algo totalmente nuevo, está marcando la pauta.
0: Es correcto, estamos entrando con una nueva plataforma muy robusta. La dirección de tecnología ha trabajado fuertemente en este tema y entonces nos ha venido a facilitar una plataforma nueva y que fue adoptada rápido por nuestros usuarios. ¿Por qué te digo rápido? Porque es una plataforma que cambiaron algunos elementos, pero estamos a tal madurez que en este sentido se facilita por parte de los estudiantes normales algunos temas que a dónde está ahora esto, pero hemos tenido un avance fuertísimo en ese tema. Pero adicionalmente, otras herramientas que nuestros docentes están utilizando. Un docente me comentaba del área de sociología: yo utilizo Slido para mantener la interacción en la teledocencia. Pues la teledocencia no es hablar. La teledocencia es interacción, riqueza, que podamos tener la atención ahí y no estar yo sentado. Por eso es importante que nosotros como estudiantes, cuando llevemos la modalidad virtual, no solo estemos de manera pasiva escuchando, interactuemos.
2: Hay que ser participativo.
0: Si te daba pena de manera presencial porque el docente te miraba o esto y lo otro, pues si la cámara no la tienes habilitada y solo habilitas el micrófono, pues ahí tienes las preguntas y puedes tener. Hay mayor cercanía, hay mayor aprovechamiento, etcétera. Lo cual las multimodalidades nos dan. No es que la presencial no la da, la da.
1: Claro, no, es que hay que ver que la dinámica de la clase también es lo que nos presenta a nosotros esas particularidades, ¿verdad? No podemos hablar de de alguien que practica educación física y que se gradúe de este tema, sí, al final

0: De cuántas no ha sido partícipe de hacer esa área de deporte. Imagínense, como hablar del fútbol, uno puede hablar de las reglas y todo eso, pero ya la condición física, el hecho de pegarle la pelota, la misma técnica, digamos, hay deportes que son muy técnicos en el sentido de brindarle las condiciones al mismo practicante o el deportista, digamos, en el voleibol, ¿verdad? Como sostener los brazos. Entonces creo que esa dinámica es donde cada uno de los que están por ingresar a una clase virtual tiene que entender, ¿verdad?
1: Ahora, yo tengo una pregunta. Hay pumitas que están fuera de Tegucigalpa y están estudiando en una virtual. ¿Cuánto más o menos es la cifra que se maneja? Que son de Honduras, son hondureños, obviamente, están aquí en Honduras y están en una virtual, pero están fuera de Tegucigalpa.
2: Bueno, mira, en este momento no tengo así cifras exactas para poder dártelo, te quedaría mal en ese sentido, tanto los internacionales como los nacionales, pero sí denotar un crecimiento en este tercer periodo enorme. Lo notamos en nuestros entornos, los que estamos en la ciudad universitaria o en los centros regionales, notamos la presencialidad. Esto no quiere decir que la universidad no siga teniendo vida. La universidad sigue teniendo vida, pero ahora hemos despertado la vida en la virtualidad. Y ahora, paulatinamente, de acuerdo a las necesidades, mira, en Tegucigalpa tenemos problemas a veces del tráfico. Y hay estudiantes que quieren salir de su trabajo a las 4 de la tarde, pero pueden llevar una clase a las 5 de la tarde.
1: Sí, claro.
2: Perfecto. Y solo moverte de la zona sur de acá, de Tegucigalpa, a la ciudad universitaria te cuesta, pero puedes tú recibir esa clase desde tu casa. O no solo eso, mira, tenemos horarios ahorita de 9 a 10 de la noche.
1: Uy, sí. Topado.
2: No necesariamente, no, esa no es acá, no vienes, tú la llevas a las 9 de la noche. Entonces, es tema que estamos dando las oportunidades a nuestros estudiantes
1: por acá,
2: de poder continuar.
1: Yuli también, hola, tengo una pregunta. Dice, bueno, haz la pregunta, Yuli, te leemos. No la ha mandado, pero bueno, Yuli, haz la pregunta. Estamos con el director de Innovación Educativa, ¿verdad? José Luis Reyes, que nos está hablando de todo esto de una virtual. Por acá dice Yuli, quiero estudiar odontología y alcancé el puntaje, pero no la puse en mis opciones. ¿Qué prosigue? Dice por acá, Carlos. Yo creo que sería cambio de carrera, ¿no?
0: Sí, bueno, ya José Luis Reyes nos dio una forma de poder hacer también lo del puntaje, que continúen con su carrera, hagan el mayor puntaje durante esas 8 clases que son las que se más o menos se está pidiendo para el cambio de carrera. Y ya más con clases optativas y después que haga el cambio de carrera también puede ser una de las opciones para cada uno de esos casos que se presentan, ¿no?
1: Por acá sigue diciendo, hay quienes me dicen que en rectificación puede seleccionar otra carrera, otros que debo solicitar cambio de carrera. Bueno, Yuli, así no, como decía...
2: Es rectificación, puede ser un tema de rectificación. Pero muy importante, porque es de admisión, de primer ingreso, ¿verdad?
1: Sí.
2: Entonces, muy importante que analice los puntos y que alcanzó, si son pertinentes en ese sentido.
1: Y puede cambiar, o sea,
2: puede hacer una rectificación. Por eso es que yo le decía que vaya a la página de admisiones y ahí están los datos para que pueda escribir y pedirlas, hacer las consultas correspondientes.
1: Ahí está. Por aquí también dice... ¿Cuándo van a dar carnet en otros centros? Bueno,
0: ya está en los calendarios. Ahí solo que se aboquen ahí, digamos, en cada una de las direcciones de los centros regionales. Aquí ya se han estado dando. No recuerdo ahorita bien las fechas, pero sí, ya se están dando los carnet a los nuevos pumitas.
1: Por acá también están preguntando Salinas, AF Salinas. ¿Qué pasa si una persona saca 700 puntos? Y se matricula en derecho con 800 puntos. ¿Habrá problemas? No se puede matricular en derecho si saca 700.
2: No lo permite
1: el sistema. Si saca 700 no puedes matricular una carrera de 800 puntos porque el sistema no lo va a permitir. Tengo un problema con una clase, es virtual, dice. Bueno, ¿cuál es tu problema? La maestra da clases de 9 a 10 virtual y a esa hora tengo una clase presencial, dice por acá.
0: Bueno, si es teledocencia.
2: Ok, ahí hay una muy buena. ¿La clase es virtual o es teledocencia? Si está ahora en línea, que nos pueda contestar. ¿Es virtual o es teledocencia?
1: A ver, si nos dice esa maestra que te da la clase de 9 a 10, es virtual, dice.
2: ¿Es virtual?
1: Sí.
2: Significa que no tiene que darte clase de 9 a 10, porque esa es a tu propio ritmo y todo. Entonces, importantísimo, conversa con tu docente, dile que la modalidad que tú hiciste, te matriculaste, es virtual. Y no puedes porque tú llevas una clase presencial. Establécelo eso de esta manera. Muy importante la comunicación entre ustedes con cada uno de sus docentes para que puedan establecer.
0: Claro, me imagino que también en la forma como el docente también quiere darles aporte extra.
2: Claro, claro.
0: Le dice, bueno, van a recibir clases para apoyarles.
2: Apoyarles. Sí, dice, en lo virtual puede tener encuentros no obligatorios, opcionales, que pueda conectarse, pero... Si su clase es virtual, no necesita tener encuentros síncronos. La teledocencia sí es obligatoria.
1: Ah, ok. Por acá dice, yo ya hablé con ella y dice que tengo que cancelarla entonces. Dice
2: no,
1: por acá.
2: No. De nuevo, reitero, tienes que hablar esa parte o hablar... En este caso con la coordinación de la carrera.
1: Ahí está.
0: Sí, yo les recomendaría hablarlo con la coordinación de la carrera porque también en esta la modalidad virtual también a veces uno como que se le pasa también en este tema y muchos docentes pues están adaptando también esta forma, ¿verdad? Entonces sería bueno que expreses tu caso ahí a la coordinación.
2: Sí, claro, claro.
0: Huguito, ya para ir finalizando este espacio también aquí en Aspecto Juvenil, bonito espacio realmente el que hemos tenido, como hemos compartido con los chicos que nos, no sé si hay más preguntas, pero yo sí tenía una preguntita aquí a José Luis Reyes. En cuanto al tema de la UNA virtual, era ¿qué carreras se están proyectando ya también para este año o el próximo?
2: Estamos analizando, Carlos.
0: Todavía.
2: En este momento no puedo adelantarte nada porque hay un tema de análisis con las facultades. Que esa es una parte que hemos valorado para ver qué carreras son pertinentes para poder lanzarlas y poder entonces entrar en UNA virtual.
0: Así es. ¿Usted tenía más dudas, Huito?
1: No, yo creo que estamos. Gracias, dice por acá, chicos, muy amables. Esta es ayuda para todos los estudiantes que escuchan la radio, porque la radio, pues bueno, va en la medida de lo posible ayudándole a todos los estudiantes para que puedan tener un mejor proceso, ¿verdad? Una mejor ¿verdad? Una mejor experiencia para todos los que están ahí escuchando la radio a esta hora del mediodía. Ya, Carlos, ya nos vamos, Carlos.
0: Nos vamos a esta hora del mediodía. Pues no sé si antes quisiera algo, José Luis, expresarnos algo antes de finalizar este programa de Aspecto Juvenil, pues con este tema del día de hoy en Aspecto Juvenil sobre la UNA virtual.
2: No, agradecer la invitación de ustedes, de Carlos, de Hugo, a este espacio que es interesante porque lo que ocupamos es mantener informados nuestros pumitas sobre estos procesos y a los que aún no son pumitas que se sumen a estos procesos de UNA virtual, pero también aclarar todas esas dudas y que poder decirles esto y esto, lo que puedas hacer para guiarlos en un mejor desarrollo de sus carreras y tener esas oportunidades de crecimiento y que concluyan en el tiempo que está establecido en sus planes de estudios.
0: Así es. Bien, ¿no? Con eso nos despedimos, Hugo, aquí en Aspecto Juvenil, aquí en compañía de José Luis Reyes, director de Innovación Educativa de la Máxima Casa de Estudios.

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1: En este programa exploraremos el fascinante mundo de la escritura y los escritores que dan vida a nuestras historias favoritas. Cada semana nos sumergiremos en las mentes creativas de autores de todos los géneros, desde los clásicos hasta los contemporáneos, y descubriremos sus inspiraciones, procesos y anécdotas. Soy Kaylin Espinosa y bueno, prepárense para escuchar, aprender y sobre todo disfrutar de la magia de las palabras. Hoy tenemos invitado en este programa al maestro Cándido José Flores Contreras, pasante del doctorado en educación con especialidad en investigación científica por la Universidad Iberoamericana de México. También es máster en educación con especialización en TIC en educación por la Universidad Europea del Atlántico en Santander, España. Y bueno, licenciado en pedagogía y ciencias de la educación con orientación en planeamiento y administración de educación por la UNA. Y bueno, labora en UNA Campus Choluteca. Y bueno, para compartirles hoy, lo hemos invitado porque nos va a compartir acerca de su libro, que es su primera novela literaria, El Enigma de la Abejas, un viaje al planeta de la locura, pero él también ha escrito otros libros u otros artículos científicos. Pero bueno, que sea nuestro invitado que nos comente más. Bienvenido, maestro, bienvenido a este espacio, gracias por acompañarnos en 100 años de luz, y hoy que vamos a compartir más sobre su reciente libro que se acaba de publicar. Bienvenido.
2: Muchas gracias, realmente muy contento de estar aquí en Ciudad Universitaria, en nuestra casa de estudio, nuestra máxima casa de estudio. Para mí, como empleado de la UNA Campus Choluteca, realmente me siento muy feliz, muy agradecido por la invitación. También como escritor e investigador, realmente es interesante tener estos espacios para poder compartir lo que uno va escribiendo, con la intención de que juntos y juntas podamos redefinir o repintar un mundo distinto, un mundo un tanto más humano.
1: Gracias, maestro, a usted, y bueno, felicidades por la reciente publicación de su libro y gracias por acompañarnos en este espacio donde cada semana tenemos escritores de diferentes áreas, pueden ser de literatura o de otras áreas propiamente académicas, pero hoy vamos a conocer un poco más sobre su novela El Enigma de las Abejas, un viaje al planeta de la locura, un mundo donde la maldad de unos pocos es abrumadora, quienes son justos tienen la responsabilidad de alzar la voz. Eso para compartirles un poquito acerca del libro, pero que sea el maestro que nos cuente más un poco el contenido de este libro, cómo surge la idea, cómo es ese brinco de usted ha sido investigador, bueno, es investigador y escribe artículos científicos. ¿Cómo va ese salto, digamos, de lo académico, lo científico propiamente, a lo literario y en este caso pues a su libro? Pero sin dejar de lado un poco su área de conocimiento también y ese enfoque que usted le quería dar.
2: Bien, primero comentarle que El Enigma de las Abejas, este libro que para mí representa mucho, porque lo inicié a escribir hace 10 años. Realmente es una novela que se compone toda la historia de 4 tomos. Y son
1: al final, es el primero, ¿verdad?
2: Este es el primer tomo. Al final es una historia que se puede contar en 1600 páginas. Entonces, al ser una novela que llevo bastante tiempo escribiéndola, era muy difícil tener todo el libro en 1600 páginas, era muy grande, y decidimos junto con varios compañeros, equipo que me ha estado apoyando, mi esposa también que ha estado acompañando este proceso, decidimos dividirlo en 4 libros. Y realmente la historia podría decir hasta cierto punto que me atropelló, porque yo estaba en la Escuela Normal Vista del Sur estudiando magisterio, cuando me surge la idea de contar a través de una visión audaz, utilizando la metáfora, ese comportamiento de los seres humanos que nos lleva a asesinar al sentido común, y que al final nosotros naturalizamos tanto los conflictos que desaparecen y muchas veces rayan sobre la locura. Entonces, ¿cómo contar una historia que nos pudiésemos identificar como seres humanos, pero que el lector llegara por sí mismo a decir, bueno, Es loco lo que las abejas hicieron en su planeta, pero después que a través de una reflexión y de toma de conciencia diga, bueno, pero si los seres humanos hacemos cosas peores. Entonces, esa es la idea. Que digamos, en todo este proceso de escritura, sin duda, hoy lo veo así, me siento muy feliz el libro. Colores bellísimos, una pintura hermosa, pero fue un proceso de creación bastante arduo. Muchas veces, como escritores en Honduras, y a esto hay que decirlo, muchas veces es muy difícil escribir en Honduras. No tenemos las condiciones, incluso si quisiéramos buscar una editorial nosotros es bastante difícil. Entonces, esos años que me sumergí en la escritura, también fui atacado por esos miedos, como dice Vincent Van Gogh, que cada vez que empezaba a pintar, una voz a la par le decía, deja de pintar, no lo vas a lograr. Y Van Gogh logró callar esa voz pintando. Y es una reflexión increíble. Entonces, alrededor de eso, pues yo seguía a la par, pero estaba también realizando mis proyectos de investigación en el área de las ciencias de la educación.
1: Que fue donde comenzó primero a escribir, ¿verdad? Propiamente, sí. En artículos científicos académicos.
2: Mire que sumergirme ahí fue, digamos, un poco para mí más fácil. Hay un procedimiento, hay un método que seguir. Entonces me sentía bastante cómodo. Entonces de ahí surge de una investigación. Yo soy el creador. Si ustedes ven en la novela, dice El Enigma de las Abejas, Un viaje al planeta de la locura, una historia inspirada en la pedagogía de la dignidad con equidad e igualdad. Como pedagogo, yo soy el creador de la propuesta pedagógica de la dignidad con equidad e igualdad, que significa cómo podemos nosotros educar desde esas grandes desigualdades e inequidades cuando no tenemos recursos, accesos tecnológicos. Entonces, de ahí surge esa propuesta más centrada en las comunidades. Y también, allá por el 2017, Abaco en Red, que es la Fundación Pedagógica de la Cooperación Genuina, que con sede en Nicaragua, me solicita formar parte o ser enlace para Honduras como investigador y docente.
1: Por su línea temática, vemos que se acerca mucho.
2: Y que tenía mucho afín, por sí. Ejemplo, con la propuesta de que es mejor cooperar que competir. Somos más felices cuando cooperamos de manera genuina, porque no toda cooperación es genuina. Entonces, en ese sentido, surge ahí la propuesta. Y pues en el año 2020 ocurre la pandemia, pasamos de la presencialidad a la virtualidad, los sistemas educativos como tal no estábamos listos. Entonces de ahí surge una propuesta que era de varios pedagogos de América Latina, cómo sumarnos a construir una plataforma educativa que permitiese capacitar en tiempo real, podríamos decir, a nuestros compañeros docentes de toda América Latina. Es así que termino también ofertando cursos hasta en Perú y en México también algunas temáticas. Y de ahí yo desarrollo 10 cuentos que le llamo inspirado en los 10 cuentos de economía. Creo 10 cuentos de la tecnología. Entonces, para ver esas grandes desigualdades que habían en materia de tecnología. Y un grupo de docentes que integran Insurgencia Magisterial en México me comentaron y me dijeron, cuando yo pasé los cuentos, profesor, ¿y no tiene más cuentos así, con esa temática, que hablan realmente temas profundos a través de la metáfora?
1: Decir que usted ahí encontró como ese espacio creativo y de libertad para seguir creando, pero también ese impulso para seguir aumentando esa creación.
2: Sí, ahí todavía la novela estaba, ya digamos, ya estaba construida toda.
1: Pero ya digamos que se iba acercando un poco de lo académico a lo...
2: Sí, ahí rompo el miedo y digo yo, bueno, esa novela tiene que ver la luz. Yo le dije, sí tengo una novela, la llevo escribiendo ya desde hace mucho tiempo y yo creo que va a ver la luz esa novela. Y de ahí empezó aquella historia. Quiero decirles que normalmente no se llamaba, no tenían las abejas como protagonista, sino que tenía ovejas inspirado en el cuento de los 10 cuentos de tecnología. Y no me sentía cómodo todavía. Yo quería algo que nos permitiera representarnos y que pudiéramos ver en las abejas cuestiones que nosotros las hemos ido perdiendo. Las abejas son muy cooperativas y que muchas personas al leerlos iban a sentir más cómodos. Entonces fue hasta que después de ese hecho que no me sentía cómodo, 2 años después, que otra vez las abejas realmente fue que me atropellaron, que quisieron, que al estudiarlas. Y decidí en ese momento cambiar toda la historia, pasar de una especie y colocar las abejas. Hice el cambio en las 1600 hojas. Fue una tarea enorme, pero hoy me siento sumamente cómodo después de esa larga historia.
1: ¿Qué ha cambiado, maestro? O más bien, bueno, sí, seguramente sí cambió, porque cambió usted, la persona, desde concebir esa idea desde su época de estudiante de educación media, todo este tiempo, a la experiencia que usted ha tenido también como docente, la experiencia que ha tenido a nivel profesional, ya estar cursando sus estudios de doctorado, ¿cómo ha ido madurando esa idea? ¿Cómo fue cambiando a lo largo de estos años? Cuéntenos un poquito.
2: Bien, sin duda, creo bastante en aquella frase de Chesterton que menciona que a cada generación le salva un puñado de hombres y mujeres que tienen el coraje suficiente de ser inactuales. He visto en mi caminar personas así, personas con ese coraje de ser inactuales, comunidades enteras que tienen ese coraje y que están luchando día con día por construir una sociedad distinta, una sociedad un tanto más humana. Alrededor de eso, muchas de esas experiencias quedan en silencio y quedan olvidadas. Y también muchas de las cosas que le pasan a las comunidades quedan olvidadas. Muchas de las cosas que van a ver acá en el libro, que van a poder leer, van a ver cosas difíciles que le pasaron a las abejas. Esas cosas, en su mayoría, son cuestiones que le pasaron a seres humanos reales y que el modelo como tal, como está organizado, genera que esas cosas queden en el olvido. Nadie las mienta, nadie las observa, desde una persona que lucha enormemente por llegar a un hospital porque no tiene suficientes recursos y en el hospital encuentra que tampoco hay muchos medicamentos, no hay posibilidades. Esas realidades que están en nuestra área rural, quiero decirles que muchas de esas historias quedan en silencio y más en el área rural, que se están luchando con desplazamiento por un modelo extractivista realmente que pone en riesgo a las comunidades, por ejemplo. Entonces, en ese sentido, quise presentar en un libro para que esas historias no quedaran en silencio. Y muchas veces esta novela aquí encuentra, yo menciono, bueno, es de ficción porque están las abejas, claro, las abejas hablan, pero mucha de esa ficción que van a encontrar es superada por la realidad.
1: Es una fábula para la humanidad, prácticamente. Realmente
2: que sí. Por eso nos recibe la primera frase, que en un mundo donde la maldad de la minoría es agobiante, los que se consideran justos tienen la obligación de alzar la voz. Y ese creo que es el llamado que van encontrando las abejas. También quiero comentarles que este libro no está organizado como tradicionalmente van ustedes a encontrar una novela que al final todos nos abrazamos, todos estamos felices. En el caso de las abejas, en su génesis eran unas abejas muy organizadas, muy cooperativas, tenía comunidades muy bellas. Es hasta cuando los zánganos surgen en la historia es que las cosas empiezan a volver difíciles para las abejas. Y ese mundo tan hermoso que tienen lo van destruyendo lentamente, puede ser, porque no les quiero dar adelanto para
1: claro,
2: que lo lean.
1: Sin spoilers.
2: Sí, hasta que llegamos a encontrar personajes que tienen un enorme poder para cambiar las cosas. Y ahí hacemos una primer llamado al lector. ¿Qué pasaría si usted fuese el que tuviera ese poder? ¿Qué haría? Y posiblemente
1: como planteárselo esa pregunta. Maestro, ahora bien, este libro obviamente tiene ese enfoque y bueno, de su campo de conocimiento de la pedagogía, pero es un libro para todas las personas, o sea, todos los lectores podemos leerlo sin ser necesariamente pedagogos. ¿Con qué nos encontramos? ¿Sí puede ser como para todos?
2: Mire, ese fue mi primer reto. Cuando se me plantea cómo ha ido influenciando todo este proceso educativo, académico, filosófico, mi reto era que cualquier persona en cualquier edad pudiera disfrutar el libro. Y yo creo que, con modestia lo quiero decir, yo siento que años de trabajo, porque fueron años enormes de trabajo, planteándome una pedagogía de la pedagogía de la dignidad, pero que tuviera, no quiero decir simplicidad, sino que tuviera posibilidad para que el lector se sumergiera completamente en el libro. Creo que lo hemos logrado, porque ahorita que ya sacamos el libro, que ya se está leyendo en varias partes de América Latina, he recibido retroalimentación, y algunas de las cosas es, esta novela es un tanto adictiva, invita a la lectura, invita a finalizarla, queremos ver la segunda parte. Entonces, sin duda, creo que ese esfuerzo enorme de 10 años construyendo esta novela, creo que logramos esa parte que...
1: Lo ha valido.
2: Sí, que lo disfruten estudiantes.
1: Ha madurado a la par del mismo autora, ha madurado, digamos, esta creación, sí, literaria.
2: Y mire que las abejas, ese enjambre de abejas está llegando al edificio 9 del Alma Mater. Aquí están las abejas contando esta historia. Yo siento que ha salido del corazón, de todas esas realidades que yo he visto en las comunidades. Hay 11 capítulos, no significa que cada capítulo es un cuento, no, es una historia lineal que ustedes van a ver. Las abejas, todos tiene relación. Si ustedes leen el capítulo 8, el capítulo 9 tiene una relación impactante y van a encontrar personajes bellísimos. ¿Puedo mencionar el nombre de un
1: personaje? Como se quiera.
2: Pueden encontrar la historia, la que narra la historia, es un personaje bellísimo, es un personaje enorme que nos regala una reflexión importante. A las abejas se les entregó el don del conocimiento, y ahí está la reflexión filosófica bastante fuerte. Una especie que tenga el don del conocimiento, pero que no llegue a adquirir conciencia, está condenada a sufrir casi lo mismo que sufrieron las abejas. Entonces, el conocimiento por sí mismo, sin conciencia, no logramos transformar, que lo que queremos es transformar. Por ejemplo, muchas personas, vamos a tomar un ejemplo sencillo, muchas personas saben, y porque vivimos en la sociedad de la información, que contaminar nuestro planeta es malo y no lo deberíamos de hacer. Tenemos el conocimiento suficiente para decir cuáles serían las...
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1: Y hoy, en Salud para Todos, hablaremos acerca de la relación amigable con el sol en Semana Santa. Bienvenidos al podcast donde exploramos temas de bienestar, medicina preventiva y hábitos saludables para mejorar la calidad de vida de nuestros escuchas. Soy Kaylin Espinosa, su anfitriona y guía en este viaje hacia una vida más saludable y plena. Y bueno, antes de presentarles a nuestro invitado con el cual abordaremos este interesante tema, les compartiré algunas cifras o estadísticas de la OMS en relación al tema, pues relación amigable con el sol en Semana Santa. Según la OMS, los cánceres de piel están causados principalmente por la exposición a la radiación ultravioleta, ya sea del sol o de fuentes artificiales como las camas de bronceado. En 2020 se diagnosticaron en el mundo más de 1.5 millones de casos de cáncer de piel y se registraron más de 120 mil defunciones asociadas por esta causa. Estos son datos que nos comparte la OMS, pero bueno, que sea nuestro invitado de hoy que nos comparta más estadísticas al respecto y nos dé más recomendaciones. Así que le doy la bienvenida al doctor Gustavo Lizardo, dermatólogo pediátrico del Hospital Escuela y también docente universitario, que hoy nos acompaña en su podcast Salud para Todos. Bienvenido, doctor, gracias por acompañarnos.
5: Es un gusto para mí estar aquí con ustedes y poder expresar mis conocimientos a la población en general para que se cuiden en esta Semana Santa. Y no solo en Semana Santa, sino en todo el año, porque tenemos mucho sol en Honduras. Así que estamos a la disposición de sus preguntas.
1: Bien, gracias a usted, doctor. Un gusto más bien para nosotros contar con su presencia. Como decíamos, pues usted es un dermatólogo pediátrico, entonces pues lo vamos a enfocar sobre todo en los pequeños, los más pequeños, pero en general pues de toda la familia. Y ya que estamos de cara a esta pues Semana Santa, que es una temporada donde las familias pues vamos a la playa, compartimos, recibimos sol y todo esto, pues cómo tener esa relación amigable. Me encantó el tema, como usted lo definió, doctor, porque muchos pues o pensamos por un lado que el sol es negativo, que todo es malo, que no podemos recibir sol, o lo recibimos en extremo y no nos cuidamos, pero más bien ver ese balance y ese tema tan interesante. Así que bueno, lo dejo a usted, doctor, para que nos haga una introducción un poquito de este tema y de todo lo que abordaremos hoy, porque realmente este es un tema interesante para todos y que debemos cuidarnos, y que lo estamos hablando hoy, una semana previa, para que todavía pues tengamos tiempo de tomar esas precauciones, y ya la próxima semana que nos vayamos de vacaciones, pues tomemos en cuenta todo esto que usted nos menciona.
5: Sí, la fecha es oportuna para hablar de este tema. Empecemos diciendo que el sol, sin el sol no fuera posible la vida en la Tierra, porque nos da luz y calor, y eso nos proporciona la vida. Pero hay que tener una relación beneficiosa y amigable, como decimos, con el sol, porque si no, el sol no puede producir diferentes complicaciones. Eso depende de la edad del paciente, en buena medida. Los niños menores de 6 meses no deben recibir el sol directo, porque ellos tienen una piel bastante delgada. Ya los niños entre 6 meses y 3 años tienen una piel un poquito más, que resiste más al sol, pero siempre no es la piel del adulto que resiste más. Entonces, por eso debemos tener mucho cuidado con los niños menores de 3 años para que no abusen del sol, porque si abusan del sol pueden quemarse y las quemaduras dan complicaciones a largo plazo. Y para los mayores de 3 años, que siempre son niños y adultos, pues lo mejor es no ponerse al sol entre las 10 de la mañana y las 4 de la tarde, porque es cuando la radiación ultravioleta B, que es la que da las quemaduras solares, está presente. Antes de las 10 y después de las 4 de la tarde ya no está esta radiación, sino que tenemos otro tipo de radiación, que es la luz ultravioleta A, la cual no da quemaduras, pero también da otro tipo de lesiones en la piel. Pero realmente lo que más hay que protegerse es de las quemaduras, porque las quemaduras en los niños, una, dos, tres, tal vez no ocasionan mayor cosa. Pero si está quemando muy seguido, no le va a dar complicaciones como cáncer en la niñez, sino que la va a dar en la vida adulta. Se considera que una persona recibe la mitad de todo lo que va a recibir en su vida de sol, la recibe ya a los 18 años.
1: ¡Wow! O sea, ya a esa edad, doctor, ya es mucho de esos hábitos que hemos tenido, que nuestros padres han tenido con nosotros, cuidarnos de niños.
5: Así es, los padres tienen mucha responsabilidad. Y yo aconsejo a los padres de tener cuando lleven a sus hijos a la playa o a piscina, que realmente no los dejen solos, que realmente los tengan bajo techo en las horas que les he dicho, y que se expongan al sol, al mar y toda la cosa en las después de las 4 o antes de las 10 de la mañana.
1: ¿Influye el tipo de piel, doctor? Que creo que también esto es un tema que lo oímos, pero que no estamos educados sobre ese tema, pero sí discutimos alrededor, pero ¿cómo influye el tipo de piel de las personas en relación a cómo cuidarse frente al sol?
5: Sí, en general, las pieles claras son más sensibles al sol. Se pueden quemar más fácilmente y esto es porque no
1: tienen... ¿Y es más notorio?
5: Claro, y se pueden quemar si no siguen las instrucciones que uno les da. Podemos decir de que hay 6 tipos de piel. La número 1 nunca se broncea, sino que se quema. Broncearse es ponerse un poquito más trigueñito, por así decir, pero no llegar a quemarse. Quemarse es cuando hay bastante enrojecimiento de la piel, se puede volver un poquito edematosa, inflamada, y pueden haber ampollas. Y estas ampollas, cuando existen, ya es una quemadura de segundo grado, que son las quemaduras que realmente se contabilizan. El cuerpo las contabiliza para después desarrollar cáncer. Debemos decir que el cáncer de piel produce daño, y este daño es acumulativo. O sea que el cuerpo va teniendo como un cronómetro ahí, que si una quemadura, que si 2, que si 3, y va contabilizando el daño. Y finalmente este daño pues puede llegar a producir un cáncer, que dependerá en buena medida del color de la piel, como decíamos al principio. Los blancos se queman más fácilmente, en cambio los negros, negros de raza, esos casi nunca se queman, sino que se broncean. Pero hay que tener en cuenta este tipo de observación para evitar las quemaduras en la niñez, para que no nos dé cáncer en la vida adulta. También el tipo de exposición es importante, porque en los campesinos, digamos que todos los días se exponen al sol, o los que viven en la costa, que todos los días van al mar y se exponen al sol, en ellos la piel tiene un sistema de defensa que se pone un poquito más gruesa y más oscura, y eso es para protegerse de los rayos solares, en buena medida. En cambio, los que se exponen, los que son blancos y van a la playa cada 15 días y todo esto y se queman, ellos pueden desarrollar el cáncer de la piel en una forma más fácil que los que tienen una exposición crónica. Como les decía al principio, los campesinos y los que están, los costeños, digamos.
1: ¿Cómo es o cuál es la forma efectiva de protegerse ante el sol, doctor? ¿Cuál es esa forma que nosotros tenemos de protegernos realmente y cuidar nuestra piel?
5: Todo el mundo habla de los filtros solares, o también llamados bloqueadores solares, y realmente pues sí tienen bastante importancia, pero la fotoprotección, o llamada también fotoprotección o protección solar, realmente no solamente son los bloqueadores solares, sino que uno debe ponerse con vestimenta, debe protegerse con vestimenta, o sea, la ropa que anda, sombrero, gafas con factor de protección solar, ponerse, si anda en la playa, en las horas en que no debe exponerse, estar bajo techo, ¿sí? No estar bajo el sol directo, sino estar bajo techo. Entonces, este tipo de protección es, podríamos decir, la vestimenta y algunos factores externos. Y también hay que ponerse el bloqueador solar, que si está en la playa, pues hay que ponerse en las áreas expuestas, solamente en las áreas expuestas. Claro, si una persona anda solo con traje de baño, hay que ponerse en el resto, que no está cubierto. Si anda vestido y solo tiene descubierta los brazos y la cara, pues solamente esas partes. Ahora, ¿cuánto tiempo o cuántas veces tiene que exponerse? Si se mete al mar y sale y se usa toalla, hay que volvérselo a aplicar antes de volverse a poner. Se dice que cada 2 horas más o menos. Pero en general, si se expone en la mañana o si se expone en la tarde a la playa, pero no se baña, digamos, la protección del bloqueador solar dura más tiempo, porque no... Además, hay que decir que hay protectores solares o filtros solares que dicen que son resistentes al agua y al sudor, ¿va? Entonces esos son los que se deben usar cuando uno va a la playa, cuando va al mar. No utilizar los que no tienen esa característica de resistencia al agua, porque al nomás
6: se va a
5: sumergirse, el filtro desaparece.
6: Doctor, y bueno, saliéndonos un poquito del tema, aunque relacionado, ¿cómo va el tema del maquillaje, por ejemplo, para las mamás en Semana Santa, que están quedando sus niños? ¿Cómo va el tema del maquillaje, la protección solar y todo esto? ¿Cómo jugamos con eso?
5: Bueno, si está en la playa y quiere lucir, pues realmente, si se mete al agua, el maquillaje se va. Ahí va. Pero hay maquillajes que también tienen factor de protección solar, ¿va? De todas maneras, se usa el maquillaje y lo último que hay que ponerse es el bloqueador solar para que proteja mientras la persona no está, o mientras esté en el mar. Pues, realmente, si el protector tiene factor, ¿cómo se llama?, de resistencia al agua, pues dura más que si no lo tuviera. Y entonces, pues ahí las mujeres tienen que equilibrar si lucir mucho y protegerse.
6: Bueno, sí, realmente importante todas esas temáticas. Doctor, ¿qué podemos recomendar a todas esas familias? Bueno, como decíamos, ya viene Semana Santa, entonces, ¿cuál debe ser esa rutina o esos cuidados necesarios que hay que empacar para protegernos desde los más pequeños hasta los más grandes? Es decir, si decimos a esa familia de papá, mamá e hijos, ¿qué es lo que deben de llevar a la playa este verano, más allá de los trajes de baño, de los flotadores? ¿Qué es lo que deben de llevar para cuidar sus pies?
5: Sí, hay que llevar, aparte de lo que usted dijo, si no va a estar bañándose y todo, pues lleva ropa que sea fresca. La ropa de color blanco es la que más protege, a diferencia de lo que la mayoría de la gente piensa, que es la oscura. No, ajá, la oscura absorbe los rayos solares, en cambio la blanca los dispersa, los refleja. Entonces protege más una ropa de color blanco. Pues no olvidarse de llevar sus bloqueadores solares, como ya hemos dicho. Y lo más importante también, y también importante, es la exposición solar, que se respeten las horas en que no debe. Lo que pasa es que la mayoría de las personas, cuando más se exponen al sol,
6: es en esas horas que ustedes...
5: en esas horas, tipo 10 de la mañana, y están hasta las 4 de la tarde. Sí. Ya se quemaron en todo ese tiempo. Y las quemaduras, pues ya dijimos las complicaciones que tienen. Hay que hablar de la genética también. Cuando en la familia ha habido cáncer de piel, deben ponerle atención, porque genéticamente está más predispuesto que una persona que no tenga esos antecedentes.
6: Bueno, ya escucharon ustedes este dato súper importantísimo para conocer y para estar pendiente. Doctor, entonces dice usted también que pues cuidarnos tanto los que vamos a irnos a meter a la playa como el que solo va a estar ahí viendo, por ejemplo, por así decirlo es. Así, porque pensamos que, bueno, yo no me voy a meter al sol, pero voy a estar por ahí, entonces también voy a recibir esa radiación.
5: También, además de la ropa, los que usen anteojos también, ¿verdad? Los anteojos se protegen bastante de las radiaciones. Porque hay que pensar que uno no solo recibe el sol directo que viene, la radiación directa que viene del sol, sino que los rayos llegan al agua y como están meciéndose, batiéndose, esos rayos son reflejados y le llegan a uno del mar, del agua del mar. También le llegan de la arena y también le pueden llegar de paredes ahí, de cemento que reflejan los rayos. Entonces uno recibe radiación, aunque esté bajo sombra, puede recibir cierto grado de radiación.
6: ¿Qué hacer antes?
5: Hay que tomar en cuenta eso, pues tratar de ponerse en una situación en donde reciba la menos radiación posible. Siempre es mucho menos que cuando recibe el sol directo.
6: ¿Qué hacer, doctor, ante una quemadura? Aunque un niño nos diga que siente que su piel se quemó, seguramente si un niño dice que siente eso es porque ya se quemó bastante.
5: Claro.
6: Para que lo pueda hacer.
5: Lo primero que se ve es que la piel está roja y que duele, entonces esa ya es una quemadura. Entonces existen grados de quemadura, puede ser una leve, puede ser moderada o puede ser inclusive severa. Ante eso, pues lo que se recomienda es poner compresas con agua fría. Eso ayuda bastante a disminuir la molestia y también ayuda a disminuir la inflamación. Si aparte de esto el problema continúa, Entonces se pueden poner también cremas emolientes y cremas antiinflamatorias. En la cara, pues hidrocortisona, y en el tronco o en el resto del cuerpo puede ser una betametasona. Estas serían dos veces al día. Si el problema es más fuerte todavía y hay dolor intenso, se pueden utilizar antiinflamatorios no esteroideos, que llamamos, como el ácido acetil salicílico, el ibuprofeno y otros que hay por ahí, ¿verdad? No está demostrado que los corticosteroides orales den beneficio, o sea, es controversial el hecho ese. Pero volvamos, las compresas con agua fría, cremas emolientes, es decir, que hidratan, y esteroides tópicos y antiinflamatorios no esteroideos sería lo que estaríamos utilizando.
6: ¿Qué es lo más frecuente, doctor, que usted atiende o que ve al regreso de Semana Santa en su atención pediátrica? ¿Qué es lo que vemos? O sea, ¿qué demuestra este comportamiento, digamos, de las familias en Semana Santa o en esas temporadas de vacaciones ante la exposición solar?
5: Lo más frecuente son las quemaduras. A veces los niños están solo bronceados, pues no se han quemado, y eso no es que sea del todo bueno, pero no es tan malo. Las quemaduras sí hay que ponerles atención, y esa es parte de lo que vemos. Y a veces vemos dermatitis por contacto, porque a veces se meten en lugares donde hay medusas, y el contacto con esto con estos animales marinos segregan una sustancia que irrita la piel, la daña, y podemos ver ese tipo de cosas. En ocasiones vemos larvas migran cutáneas, porque los niños pasan o los adultos también pasan sentados en la playa y hay unas larvas ahí
6: en la arena.
5: En la arena.
6: O los zapatos llenos de arena, todo, que es normal, como la toalla llena de arena.
5: Los niños que a veces se entierran en la arena. La cara está. Entonces ellos pueden venir también con ese tipo de cuestiones, que es larva migrans cutánea, y que, bueno, no es tan... Hay que decirlo, ¿verdad? Porque eso le ocurre. Andan perros en la playa, defecan, y ahí hay unos parásitos que se llaman lagran migrans cutánea, y esos son, cuando están en larva, son los que se meten en la piel y dan ese tipo de problemas. Eso es motivo de consulta para el dermatólogo.
6: Bueno, escucharon todo esto que hay que tomar en cuenta realmente para disfrutar de esa Semana Santa, pero con responsabilidad y sacar el mejor provecho de esta relación amigable. Ahora, doctor, dándole como la otra parte del otro lado de la historia, entonces, ¿cómo hacemos esta relación amigable con el sol? Entonces, sería fortaleciendo la protección solar con el uso de bloqueadores y protectores solares.
5: Eso, y evitando el sol en las horas más fuertes.
6: Jugando con el sol.
5: Sí, jugando con las horas del día, ¿verdad? Es decir, bueno, ya son las 10, hay que salir, ¿no? Son las 9 y media, porque a las 9 y media ya el sol está fuerte. Yo cuando voy al mar a las 9 y media voy para afuera con mi familia, y a las 4 ya regreso. Esa es una relación amigable con el sol. También cuando salimos a almorzar o algo así, andar con ropa fresca y todo, pero que nos cubra. Porque es bueno decir que la ropa cubre mejor que cualquier filtro solar. Si anda con una camisa y le cubre hasta las mangas, hasta el codo, digamos, usted está protegido. Si se va a poner bloqueador, póngase en la parte descubierta.
6: Pero a veces nos gusta, doctor Mamín, que como que pele la piel y que se note que fui a vacacionar.
5: Bueno, eso ya es una costumbre que se ha estado, ya es tradicional, ¿va? Que a la gente le gusta que lo vean trigueño y para decir, fue al mar y se dio gusto en la Semana Santa. Y sí puede darle algunas ventajas desde el punto de vista social, pero su piel es el que paga las consecuencias si se llega a quemar.
6: Sí, realmente interesante todos esos temas, todo eso que estamos viendo con el doctor. Doctor, lo voy a invitar a que pasemos al el siguiente segmento, que se llama Ten Presente, para que recapitulemos un poco de toda esta conversación y dejemos en claro, pues, este mensaje con la comunidad universitaria que nos está escuchando, con las familias, para que nos protejamos en Semana Santa y hagamos esa jugada con el sol en la Semana Santa. Bueno, disfrutemos, pero de manera responsable y cuidando sobre todo nuestra piel también.
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6: bien, gracias por continuar con nosotros en su podcast Salud para Todos. Estamos en Ten Presente para que recapitulemos de lo más interesante que hemos dicho en esta plática acerca de esta conversación, de esa relación amigable con el sol en Semana Santa. Entonces, doctor, recapitulemos de esto más importante y también pedirle que agreguemos un poquito, que hablemos de también para los estudiantes universitarios que nos están escuchando, doctor, pues qué recomendaciones básicas darles ya en esa semana previa a la Semana Santa, que están corre y corre en el campus, que están al aire libre, pero que también hay que protegernos.
5: Perfecto, hay que tomar en cuenta la edad de la persona, ¿verdad? Como les decía, si es menor de 3 años, tener mucho cuidado, ¿sí? Y exponerse al sol con precaución. También la precaución hay que tenerlo en las personas mayores de 3 años de edad, los cuales deben seguir las instrucciones que hemos dado en cuanto a la exposición solar, que debe evitarse la exposición solar, porque la radiación ultravioleta B y la A son más fuertes en las edades, en las horas centrales del día, como de las 10 de la mañana a las 4 de la tarde. Tener en cuenta también el color de la piel de la persona. Las personas blancas se queman fácilmente. En cambio, las personas de piel más oscura pues resisten más. Sin embargo, una exposición muy prolongada puede dañar tanto a las personas blancas como a las personas de color o con un color más oscuro. Recordar que la exposición o el daño solar es acumulativo e irreversible. O sea que el cuerpo va midiendo esa radiación y la va dejando ahí, queda una memoria inmunológica. Y cada vez que se quema o se asolea, pues va sumando. Y es irreversible, ese daño es irreversible, así que hay que cuidar de no dañarse la piel. Y para terminar, el uso de bloqueadores solares se recomienda. Un factor de protección solar 50 es el más utilizado, protege mejor, pero hay que ponérselo en forma adecuada. No es solo medio aplicándoselo ahí, porque como son caros, la gente no trata de que
6: rinda. ¡Cuidamos!
5: Hay que ponerse una cantidad generosa en la piel expuesta y ponérsela al menos unos 20 minutos antes de la exposición al sol.
6: ¿El uso de sombrilla, doctor, también podría ayudar?
5: Sí, eso va en cuanto a lo que le decíamos de la vestimenta, que lo más importante no es el bloqueador solar, sino que en buena medida es la vestimenta. Ropa un poquito larga, digamos, el color de la ropa que sea claro, el uso de sombrero o de sombrillas, en el caso del uso de anteojos con factores de protección solar, todo eso ayuda a tener una relación amigable con el sol.
6: Bien, gracias a usted, doctor, y también gracias a la audiencia por haber estado en sintonía de este podcast. Hoy en Salud para Todos hemos hablado de la relación amigable con el sol en Semana Santa y nos ha acompañado el doctor Gustavo Lizardo, dermatólogo pediátrico del Hospital Escuela y también docente universitario, y hoy nos ha orientado en esta charla. Y bueno, agradecemos a usted, doctor, también agradecemos a la audiencia y bueno, recuerden que la salud es un tesoro. 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Se despide de ustedes, Kaylin Espinosa. Hasta la próxima.

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0: Hoy hablaremos acerca de un importante tema, el cáncer de cérvix. Bienvenidos al podcast donde exploramos temas de bienestar, medicina preventiva y hábitos saludables para mejorar la calidad de vida de nuestros escuchas. Soy Kaylin Espinosa, su anfitriona y guía en este viaje hacia una vida más saludable y plena. Y bueno, para comenzar este espacio, le vamos a dar la bienvenida a nuestro invitado, el doctor Norman Flores, quien es residente del posgrado de radiología e imágenes. Y bueno, hablaremos de este importante tema que buscamos con este podcast, pues crear conciencia en este espacio. Bienvenido, doctor. Gracias por acompañarnos en este podcast. Bueno, compártanos un poco sobre lo que trataremos hoy en este espacio. Bienvenido.
2: Buenos días. Gracias por la oportunidad de hablar con ustedes nuevamente. Pues el día de hoy vamos a tomar un tema muy importante, que es el cáncer de cérvix. El cáncer de cérvix realmente es un tema interesante, más que todo porque es uno de los pocos cánceres que podemos prevenir casi por completo. Y aún así sigue siendo una de las principales causas de muerte en mujeres jóvenes en Centroamérica, sobre todo en Honduras, y eso se debe mucho a la detección tardía de la enfermedad. Para iniciar así con las generalidades acerca del cáncer de cérvix, entonces tenemos que saber que afecta principalmente a mujeres entre los 30, bueno, en edades reproductivas, ¿verdad? El pico está entre los 30 a los 50 años, pero realmente se puede detectar cáncer de cérvix en pacientes de edades muy tempranas, así como de 15 años, hasta las edades muy tardías, así como los 60 o más. En países como Honduras, muchas veces, pues como les mencionaba, se detecta tarde, cuando los síntomas ya son muy notorios, y ahí es por la necesidad de explicaciones como las que vamos a dar el día de hoy, ¿verdad? Para poder saber cómo prevenirlo y cómo detectarlo tempranamente.
0: No, gracias, doctor, por acompañarnos, y a usted, audiencia, estar muy pendiente de este podcast para que conozcamos más de este importante tema, el cáncer de cérvix. Para comenzar, doctor, ¿a qué nos referimos específicamente cuando hablamos del cáncer de cérvix? ¿Cómo podemos definirlo? Y pues, ¿cómo es esta problemática a nivel mundial y a nivel de país?
2: Ok, pues el cáncer de cérvix, primero que nada, pues tenemos que hablar a qué nos referimos cuando mencionamos cérvix, ¿verdad? Entonces, en las mujeres, los órganos reproductorios pues incluyen la vagina, incluyen el útero e incluyen los ovarios con sus anexos. Entonces, cuando nosotros hablamos del cáncer de cérvix, nos referimos a una porción del útero que se conoce como cuello uterino. El cuello uterino pues marca la entrada del útero que viene de la vagina, y es muy importante porque aquí es donde suelen asentarse infecciones principalmente por el virus del papiloma humano, que es el virus del papiloma humano la etiología principal del cáncer de cérvix. El virus del papiloma humano generalmente incluye muchos serotipos, es decir, muchos tipos del virus del papiloma humano, pero se ha visto que los más involucrados son los tipos 16 y el tipo 18. Entonces, el cáncer de cérvix, el virus del papiloma humano se transmite principalmente por contacto sexual. Muchas veces no produce síntomas, de ahí es donde radica por lo que suele ser tardío el diagnóstico de estas infecciones, porque al no producir síntomas, entonces empieza a evolucionar con el tiempo y ya empieza a dar síntomas hasta que ya está muy, muy desarrollado. Entonces, muchas mujeres no saben que están infectadas o descubren que están infectadas hasta que ya ha evolucionado mucho la infección, y de ahí entonces ya suele haber muy pocas posibilidades para nosotros regresar a un estadio normal, ¿verdad? Entonces, ¿cuáles son los factores de riesgo para que las mujeres puedan infectarse con el virus del papiloma humano? Pues generalmente son muchas, y todas están relacionadas a la actividad sexual, un inicio temprano de la vida sexual, tener múltiples parejas sexuales, la falta de uso de preservativos, principalmente condón, que evita el contacto directo entre el virus y la piel, ¿verdad? La estructura donde se va a desarrollar la infección. También factores de riesgo como la no vacunación contra el virus del papiloma humano, que vamos a hablar de eso, algo muy importante. Y luego otras condiciones que pueden aumentar la aceleración del desarrollo de la infección, como pueden ser el tabaquismo, la inmunosupresión, es decir, aquellas personas que suelen tener VIH. Pero no solo eso nos da inmunosupresión, ¿verdad? También tenemos estados como la desnutrición, el uso de algunos fármacos, otras patologías que causan inmunosupresión.
0: Bien, doctor, también amplíenos un poco, bueno, a raíz de eso, ¿cuáles son las personas que están más propensas al cáncer de cérvix? Acotando un poco con lo que usted nos había mencionado de esos factores de riesgo, y nos centramos un poco en la edad, creo que en qué edad es más frecuente este tipo que se puede encontrar.
2: Ok, pues se ha visto que cuando hablamos de las edades más frecuentes o de la epidemiología de la enfermedad, pues se ha visto que afecta principalmente a personas de 30 a 50 años. Pero como les mencioné anteriormente, como todo esto está muy ligado a la actividad sexual, entonces se relaciona mucho con todas aquellas personas que están en edades reproductivas, ¿verdad? La edad reproductiva en realidad actualmente se ha bajado tanto como hasta los 9 años, el inicio de la vida sexual, porque es donde las niñas empiezan a desarrollar, donde empieza la pubertad actualmente. Pero el cáncer de cérvix se ha visto que pues se desarrolla más que todo en edades más tardías, ¿verdad? Porque tiene que ir evolucionando conforme va el tiempo, ¿verdad? Bueno, primero se infectan con el virus y a medida que va desarrollándose, pues se van desarrollando lesiones premalignas hasta convertirse en una lesión maligna, ¿verdad? Por eso es que 30, 50 años se ha dado como el estándar de la frecuencia para la identificación del cáncer de cérvix. Pero, como le digo, se puede dar de edad bien temprana, ¿verdad? Incluso ahorita que estamos hablando a una población universitaria, pues las personas de entre 20 y 30 años probablemente son más activas sexualmente, por lo tanto tienen un riesgo más grande de afectarse con la infección del virus papiloma humano y desarrollar el cáncer en edades más tardías.
0: ¿Qué síntomas puede tener una mujer respecto a este tema y qué síntomas pueden ser de alarma para visitar oportunamente al especialista y qué especialista es en este caso?
2: Ok, pues aquí tenemos que reconocer que, como le mencioné anteriormente, ni la infección ni el cáncer suelen tener sintomatología de manera temprana, sino que suele ser ya tardía, cuando la infección ya está asentada, ya está un poco más avanzada. Siempre hay algunos síntomas que pueden ser más notorios o síntomas que pueden ser más reconocibles por medio de la población que no médica, como son sangrados vaginales anormales. Esto, pues en las mujeres me refiero a sangrados que vayan entre los periodos, es decir, que no estén ligadas con el periodo menstrual. Y también pueden ser sangrados poscoitales, es decir, después de tener relaciones sexuales. O en pacientes que ya hablamos de pacientes más avanzadas, pues pueden ser sangrados que dan después de la menopausia, cuando ya no deberían de haber sangrados vaginales usuales, ¿verdad? Así también podemos tener secreciones vaginales que tienen la característica de que estas secreciones vaginales tienen que ser fétidas y abundantes para que llamen un poco más la atención. Puede haber dolor pélvico o lumbar. Cuando hablo de esto, pues es dolor en la parte más baja del abdomen, ya cerca de los órganos reproductores, o en la espalda, de la porción lumbar. Síntomas urinarios o intestinales, si hay ya en estados un poco más avanzados, cuando me refiero a síntomas urinarios es que no puedan retener la orina, que se anden orinando, que se orinen durante las noches, o dolores al momento de orinar. Y síntomas intestinales, pues me refiero a cambios en el hábito defecatorio, más que todo. Esto puede ser diarreas o pueden ser también que no puedan ir al baño. Y en casos muy avanzados, pero ya muy avanzados, pues podemos tener un como ensanchamiento de las piernas, que nosotros lo llamamos edema. Entonces, el edema de las extremidades, esto se da porque si el cáncer está muy avanzado, pues comprime algunos conductos que nosotros llamamos conductos linfáticos, y entonces empiezan a edematizar las piernas o a ensanchar el volumen de las piernas, ¿verdad? Como les mencionaba, es importante saber que las lesiones tempranas suelen ser asintomáticas, y es por eso la importancia de la prevención y el tamizaje, para que nosotros podamos prevenir la enfermedad antes de que ya empiecen a salir los síntomas.
0: Ahora, hablando de el diagnóstico, ¿cuál es el mejor método para hacer el diagnóstico? Bueno, ¿qué tipo de mecanismos se utilizan? Amplíenos un poco más.
2: Ok, entonces, irónicamente, pues el diagnóstico no se hace de primera instancia por medio de la radiología, que es de mi especialidad y lo que realmente debería hablar, pero el diagnóstico se hace por medio de tamizajes. Entonces, el tamizaje generalmente se hace por medio de la citología, y en casos en los que la citología tenga alguna duda o tenga algún hallazgo, pues se hace por medio de la colposcopía.
0: Sí, nos explica cada una.
2: Ok, entonces, ¿en qué consiste la citología? Pues me imagino que muchas de los radioescuchas ya están familiarizadas con lo que es una citología. Probablemente esto ya se la han realizado en algún momento. Pero la citología es una prueba de tamizaje. Entonces, ¿qué es lo que hace? Pues a la paciente se le toma una muestra del cuello uterino por medio de una espátula o un cepillo de citología. Y estas células se hacen un extendido para que se vayan a analizar por medio de patología. Y entonces ahí es lo que quieren ver, es si existen las células normales del cuello uterino o si ya tenemos algunas células que ya estén anormales. Entonces lo que hace la citología es que detecta cambios celulares anormales y puede identificar lesiones, ya sean precancerosas, en esas pacientes, ¿verdad? Generalmente, bueno, ya ahora la citología puede detectar también infección por virus de papiloma humano indirectamente, y que ya existen pruebas moleculares para que se pueda detectar por medio de la citología. Y luego tenemos la colposcopía. Pues la citología lo que no hace, como no ve el cuello uterino directamente, sino que lo que estamos viendo es un raspado de células, y lo que analiza son las células desprendidas. Entonces de ahí es donde viene la colposcopía. Que la colposcopía ya no es una prueba de tamizaje como la citología, sino que es una prueba diagnóstica. Entonces, ¿qué es lo que hace? Entonces se introduce un aparato que se conoce como colposcopio. Y este aparato lo que hace es que tiene como, por así decirlo, una especie de microscopio en su interior, ¿verdad? Entonces se observa el cuello uterino directamente con este microscopio especial y la persona que lo hace, que generalmente son los ginecólogos, le aplican algunas soluciones, algunos mecanismos que generalmente suelen ser ácido acético y lúgol, que resaltan estas áreas sospechosas, es decir, que las colorean, por así decirlo. Entonces sirve para evaluar, generalmente cuando nosotros tenemos una citología normal, entonces se envía a la paciente a una colposcopía. Entonces nos sirve la colposcopía para evaluar una citología normal, para localizar las lesiones, para ver dónde están ubicadas en el cuello uterino. Y en algunos casos, como ya estamos ahí, ya podemos ver cuáles son las áreas que están afectadas, entonces también sirven para sacar una biopsia de la lesión.
0: Doctor, ¿hay manera de prevenir el cáncer de cérvix?
2: Claro, y creo que aquí es donde nosotros hablamos de algo muy importante y creo que donde se va a centrar más que todo la charla, que la prevención se hace de manera primaria con la vacuna contra el VPH. La vacuna del VPH...
0: Y ampliando también ese tema de las vacunas, coméntenos un poquito más de qué es esa vacuna, a partir de qué edad, y bueno, cuál es ese papel fundamental que tiene para pues, la prevención del cáncer de cérvix.
2: Ok, entonces la vacuna del VPH, lo ideal, que yo sé que lo ideal no siempre es lo que sucede, es que la vacuna del VPH se aplique antes del inicio de la vida sexual, ¿verdad? Para que de esta manera cualquier contacto que tengan sexual... Entonces ya estén protegidas contra...
0: O sea, estamos hablando de niñas.
2: Sí.
0: De 12.
2: Realmente estamos... Bueno, sí, estamos hablando de niñas, pero lo ideal es que se aplique en niñas entre 9 y 14 años, porque es lo que les mencioné, que actualmente la pubertad, ya se habla de una pubertad como tal a partir de los 9 años, ¿verdad? Y hay niñas de 9 años que empiezan a desarrollar su pubertad y eso es algo normal, ¿verdad? Entonces lo ideal es que se aplique a niñas entre los 9 y los 14 años, edades muy tempranas. Y en este caso, pues el esquema de la vacuna contra el VPH solo incluye dos dosis a la aplicación y más o menos 6 a 12 meses después.
0: ¿Y cómo está la regulación en el país? Es decir, ¿el sistema entero cuenta?
2: Fíjese que sí, realmente se ha visto, bueno, sí, tengo entendido que incluso se ha empezado a aplicar como parte del esquema normal, el esquema tradicional que maneja el sistema de salud en Honduras. Pero, como les menciono, este es el grupo ideal para vacunar. Pero si ya, obviamente, estoy hablando con personas universitarias que quizás no han recibido la vacuna, entonces, a partir de los 15 años, es decir, que 15 años para arriba, el esquema sí se puede aplicar. Es un esquema de 3 dosis que se aplica, la primera aplicación 2 meses después y 6 meses después, ¿verdad? Entonces, todas estas personas que no se han vacunado y que todavía quieren vacunarse, pues siempre hay un esquema para las personas mayores de 15 años. Como les digo, no es lo ideal porque probablemente muchas de estas personas ya hayan tenido contactos sexuales, pero siempre es importante aplicarse, la verdad, siempre yo se los recomendaría porque no hay ninguna, las contraindicaciones para la aplicación de la vacuna pues realmente son bien pocas, incluso personas con inmunosupresión, como personas con VIH, personas con desnutrición, personas que toman medicamentos inmunosupresores, siempre se puede aplicar la vacuna y siempre son las mismas 3 dosis que les mencioné anteriormente. Por lo tanto, no hay ninguna excusa, por así decirlo, para no aplicárselas. Incluso, pues si hablamos de la parte económica, pues tal vez son, realmente no son caras, pues, porque entre, si me dicen, entre vacunarme o tener cáncer, claro. Creo que la decisión es bien fácil, ¿verdad? Las únicas contraindicaciones reales que tiene la vacuna es el embarazo. No se puede aplicar a personas embarazadas o no se recomienda la aplicación. Y una mujer embarazada pues puede iniciar el esquema y después del embarazo, ¿verdad? No tiene que ser un motivo de alarma. Y la otra contraindicación pues sería una reacción alérgica grave, que tal vez pacientes que ya se aplicaron la primera dosis tuvieran una reacción alérgica muy grave, entonces ahí sí ya sería una contraindicación. Siempre personas que hayan tenido fiebre en los últimos días, pues generalmente se espera que ya haya pasado un tiempo prudente para aplicar la vacuna. Y aquellas mujeres que ya tuvieron a su bebé y están lactando, de igual manera siempre se puede aplicar la vacuna. La vacuna no causa infertilidad, no altera las hormonas, no provoca la infección por el virus del papiloma humano. Y un punto importante es que no reemplaza la citología con el Papanicolaou, porque muchas personas pues se aplican la vacuna y piensan que ya, bueno, no me voy a hacer la citología porque estoy vacunado. Y pues, claro, la vacuna es preventiva, pero no es 100%, no es que es mágica, pues. Siempre se necesita que las pacientes continúen con su revisión de la citología, que se realiza más o menos una vez cada año, desde el inicio de la actividad sexual, ¿verdad? Es decir, pues si empezaron a edad de joven a tener relaciones sexuales, pues ya desde entonces ya son candidatas para una citología por lo menos una vez al año.
0: Bien, gracias doctor por compartir con nosotros este interesante tema. Le voy a pedir que pasemos a la siguiente sección que se llama Ten Presente, para que recapitulemos un poco de esta conversación y ese mensaje claro que queremos dejar con las personas que nos están escuchando, con la comunidad universitaria. Así que nos vamos a Ten Presente.
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0: Bien, continuamos en su podcast Salud para Todos. Hoy nos acompaña el doctor Norman Flores de Radiología e Imágenes y estamos hablando acerca del cáncer de cérvix. Doctor, ¿qué es lo más importante o el mensaje en claro que queremos dejar de esta plática con todas las personas que nos están escuchando a través de Radio UNAM?
2: Ok, pues lo más importante es que el cáncer de cérvix es un cáncer que se puede prevenir casi por completo, principalmente por medio de la vacuna y por medio de las citologías seriadas una vez al año. Solo para mencionar un poco acerca de mi especialidad también en la charla, pues el tamizaje que se hace por medio del Papanicolaou y las pruebas del BPH, pues no son parte de la imagenología, ¿verdad? Sino que la imagenología que nosotros, entraríamos para ayudar o para complementar el diagnóstico, pues se puede utilizar de varias maneras. Pues el ultrasonido, que es una evaluación básica para evaluar el útero y las tumoraciones de gran tamaño. Tenemos también y estos que se utilizan más que todo en los países de primer mundo, pero afortunadamente pues nosotros aquí en la UNAD contamos con el CDVIR, donde tenemos resonador y tomógrafo. La resonancia magnética es la que se utiliza principalmente, pues puede evaluar el tamaño del tumor, la invasión a órganos próximos como la vagina y la vejiga. Y la tomografía, que esta es más útil para evaluar extensiones a órganos más distantes o hacia ganglios linfáticos que se encuentran en el abdomen o en el tórax, ¿verdad? Siempre es importante pues tener en cuenta la sintomatología, que suele ser ya tardía, pero lo ideal es prevenir, ¿verdad? Y eso es como en lo que quiero que se centre esta
0: charla. La prevención y bueno, como salvavidas. Doctor, pero también usted nos trae un mensaje importante para compartir con la población en relación a este tema, y es que bueno, este podcast Salud para Todos, buscamos educar en estos temas, crear conciencia y actuar a tiempo. Doctor, ¿qué mensaje nos trae?
2: Bueno, entonces primero que nada, hablar de cáncer, yo sé que es hablar de temas muy delicados, ¿verdad? Temas en los que la población teme, temas en los que a uno le dicen la palabra cáncer y uy, me estoy muriendo, y pierden la, como la expectativa, o pierden la, como la ilusión de poder superar la enfermedad. Entonces, muchas veces, pues, utilizar la palabra cáncer es algo muy fuerte. Es como que se nos estuviéramos enfrentando a un monstruo. Por lo tanto, a veces es mejor hablar como de tumor, que es una palabra un poco más tangible, algo más palpable, algo que podemos frenar con un tratamiento. Y saber que nosotros los médicos, pues, nos esforzamos mucho, estudiamos mucho para poder atenderles, pero no somos, obviamente somos personas que nos equivocamos y que no podemos llegar tan lejos, ¿verdad? Entonces, donde termina la sabiduría del hombre, siempre comienza la grandeza de Dios, ¿verdad?
0: Wow, gracias doctor por ese mensaje que nos ha compartido y ese tema interesante que hemos hablado hoy acerca del cáncer de cérvix. Agradecemos a la audiencia por haber estado en sintonía de Salud para Todos y también agradecemos al doctor Norman Flores del Posgrado de Radiología e Imágenes que haya compartido con nosotros ese tema y el mensaje en claro, pues sobre todo es la prevención, es actuar a tiempo y a tratar esa medicina preventiva. Así que gracias por habernos acompañado en este espacio. Su mensaje final, doctor.
2: No, gracias a ustedes por darme la oportunidad de estar aquí nuevamente para compartir con ustedes y para que me escuchen un poco la población universitaria. Y pues espero se repita en algún otro momento.
0: Bien, gracias a ustedes, gracias al doctor Norman Flores. Y recuerden que la salud es un tesoro. 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

0: La Junta Electoral Nacional de la UNA concluyó este miércoles el proceso de juramentación de las asociaciones estudiantiles de las Facultades de Humanidades y Artes e Ingeniería en Ciudad Universitaria, cuyos representantes fueron electos durante las elecciones estudiantiles celebradas el pasado 8 de abril. Entre las principales propuestas presentadas por los representantes destacan la acreditación de carreras, mejoras en laboratorios, la creación de bibliotecas de artefactos electrónicos y el impulso de proyectos que fortalezcan la integración de la comunidad estudiantil. La GEN informó que a partir de este jueves continuará el proceso de juramentación en los diferentes campus universitarios del país, iniciando en Choluteca y seguido por Comayagua, Atlántida, Olanchito, Copán y San Pedro Sula.
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0: actuación durante el segundo día de competencias de la Copa Unitec, sumando importantes victorias en distintas disciplinas. En baloncesto femenino, las universitarias derrotaron 54 a 33 a Unitec, mientras que el equipo masculino logró una contundente victoria de 115 a 11 frente a Unica. En voleibol, tanto la rama femenina como masculina mantuvieron paso perfecto al vencer 3-0 a la UJCB José Cecilio del Valle y a la Universidad Pedagógica Nacional Francisco Morazán. Además, en fútbol masculino, la UNA protagonizó una de las mayores goleadas de la jornada al imponerse 13-0 sobre la UPH. Con estos resultados, la institución reafirma su protagonismo y nivel competitivo en el torneo universitario.
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1: Hola, hola, bienvenidos a este informe especial aquí a través de Radio UNAM para hablarles sobre este segundo inicio de clases en la máxima casa de estudios que se realiza a nivel nacional. Tenemos aquí en cabina llena con Daniela Alvarado de Periodismo, Ana Ochoa también de la carrera de Periodismo, Fabiana Hernández de la carrera de Arquitectura y también tenemos invitados por llamada. ¿Cómo está Kelly?
2: Hola Carlos y a toda nuestra audiencia, siempre en este informe especial hoy que estamos iniciando las clases del segundo periodo académico en la máxima casa de estudios en este 2026. Vamos a conocer de primera voz pues la experiencia de los chicos y también la llamada de todo lo que nos van a contar de cómo acontece este inicio de actividades académicas del segundo periodo.
1: Así es, y bueno, llamamos a todos los que nos están escuchando a que, bueno, sigan los canales de la universidad para que estén pendientes. Había un tema con el tema del transporte universitario en donde había una confusión, pero el transporte está funcionando con normalidad, las clases están realizando con normalidad, y para aquellos que necesiten orientación, ya se inauguró hoy, en este segundo pack, se inauguró este centro de orientación que está ahí en la cabina de registro para todas aquellas muchachas o muchachos que quieran hacer. Pero bien, saludamos aquí a las chicas que nos están acompañando para que nos hablen un poquito de este inicio de clases. Daniela, Ana, Fabiana, ¿cómo están?
3: Pues todo bien, agradeciendo la oportunidad de estar aquí, saludando a toda la audiencia.
2: ¿Ustedes, chicas?
4: Pues yo muy feliz de ver a todos los pumas.

0: El doctor Celio Arias para que nos hable cómo ha sido este inicio de clases allá por la zona sur. Le saludamos aquí a través de Radio Nada. ¿Cómo está, doctor?
1: Muchas gracias por la oportunidad. Sí, bueno, tuvimos un inicio bastante, mucha motivación, ¿verdad? Estamos en el último examen de admisión, también tuvimos mayor cantidad de aspirantes y básicamente nos estamos, como esto viene del año pasado, ¿verdad? El reingreso y el nuevo ingreso, nos estamos manteniendo, digamos, en la población. Pero sí, tenemos la expectativa de una tendencia creciente ya para el tercer periodo, ¿verdad? Que es donde se va a ver realmente el impacto y los resultados de todas las gestiones que hemos estado realizando.
0: ¿Y cómo está el calor por allá? ¿Se siente el calor allá en la zona sur? ¿Cómo lo están viviendo los estudiantes con ese caluroso clima que lo tienen allá?
1: Mira, hoy no está haciendo tanto calor como la semana pasada, pero obviamente siempre es más alta la temperatura. Se está manteniendo llega hasta el 39, ¿verdad? Ha llegado 39, 40 en la noche, ya con sensación térmica puede llegar hasta el 43, 44 a veces. Pero sí, lo disfrutamos, no queda otra, ¿no?
0: ¿Qué se viene para entonces para este segundo pack para los estudiantes de UNACAM Pucholoteca? Continúa mi programa Bienestar. Hemos visto en redes sociales el tema del transporte universitario, ¿verdad? Y también lo que se viene nuevo también por los proyectos que se manejan allá por la zona sur.
1: Pues sí, vienen nuevas, algunos técnicos que estamos ya, digamos, se inició a finales algunos técnicos, pero ahorita ya estamos entrando con mayor potencia ahí, por decir que vamos a promocionar más. Ese es el gran desafío que nos tenemos, ¿verdad?, con los técnicos. Y por el otro lado, con mayor cantidad de proyectos de vinculación y de investigación que, pues, son articulados, ¿no? La docencia tiene una visión, digamos, articulada con la investigación aplicada y la vinculación. Entonces sí, vienen varios proyectos que se reinsertan y un proyecto estrella que estamos esperando que lograr el financiamiento, que es lo de validación, certificación y acreditación de competencias, que es para todos las carreras. Ese es, digamos, lo innovador que podríamos decir de este año.
0: Bien, no sé si desea agregar algo más. Sabemos que también la agenda ha sido complicada también para ustedes porque están precisamente en este inicio de segundo periodo de académico en la máxima casa de estudios.
1: Bueno, sí, decirle que aún no tenemos el dato final porque aún esta semana pues se está en adiciones y cancelaciones. Y bueno, el mensaje es que definitivamente sí, la perspectiva es que sí vamos a lograr un mayor incremento, ¿verdad? Y estamos muy positivos. Ese sería el mensaje, a pesar del calor.
0: Así es. Bien, le saludamos aquí pues desde Ciudad Capital y esperamos que todo se vaya desarrollando todo a bien en esta semana de inicio de clases. Un saludo.
1: Gracias.
0: Bien, Kaylin, entonces así está el tema del inicio de clases a nivel nacional. Ya vamos a tener otros contactos, pero que sean aquí las chicas que nos cuenten las expectativas que se están generando también a ustedes con este inicio de clases.
2: Sí, bueno, antes de dar la palabra a las chicas, solo comentarle a nuestra comunidad universitaria que son más de 80,000 estudiantes los que están en ese periodo, en ese segundo periodo de la máxima casa de estudios, porque la matrícula preliminar es de 70,000 estudiantes de las carreras trimestrales, pues más las carreras semestrales se completaría con 77,000 y si sumamos los posgrados, entonces tenemos más de 80,000 estudiantes más o menos que estarían iniciando este día las clases aquí en la máxima casa de estudios, pero que sí, que sean las chicas que nos cuenten. En el caso, por ejemplo, de Fabiana, que es de arquitectura, no es su primer día para usted hoy, pero ve pues que la máxima casa de estudios vuelve a tener, digamos, esa luz con esa cantidad de estudiantes importante en la máxima casa de estudios.
3: Así es, a nosotros ya nos hacía falta ver a más estudiantes, nos sentimos solitos con los de
2: medicina. Ya están por terminar casi,
3: correcto,
2: ¿verdad?
3: Correcto, ya estamos por terminar, pero...
0: Me veo ustedes el inicio de clase.
3: Ya estamos casi más de allá que de acá, como se suele decir, pero sí estamos muy alegres de poder ver el movimiento estudiantil ahorita. Se ha visto bastante también en la movilidad automovilística. se ha densado bastante gracias a los estudiantes, a bien o a peor, pero ya
2: hay que madrugar esos días, sí. ¿Verdad? Hay que venir temprano, buscar parqueo temprano.

0: si usan el transporte también ser puntual, ¿verdad? Porque pues habrá más tráfico dentro del campus por los estudiantes. Ustedes, chicas, que es pues sí están en su primer día, entonces pues cómo se están sintiendo, cuáles son esas expectativas para matricularse, cómo hicieron, se pusieron de acuerdo con amigos, cómo lo están viviendo.
1: Bueno, desde el proceso de la prematrícula, la matrícula es un proceso en el cual pues cada uno de nosotros tenía sus expectativas, sus grupos, su selección de clases a matricular, y pues la verdad es animoso, es muy animado que nosotros podamos interactuar en este nuevo semestre que estamos cruzando.
2: Bueno, y también otra cosa de que mientras uno más avanza en las carreras, le toca tomar decisiones difíciles donde dice adiós a los amigos porque tiene que matricular en otras jornadas, en otros horarios. Esto siempre va a pasar, y a veces uno lleva las clases desordenadas y eso después nos afecta. Perdemos a nuestras amistades, pero conocemos nuevas amistades, y sobre todo los que vienen empezando su primer periodo ya de la carrera en la universidad, ellos van a conocer nuevas experiencias, y bueno, creo que todos vamos a tener estas experiencias con los nuevos, los que ya están y los viejos compañeros.
0: ¿Y cómo vinieron hoy? ¿Vienen en transporte propio? ¿Vienen en transporte de la U? ¿Cómo llegaron al campus?
1: Yo en el transporte universitario, que brinda el programa Mi Bienestar.
0: Sí, usted es prueba de que el transporte está funcionando al 100.
3: Sin problema, entonces, para venir.
1: Sí, sin ningún problema. Llegué temprano a la U hoy.
0: ¿Y ustedes? ¿Por acá?
2: Bueno, la verdad, yo sí tuve un problema para agarrar el transporte universitario.
0: ¿Se durmió?
2: Porque, no, es que hay muchos estudiantes en mi ruta. Y ya cuando ya llega a mi ruta, ya cheque. Ahí nos vemos en la próxima hora.
0: Ok.
4: Bueno, en mi caso yo me vine en transporte público, pero sí me asusté cuando vi todos los buses de Mi Bienestar, así todos en fila ahí por el CICI, creo que era. Me impactó bastante, yo dije, no, si era cierto, sí, entonces los rumores, o están en movimiento, o ya terminó la manifestación, no sé si hicieron manifestación.
0: Están funcionando al 100, pero tenemos llamada a Carlos para que nos cuenten también así desde otra parte cómo están funcionando las clases.
3: En la Facultad de Ingeniería hablamos con el decano Néstor López, a quien le saludamos aquí a través de este informe especial a través de Radio UNAP, para que nos hable cómo ha sido este inicio de clases ahí por la Facultad de Ingeniería aquí en Ciudad Universitaria.
5: Buenas tardes a todos ahí en la cabina. Pues dentro de la Facultad de Ingeniería, pues el día de hoy tuvimos una pequeña actividad donde compartimos con los estudiantes un poco de café, un poco de galletas, un poquito de refrescos, y la verdad que ha sido bastante dinámico porque hemos recibido bastante afluencia. En realidad, la semana pasada aumentamos la cantidad de cupos que se tenían para la Facultad de Ingeniería. En general, casi se aumentó en un 100% en casi todas las carreras, sección de Ingeniería Civil e Ingeniería en Sistemas. Todas las demás se les aumentaron la cantidad de cupos porque la demanda es bastante alta para las carreras de ingeniería.
3: Y también hablarnos sobre todo el proceso que se ha desarrollado por parte de la Facultad de Ingeniería. También está en este proceso de acreditación las carreras, ¿verdad? Para los estudiantes que están por ingresar, para que conozcan también este proceso que les va a ayudar para que su carrera sea pues validada internacionalmente.
5: Es correcto. En el caso de las ingenierías, particularmente, hemos estado trabajando en una actualización de currícula. Actualmente, quienes ya tienen aprobado su nueva currícula es Ingeniería Sistemas, Ingeniería Civil e Ingeniería Química. Y ahorita están en proceso de actualización Ingeniería Industrial, Ingeniería Mecánica e Ingeniería Eléctrica. Con eso tendríamos el 100% de nuestras ingenierías con currícula actualizada. Además de eso, estamos trabajando en procesos de acreditación, en el caso particular de Ingeniería Química e Ingeniería Civil, estamos en un proceso de autoevaluación para con fines de acreditación con la Agencia Internacional ACAI. Esto les va a servir a nuestros egresados a poder mostrar su título y que realmente tiene una validez y un proceso de calidad bastante riguroso. Aparte de eso, dentro de la Facultad de Ingeniería, este periodo iniciamos con la segunda promoción de la maestría en estructuras y la primera promoción de la maestría en estructuras y la segunda de la maestría en ingeniería ambiental. Sin embargo, estamos esperando sacar otras dos promociones este año. además de que ya tenemos casi finalizado la aprobación de la maestría en ingeniería renovables, la maestría en procesos industriales, la maestría en ingeniería de datos y la maestría de seguridad informática, que estaremos esperando salir a finales de este año o a principios del próximo.
3: Bien, entonces se venden buenas cosas para la facultad. Están las procesos de acreditaciones, ya van a abrir nuevas maestrías, las promociones de las maestrías, si entendí que así es correcto. Y también pues ya se vienen pues estos nuevos proyectos que se están desarrollando en la máxima casa de estudios. No sé si nos queda algo más que nos cuente, ingeniero, porque también la gente está con mucha expectativa también con el tema de ingeniería por todo lo que se está desarrollando a nivel nacional.
5: Totalmente, es decir, actualmente la universidad o dentro de la Facultad de Ingeniería, pues tenemos varios procesos importantes donde nuestros estudiantes se pueden integrar en diferentes procesos de proyectos, perdón, de innovación, pero también de investigación. La universidad y por medio de la Facultad de Ingeniería, pues está invirtiendo bastante en los temas de investigación. Hemos mandado bastantes solicitudes ahorita de becas, tanto de estudiantes como grupos con profesores, para realmente potenciar esa parte de investigación. A todos nuestros estudiantes les decimos que hay varios centros de investigación actualmente activos dentro de la facultad, los cuales están para recibirles y para que ellos puedan trabajar en esta área que es tan importante, que es la investigación dentro de la universidad. Así también tenemos varios procesos de vinculación que van a seguir siendo desarrollados dentro de esta facultad.
3: Bien, muchísimas gracias entonces, ingeniero, por habernos respondido la llamada y habernos contado un poco todo lo que se está desarrollando en este inicio de clases y lo bueno que se viene en la Facultad de Ingeniería también.
5: Muchas gracias a ustedes, estamos a la orden.
3: Bien, Kelly, así se está desarrollando también la Facultad de Ingeniería. Bueno, las chicas son de aquí, de Ciencias Sociales, pero tal vez
0: de Ciencias Sociales y por acá de Humanidades.
3: De Humanidades, pero de Arquitectura tal vez le pueda llamar la atención esa maestría en Medio Ambiente.
0: O sea que se vienen nuevas propuestas, definitivamente. Interesante todo lo que está pasando en la máxima casa de estudios. Y bueno, antes de seguir conversando con las chicas, recordarles a nuestros pumitas y también a las chicas, por si no tienen pendientes estas fechas, las fechas importantes que nuestros pumitas deben de recordar para este segundo periodo. Hoy pues inician las clases. El periodo de adiciones y cancelaciones está del 11 al 17 de mayo. El pago de la matrícula, que está del 6 de abril hasta el 17 de mayo. El pago de los laboratorios del 18 al 25 de mayo. Y bueno, recordar los bancos autorizados, la FICE, Banpaís, Ficosa, Atlántida, Davivienda, para que lo tomen en cuenta, lo pueden hacer en línea. ¿Ustedes ya hicieron su pago, chicas?
3: ¿Ya lo hicieron?
2: Sí, ya aprobando, sobre todo en los pagos en línea. A veces uno se va a comer tremendas colas a los bancos y yo siento que es más fácil pagarlo.
0: Lo puede hacer ahí perfectamente, ¿verdad?
2: Exacto, o sea, uno solo busca ahí, pago una, ingresa su número de cuenta, su contraseña y rápido lo paga sin hacer tanta fila.
1: Concuerdo, es una ayuda muy grande, la
0: ya
1: verdad.
0: Ya también, ya está ese pago listo, ¿verdad? Para que no tengan problemas con las asignaturas.
1: Con ese sistema, la verdad, es una gran ayuda.
0: ¿Y laboratorios? Ah, bueno, en primer cuando íbamos a otros laboratorios, entonces pues quizás no ya no tuvieron que pagar. Espacios. En su caso, pues por si llevaba clases de ahorita, ¿verdad?
4: Sí, también los estudiantes de arquitectura llevan clases trimestrales de los estudiantes de inicio de carrera y también nosotros que ya vamos avanzados, sacamos algunas optativas que nos interesan y algunos ya tenemos también las clases matriculadas y pagadas.
0: Que es importante tomar en cuenta todas estas cosas, ¿verdad? Pero bueno, nos vamos hasta otra parte del país también, de centros regionales, para que nos cuentes desde allá de La Ceiba.
3: Así es, hablamos con Gustavo Álvarez de una Campus Atlántida para que nos hable cómo se ha iniciado este inicio de clases, este segundo periodo de clases que se está desarrollando en las carreras trimestrales allá por la zona norte del país. Cuéntenos.
6: Muy buenas tardes, el día de hoy ha dado inicio lo que es el segundo periodo académico de las carreras trimestrales y hemos tenido una buena afluencia de estudiantes a pesar que es el primer día, casi por todas las aulas llenas, pasillos, biblioteca estaba llena también de estudiantes, los buses también estaban llegando llenos de estudiantes. Realmente estamos contentos que a pesar que es el primer día de clases, los jóvenes están llegando y principalmente como es un día lunes, eso también hace que los jóvenes se puedan hacer presentes ya que viajan los fines de semana y están listos para el día lunes.
3: También allá se está, hay grandes expectativas, proyectos. ¿Qué se tiene de nuevo para este segundo periodo de este periodo académico 2026?
6: Toda esta semana de parte de BOAE se ha organizado de y de las carreras, de todas las coordinaciones de las carreras, eventos, diferentes actividades de información, de recibimiento, tanto de las carreras, de los departamentos, y hay muchas actividades programadas esta semana para lo que es el inicio del segundo periodo de estas carreras que son trimestrales. El día de mañana tenemos otra actividad que es la carrera de enfermería. Están celebrando el día de la enfermera, y luego esta misma semana también la carrera de ingeniería agronómica van a estar celebrando también el de la de los agrónomos, el día de los agrónomos.
3: Bien, gracias doctor, aquí en este informe especial por haber atendido la llamada, pues le agradecemos. No sé si tiene algo más que agregar también sobre lo que se ha desarrollado durante todo este inicio de clases.
6: También el día de hoy estamos desarrollando un evento, es un foro científico de lo que es la parte de marino costero, trabajos de investigación, donde están participando estudiantes de este campus y estudiantes del campus de Cortés, y están presentes acá en el día de hoy, donde hay varios investigadores y profesores que están presentando algunos resultados en la parte de marino costero. También mencionarle va de que durante esta semana aún continúa lo que es adiciones y cancelaciones. Están algunos jóvenes que no han logrado matricularse, ya se podrán matricular.
3: Bien, sí, exacto, sí, hay que recordar que todavía sigue ese periodo. Bien, muchísimas gracias, doctor, por haber atendido la llamada, y bueno, esperamos que todo se vaya desarrollando con normalidad allá en Campus Atlántida.
6: Ok, bueno, muchas gracias. Bueno.
3: Bien, Kaylin, también hay otro lugar del país que vamos a visitar, el Paraíso, y en este caso que nos cuente usted quién se trata.
0: Sí, bueno, nos vamos hasta el Paraíso y tenemos a Daniela Martín de este campus para que nos cuente pues cómo se están desarrollando las actividades por allá, cómo fue este inicio de actividades. Daniela, le escuchamos aquí en este informe especial de inicio de actividades. Cuéntenos cómo fue ese primer día, o cómo está siendo ese primer día de actividades en la máxima casa de estudios en Campus El Paraíso.
7: Hola Kaylin y a todos, muy buenas tardes, gracias por este espacio. Desde Campus El Paraíso, pues nosotros emocionados de volver a recibir a nuestros Pumas aquí en el campus, un día con muchas actividades, y por mencionar algunas, pues hemos tenido lo que es la exposición de dibujos de Mi Relato al Grafito, una iniciativa creada por docentes del Departamento de Humanidades y Artes, donde pues nuestros Pumas destacan ese gran talento que ellos tienen, ¿verdad? A través de sus dibujos. Hemos tenido karaoke, presentación de las autoridades, porque recordemos que también tenemos, ¿verdad?, ingreso de nuevos estudiantes. Entonces es importante que ellos conozcan también, ¿verdad?, aquellas personas que es la encargada de admisiones, de registro, a quién pueden acudir si tienen, quieren adicionar o cancelar una clase. Pues se hizo la presentación de los coordinadores también de las carreras, los representantes estudiantiles también, importante, ¿verdad?, que ellos conozcan quiénes son los que los representan. Así que ha sido un día de muchas actividades en este campus, y pues, como le decía Felipe, que regresen, ¿verdad?, porque los estudiantes son la vida del campus.
0: Y bueno, Daniel, ¿alrededor de cuántos estudiantes han regresado? Cuéntenos un poquito también de las carreras que ustedes ofertan, para que pues nos hagamos una idea de cuánta población se atiende en ese campus.
7: Campus El Paraíso oferta actualmente lo que son las carreras de Ingeniería Agroindustrial, Enfermería, Informática Administrativa, Administración y Generación de Empresas, y así también oferta lo que son los técnicos en calidad del café, que es una nueva propuesta aquí en el campus que desde el periodo ya pasado se está ofertando, el técnico en Tecnología de Alimentos también, el técnico universitario en Administración de Empresas Cafetaleras, y también una opción nueva ha sido el técnico en Gestión y Calidad del Agua. Esa es la oferta académica que presenta Campus El Paraíso, y pues para este periodo esperamos alrededor de 1,100 estudiantes, ¿verdad? Siempre viendo pues que poco a poco ese número pues va aumentando cada periodo.
0: ¿Y qué otras actividades van a tener para esta semana, Daniela, que va a ser pues la primera semana?
7: Sí, la primera semana siempre es así como que genera, ¿verdad?, esa curiosidad más en lo que es los estudiantes de primer ingreso. Se les va a estar brindando pues orientación acerca de que conozcan pues los espacios que hay en el campus, como le mencionábamos también, que ellos conozcan a dónde acudir si tienen alguna duda en específico. Y pues también se va a estar haciendo actividades con los grupos artísticos y grupos de voluntariado para que ellos conozcan, ¿verdad?, todas aquellas actividades extracurriculares, decirle así, a las que ellos pueden sumarse, ya sea danza, teatro, música, ajedrez o cultura.
0: Bien, gracias Daniela por habernos tomado la llamada, agradecemos y bueno, estaremos pendientes también de cómo se desarrollan las actividades en esa zona del país.
7: Muchas gracias, Kaylee, y nuevamente bienvenidos a todos nuestros Pumas a Territorio Puma.
0: Gracias.
3: Bien, bonito, ¿verdad? Haber visto un recorrido, pero aquí tenemos las invitadas.
0: Las chicas que nos cuenten, ¿verdad, Carlos?
3: Una anécdota podríamos que nos cuenten para ya ir culminando este informe especial. La hemos tenido esperando a cada una de ellas para que nos estuvieran expresando qué es lo que se siente venir a esta máxima casa.
0: No podían dormir ayer, seguramente, ¿verdad?
3: Un más sueño les dio también, ¿verdad?
2: Bueno, la verdad, yo ya quería venir. Yo ya estaba aburrida en la casa. Yo decía, pucha, mejor estoy en la universidad, tengo más cosas que hacer, soy siempre ocupada.
0: ¿Y es de aquí, de Tegucigalpa?
2: Sí, yo soy de Tegucigalpa. Bueno, puedo hablar por mí, porque ajá, estoy aquí.
0: Por eso estaba aburrida aquí.
2: Yo estaba aburrida, yo no tenía nada que hacer, estaba muriéndome con ese tremendo calor, pero ya estoy feliz de regresar. Yo quiero mucho a mis docentes, quiero mucho a mis compañeros, entonces, por mí feliz. Yo aquí puedo estar 10 horas al día.
1: Yo también estaba muy feliz pues de regresar a las instalaciones.
0: ¿También es de acá de Tegucigalpa?
1: Yo soy foránea, pero resido actualmente en Tegucigalpa.
0: ¿No se fue en estos tiempos de vacaciones?
1: No, no fui, no.
0: Entonces también estaba...
1: Sí, ya quería entrar a clase, la verdad. Bueno, como experiencia realmente me ha sorprendido mucho la actividad de los estudiantes este día. He visto mucha más aglomeración de gente que otros años, la verdad, que he presenciado, que mis ojos han visto, ¿verdad? He visto mucha más actividad, por ejemplo, en la carrera tenemos un spot donde realizamos para la bienvenida a los nuevos estudiantes, e inclusive hubo karaoke, hubo baile, hay de todo, y los hipotes, fíjense que los muchachos vienen súper animados.
0: ¿Y las clases llegaron, ya tuvieron sus clases ustedes?
1: Todavía no, para ser sincera, pero tenemos que estar ahí para ayudar y a los compañeros a hacer una guía.
3: Bueno, por lo menos ya llegaron ustedes.
0: Y por aquí, usted ya está como con ganas de irse, ¿va?
4: No, yo sí, ya quiero salir, ya quiero terminar. Pero sí nos emociona ver toda la actividad, ver que ya todas las casetas están habilitadas,
0: eso.
4: Que tenemos comida, que tenemos más transporte. Y no, más que todo, que me alegra que hayan disfrutado sus vacaciones, quizás no mucho por el calor, pero sí que hayan disfrutado.
0: Aquí no se siente calor.
4: No, aquí tenemos aire.
3: Esa es la gran ventaja. Y bueno, cuéntenos, antes de finalizar ya este informe especial, que bueno, hemos hecho un recorrido, Kaylin, tal vez hacemos también un recuento de la información importante que tienen que tener en cuenta todos los Pumas también, que nos haga alguien de ustedes que nos cuente algo que les haya pasado durante este día o en un inicio de clases, para todos aquellos que también nos escuchan, que tal vez se identifican con esas
0: algo como que puede ser como de recomendación o de tomar en cuenta. Quizás nosotros que fuimos a la universidad hace mucho ya perdimos la cuenta un poquito, pero digamos, ¿qué necesita un estudiante ahora para comenzar la universidad o qué es lo esencial que debe tener en cuenta cada inicio de periodo?
2: Yo siento que la recomendación primordial que siempre se le dice a uno cuando tiene la inducción de la carrera, la introducción a la vida universitaria, es que metan sus clases ordenadas, porque si no después van a venir por una clase a la universidad todo un periodo. Y bueno, esa sería mi recomendación, traten de meter las clases que puedan soportar, que sientan que cursen esas clases y las van a pasar. Para después no atrasarse.
0: Pero en bloques, ordenadito.
2: Exacto, ordenado.
1: Bueno, concordando con la compañera Ana, también organizar mucho el tiempo. Recordemos que no siempre hay tiempo para jugar, así como jugamos, nos entretenemos, también tenemos que tener momentos para dedicarnos al estudio, porque estudiar es una oportunidad que se nos está dando. Y también, sobre todo, no es todo responsabilidad, sino de que venir a hacer lo que más nos gusta en la universidad, ¿no? a estudiar.
0: ¿Por acá?
4: Sí, en cuanto a eso yo digo también de que aprovechen su tiempo, que si tienen baches de 2-3 horas, aparte de ir a jugar, sí, a platicar, chismear, que también hagan sus tareas, que aprovechen el tiempo.
3: Aprovechen a 2 horas, va, dice usted.
4: 2 horas, porque hay personas que tienen hasta 4 horas de bache porque no pudo conseguir clase.
0: O pasan todo el día aquí, ¿no?
4: Ajá, o no hacen nada.
0: ¿Y la forma cómo la tienen ustedes? Yo me imagino que ya ni la tienen impresa, ¿verdad? En el celular me imagino que la andan.
4: Digital. Si no anda en su carnet, si no lo han sacado.
0: El carnet que es tan importante, ¿verdad? Para poder ingresar.
3: Así es. Bien, recordemos, Kaylin, la fecha importante es hoy. Iniciaron las clases 11 de mayo, continúan las adiciones y cancelaciones del 11 al 17 de mayo, y el pago de matrícula, para los que no lo han hecho, las chicas aquí presentes ya lo hicieron y son bien puntuales, del 6 de abril que de al 17
0: al
3: de mayo.
0: Al 17 de mayo, que
3: o sea,
0: vence.
3: Que se podía haber hecho antes, pero sí, vence el 17 de mayo, así que atentos, jóvenes,
0: porque ya hoy no tenemos 11, o sea, ya
3: que no se les vaya a pasar el tiempo para pagar ese pago ahí. ¿Y los bancos autorizados?
0: Los bancos autorizados, la FICE, Banpaís, Ficosa, Atlantia o Davivienda, o la forma que podemos hacer en línea, que ya nos explicaron las chicas también, y que así pues de una forma mucho más rápida ya está cancelado ese pago de 270 si es por una carrera, ¿verdad?
3: Así
0: es. O un poquito más, si, dependiendo de si son 2 carreras o más, entonces para tomar en cuenta.
3: Le faltan horas a ustedes porque recuerden que ese artículo 140 se tienen que inscribir en la plataforma, y a través de la Vicerrectoría de Orientación de Asuntos Estudiantiles están dando toda esta línea de actividades. Lo pueden revisar en su página web, la página de la radio también, de este calendario que está ahí, para que pues si algo le interesa a Kaylin, en este caso puedan
0: programarlo con tiempo, ¿verdad? Desde ya, ahorita quizás están iniciando el periodo, quizás no tienen tantas clases, quizás tienen tiempo libre, entonces pueden aprovechar a hacer sus horas para que ya no, cuando estén terminando el periodo, cuando estén muy cansadas, pues ponerse a buscar estas horas que les faltan.
3: Así es. Bueno, nos vamos despidiendo, Kaylin, de este informe especial de lo que sucede en este inicio de clases, este segundo inicio de clases, recordando que se inauguró hoy el tema de orientación ahí en la Plaza de Registro para todos aquellos que necesitan cierta orientación, no solamente del Ciudad Universitaria, sino a nivel nacional, aquellos que vienen a buscar cierta orientación sobre tema de carreras, adiciones, cancelaciones, sobre tema de otros títulos. También ahí en ese mismo espacio, el rector anunció que el servicio de transporte continúa con las mismas rutas, mismo servicio, mismo horario. Así que tengan ustedes la paciencia de lo que se está desarrollando. Y también, bueno, en este segundo periodo ya vimos que se están desarrollando todas las actividades a nivel nacional, así como las que escuchamos.
0: Así es, entonces pues para que tengan en cuenta, en ese centro recordar se atenderá tema de dirección de ingreso, permanencia y promoción, tema del sistema de admisión, de educación superior, tesorería general, secretaría general, temas de posgrado, un call center para el tema de telefonía, Pumas Express y demás. Así que bueno, cualquier duda ya pueden abocarse a este espacio.
3: Bien, entonces que sea un mensaje que ellas despidan este programa, Fabiana, Daniela y Ana, que sean ellas que despidan.
0: Son las estudiantes.
3: Son las estudiantes y a ellas nos debemos por un gran honor que siempre sean los estudiantes que puedan culminar sus carreras y que también sean las que culminen este programa.
2: Muchos éxitos a todos los estudiantes que están iniciando este segundo PAC. Ya saben, hagan sus tareas a tiempo, no estén a la carrera para que después no estén quedando pelones por el estrés. Mucha suerte, éxitos en todo.
1: Bueno, chicos, mis más sinceras suerte y bendiciones en este periodo. Les espera una etapa, pues, a los nuevos, una etapa distinta de su vida. No dejen para mañana lo que puedan hacer hoy y, no, disfruten su vida universitaria.
4: Así es, disfruten al 100% y ahorita pongan todo su máximo para que a final de periodo estén relajados, ya pasaron sus clases, no les faltan muchos puntos, no estén estresados, como dicen las compañeras, y nada, sean felices y disfruten del calor que nos hace falta sí, todavía.
3: Bien, gracias a todos ustedes por habernos escuchado y a las chicas también. Y bueno, nos despedimos aquí. Se despide de ustedes Carlos Alvarenga.
0: Y Kaylin Espinosa. Será hasta la próxima.
3: Hasta la próxima.
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5: Bueno, Kaylin, bien, es jueves y bueno, tenemos muchas cosas que contarles aquí en Conexión UNA a través de Radio UNA, de lo que se viene también aquí en la máxima casa de estudios, donde se está incorporando nuevas herramientas para la enseñanza de las ciencias y también en un simposio internacional en el que está participando el UPAS. ¿Cómo estamos?
6: Hola, Carlos, y bueno, hoy tenemos 2 de julio, estamos comenzando un nuevo mes, hay mucho que compartir con ustedes, así que de inmediato comencemos Conexión UNA.
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6: Y bueno, comentarles y comenzar con esta información, el UPAS desarrollará un simposio internacional bajo el lema Construcción de Paz Comunitaria, Empoderamiento Pacifista, Violencias y Desplazamiento Forzado del Área de Paz del Instituto Universal en Democracia, Paz y Seguridad de la Facultad de Ciencias Sociales. Y vamos a tener llamada para que nos cuenten más de este evento que se desarrollará 7 y 8 de julio. Tenemos llamada acá.
5: Así es, y tenemos en línea a Esteban Ramos del UPAS para que nos actualice este simposio internacional en el que va a participar pues, la máxima casa de estudios a través del UPAS. Y bueno, lo importante que va a ser este evento internacional Construyendo la Paz.
7: Buenos días, muchas gracias por la invitación.
5: Cuéntanos, Esteban, ¿en qué se va a basar esta actividad que se va a desarrollar en conjunto con el UPAS?
7: Bueno, se trata de un simposio internacional en el que vamos a tener ocasión de observar, bueno, de escuchar una conferencia magistral a cargo de la doctora Úrsula Oswald Spring. Ella es una de las máximas referentes en la disciplina de los estudios de la paz y el conflicto, que viene, bueno, pues a impartir una conferencia y a participar de todo el espacio reflexivo en torno a la importancia que tienen los procesos integrales de construcción de paz, vinculados también con el tema de género y el tema de la sustentabilidad ambiental. Además, tenemos preparados una serie de paneles con expertos convivenciales y expertos también académicos en torno a distintas cuestiones vinculadas con los estudios de la paz y el conflicto y específicamente relacionando el tema con los procesos comunitarios de construcción de paz. Podríamos decir que todo el simposio aborda precisamente ese tema, el trabajo de la construcción de paz desde una perspectiva comunitaria, desde una perspectiva colectiva, de la reflexión y la construcción colectiva de procesos de paz.
5: Precisamente es del 7 al 8 de julio esta construcción de paz comunitaria, empoderamiento pacifista, violencia y desplazamiento forzado. Esto se va a desarrollar, ¿con qué organización se va a desarrollar este tema y quiénes pueden asistir a este importante evento?
7: Sí, perfecto. El día 7 y el día 8 en las instalaciones de Ciudad Universitaria, el día 7 concretamente en el edificio, en el auditorio del edificio C3 y el día 8 en el edificio del UPAS, venimos trabajando desde el Instituto Universitario de Democracia, Paz y Seguridad junto con el Observatorio Nacional de la Violencia y ACNUR en el marco del convenio de colaboración que hemos venido desarrollando. Somos los encargados de desarrollar todo este proceso. La actividad de instalación tendrá lugar el día, como decíamos, el día 7 a las 8:15 de la mañana y la conferencia magistral iniciará aproximadamente a las 9 de la mañana. El evento es un evento importante que va a contar con la participación de expertos nacionales e internacionales y esperemos que sea de muy buen recibimiento por parte de la comunidad académica porque está abierto, abierto al público en general también.
5: Y dentro de todas estas actividades que se van a desarrollar en este simposio, ¿cuál es el gran objetivo general de esta construcción de esta agenda?
7: Bueno, nosotros entendemos que desde el área de paz del Instituto Universitario en Democracia, Paz y Seguridad es importante poner la visión y poner el énfasis en que la paz no es una meta, en que la paz no es

0: exactamente un resultado, sino más bien un proceso. Y que precisamente porque es un proceso es algo que no se puede tampoco decretar. La paz no es algo que se decrete con, o que simplemente dependa de la política pública. La paz tiene que ver con la manera en la que vivimos, con la manera en la que nos relacionamos, con la manera en la que convivimos. Y además eso implica un proceso que nos llama a todos y a todas a participar activamente. La paz no es algo que se logrará desarrollar sin la participación activa, decisiva, vinculante y transformadora de los sujetos. Por eso entendemos que arrojar un poquito de luz sobre cómo hacer eso posible en un marco caracterizado por la presencia muy fuerte de violencias directas, estructurales y culturales es significativamente importante. Entendemos entonces que este simposio va a arrojar luz a cómo podemos potenciar, mejorar, profundizar esos procesos de construcción de paz que viven, ¿verdad?, en nuestros propios territorios. Por eso creemos e invitamos a la comunidad académica y, por supuesto, al público en general a participar de este evento de reflexión colectiva.
1: Pues muchísimas gracias, Esteban, por haber tomado la llamada para este programa de Conexión UNAD para ampliar sobre este importante tema que se va a desarrollar en esta construcción de esta Agenda por la Paz. Muchísimas gracias.
0: Muchas gracias a ustedes. Nos vemos. Un saludo.
1: Bien, Kaylin, esto es lo que se está desarrollando en esta agenda que se está trabajando. Pero también tenemos en llamada al doctor Henry por un tema muy específico, y es este acuerdo en donde se está desembolsando pues dinero a Honduras en general por este tema del acuerdo con el FMI. Así es, y bueno, que nos actualice el doctor Henry, ¿qué es lo que trae consigo este nuevo acuerdo?
2: Así es, tenemos en llamada al doctor Henry Rodríguez para hablar precisamente de este desembolso de aproximadamente 242 millones aprobado por el Fondo Monetario Internacional para Honduras. Doctor, le escuchamos aquí en Conexión UNAD. Cuéntenos qué representa esto para el país y cómo va a impactar en los hogares hondureños.
3: Bueno, para el país es algo positivo porque los gobiernos necesitan negociar con el Fondo Monetario Internacional por varias razones. Una de ellas es por esa razón, de que el Fondo Monetario Internacional le da créditos en excelentes condiciones al país en cuanto a tasas de interés, plazos, y en este caso continuar con ellos va a significar 242 millones de lempiras, que no es mucha plata para lo que el país requiere, ¿no? Pues ese dinero va a servir para apoyar la actividad presupuestaria del gobierno, pero más que ese desembolso, es el apoyo que el FMI le está dispuesto a darle a este gobierno. Este es un programa que ya va de salida, va a terminar en este año, pero ya se están abriendo las posibilidades de continuar con otro. Y el Fondo Monetario Internacional nos apoya con crédito, nos apoya de manera técnica, dándonos asesorías, apoyando al gobierno. Gracias al apoyo también del Fondo Monetario Internacional, en el tiempo se han venido haciendo una serie de modificaciones en algunas leyes. Se le ha venido poniendo orden a las finanzas públicas del gobierno, a usar más, de manera más eficiente el gasto público. Por ejemplo, gracias al Fondo Monetario Internacional y a esa presión que le hace a los gobiernos, se han impuesto algunas metas para el déficit fiscal, se le está poniendo orden al subsistema del sector eléctrico. Podemos decir entonces, como un resumen, de que para el país ha sido importante y necesario a la vez el negociar con el Fondo Monetario Internacional.
2: Sin embargo, pues también el impacto en los hogares, doctor, se habla de algunos riesgos que esto podría tener sobre el costo de vida, sobre todo.
3: Bueno, habría que ver para qué va a destinar el gobierno 442 millones de dólares. Generalmente me imagino que una parte de ella va a ir a salud, que es muy bueno, porque sabemos los problemas que tenemos en salud. Pueden apoyar también la educación. Lo que sí se requiere es que ese dinero se invierta en la gente, que ese dinero no se lleve a esos gastos superfluos del gobierno que poco contribuyen al desarrollo del país. No es mucha plata, como dije, pero se puede aprovechar para hacer algunas cosas importantes y impulsar un proceso de desarrollo que tanto necesitamos.
2: Y bueno, desde la máxima casa de estudios, doctor, ¿cuál cree usted que debe ser el papel en este tema, quizá en velar o quizás en investigar? ¿Cuál debe ser el papel de acompañamiento quizá en estos temas?
3: Bueno, nosotros desde la academia siempre apoyamos las buenas acciones del gobierno, por supuesto, los aplaudimos. También criticamos lo que están haciendo mal, no con el fin de ser una piedra en el zapato para ningún gobierno, sino de contribuir, que es nuestro deber desde la academia, ¿no? Siempre estamos atentos y tenemos las puertas abiertas para contribuir con el gobierno en el momento que ellos lo estimen conveniente.
2: Bien, gracias doctor por habernos tomado la llamada aquí en Conexión UNAI. Bueno, estaremos al pendiente de ya cuando se anuncien pues que cómo se utilizarán estos fondos. Gracias por habernos tomado la llamada aquí en Conexión UNAI.
3: Muy bien, buenas tardes, mucho gusto.
2: Buenas tardes. Bueno, ahí escuchábamos la opinión experta del doctor Henry Rodríguez al respecto de este tema, pero pasamos a otras temáticas en la máxima casa de estudios, a hablar de la Facultad de Ciencias que pues realizó este lanzamiento de recursos de aprendizaje de Wolfram en el tema de ciencias de la salud, que es una iniciativa orientada a fortalecer los procesos de enseñanza y aprendizaje mediante el uso de tecnologías de vanguardia.
1: Así es, Kaylin, y es que hay que resaltar este tema porque se están incluyendo estas herramientas nuevas que son de uso común, pero para los estudiantes y todos los que quieran manejar el tema de la ciencia, a mí particularmente me llama la atención cómo se está manejando este tema, porque es cierto, ¿verdad? Se tienen las herramientas de ofimática como comunes, pero estas son herramientas especializadas en estos procesos de enseñanza y aprendizaje en el uso de tecnologías. Imagínense, esto va para mejorar el análisis de datos, el aprendizaje productivo, interactivo y productivo, y la realización de resolución de problemas, contribuyendo a las competencias de los estudiantes y docentes en el área de las ciencias de la salud. ¿Qué le parece?
2: Así que definitivamente importantísimo esto que es de la Facultad de Ciencias a través de la Escuela de Física, ¿verdad? Para ver ese tema de innovación educativa y transformación digital. Así que importante este tema, pero en otros temas también la UNA está trabajando en fortalecer la educación intercultural con talleres dirigidos a docentes de educación básica a través de la Red Universitaria de Interculturalidad, que lleva por nombre Rudy, y pues en este caso se desarrollaron talleres de mediación lectora para la interculturalidad.
1: Y aspectos para considerar en la elaboración de textos en lengua nativa. Imagínense qué importante se vuelve esto, dirigido a estudiantes, a docentes de educación básica y la Secretaría de Educación, pues técnicos de la Subdirección de Educación para los Pueblos Indígenas y Afrohondureños. Lo importante que se vuelve esto, digamos, en estas jornadas es fortalecer esa capacidad de estos participantes en ese diseño y elaboración de materiales educativos con ese enfoque intercultural. ¿Qué le parece?
2: Importantísimo, y es que, bueno, en esos talleres se reflexionaron sobre la importancia de preservar y promover estas lenguas nativas como parte del patrimonio cultural de Honduras, y pues también se contó con el acompañamiento de la doctora María Guadalupe Huerta, académica investigadora invitada de la Benemérita Universidad de Puebla, México, y que mejor que, bueno, los docentes tengan esas metodologías, esas buenas prácticas para apoyar a los estudiantes.
1: Sí, ciertamente, y es que ella también estuvo brindando ciertas conferencias aquí en la Máxima Casa de Estudios sobre este tema de la interculturalidad y la importancia del manejo de las lenguas nativas aquí en el país. Pero bien, actualizado lo que pasa en la Máxima Casa de Estudios, ¿qué le parece si conocemos qué pasó en el mundo también?
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1: Bien, Kaylin, esta nota a mí me parece algo interesante por lo que conlleva, porque no lo escuchaba mucho y es
2: en
1: que
2: este tiempo.
1: En estos tiempos, y es que el Vaticano excomulga a un grupo católico ultra tradicionalista que desafió las advertencias del Papa León XIV, este anuncio que los sacerdotes y miembros del grupo católico disidente que ordenó a 4 nuevos obispos desafiando los deseos del Papa León XIV están en cisma y excomulgados. Y bueno, este grupo ultratradicionalista siguió adelante con las ordenaciones del miércoles sin la aprobación papal y a pesar de los llamamientos de Papa León XIV para que se revirtiera esa decisión. Así que
2: interesantes estos temas. Y bueno, en otros temas también, hablando del Mundial, mueren 4 personas en los festejos tras la victoria de México sobre Ecuador. 4 personas murieron, 3 de ellas por asfixia durante estos festejos en el partido de 16avos de final del Mundial en la capital mexicana. Y bueno, el puesto de mando del sector salud del gobierno de la Ciudad de México confirmó la muerte de estas personas. Tristes, porque bueno, es una fiesta, entonces pues qué triste.
1: Qué pena que existan estas relaciones, y en este caso. Pero Pero una persona muerta y varios heridos tras ataque de bomba Molotov contra casas de miembros del partido gobernante en Grecia, y una persona falleció y varias resultaron heridas en estos tres ataques con bomba incendiarias o Molotov que ocurrieron antes del amanecer y alcanzaron los hogares de miembros del partido conservador gobernante de Grecia, Nueva Democracia, informaron estas autoridades este miércoles.
2: Y en otros temas, pues los expertos consideran que el memorándum de estado de entendimiento de Estados Unidos con Irán es un desastre, pero que aún así podría funcionar. Esta carta, que tiene 14 puntos, es uno de los acuerdos internacionales más extraños de los últimos tiempos. Algunos de los escasos detalles, pues dan sus dos páginas, pretenden otorgar importantes concesiones iniciales de Estados Unidos a Irán a cambio de la apertura del estrecho de Hormuz, que ya estaba abierto antes de la guerra que el presidente inició. Y bueno, ese documento sido objeto de duras críticas por parte de muchos republicanos, pero se están negociando, veremos en qué resulta este tema.
1: Bien, en ciencia y tecnología, OpenAI está negociando otorgar al gobierno de Trump una participación del 5% en su empresa. OpenAI, creadora de este ChatGPT que todos conocemos, está negociando la entrega de una participación del 5% de la empresa a la administración de Donald Trump, según reporta de su medio, de un creciente escrutinio gubernamental sobre las compañías de inteligencia artificial. La propuesta implicaría que otras empresas estadounidenses de inteligencia artificial cedieran participaciones similares al gobierno, informó el jueves el Financial Times, citando a dos personas familiarizadas con lo que se describió como conversaciones preliminares. Así que vamos a ver cómo avanza ese proceso. Imagínense los gobiernos teniendo acceso a las inteligencias artificiales también.
2: Veremos en qué resulta esto. Bueno, en otros temas de ciencia y tecnología actual, bueno, el histórico telescopio Rubin inició un estudio sin precedentes para crear la mejor película cósmica jamás realizada. Este histórico proyecto comenzó ya esta semana, según el observatorio Vera Rubin, la instalación de última generación ubicada en Chile, que albergará la cámara digital más grande del mundo, que pesa 2.994 kilogramos y permitirá pues crear la mejor película cósmica jamás realizada. Y durante la década que durará el estudio, tendrá una serie de filtros de color, dotará a la cámara de una capacidad de observación extraordinaria mientras escanea el cielo cada noche y construye una imagen dinámica de cómo cambian y se despejan los objetos celestes, desde asteroides hasta supernova. Así que veremos qué nos da en todo ese tiempo que esté trabajando esta
1: máquina. Ya quiero ver ese resultado de lo que va a concluir este tema pues en
2: una década,
1: lo que va a hacer en una década. Aquí es, así que estamos esperando una década para que se estrene. Bien, actualizado lo que pasa en el mundo, ¿qué le parece si conocemos qué pasó en el entretenimiento también?
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1: Bien, y si usted tiene Disney Plus y le gusta Camp Rock 3, déjeme contarle que ya tiene fecha de estreno, y es que la audiencia podrá disfrutar de este título este jueves 13 de agosto a través de Disney Channel, y no será hasta el viernes 14 del mismo mes cuando la cinta esté disponible bajo demanda a través del servicio de streaming. Ya saben ustedes, si usted vio Camp Rock en el 2008 y Camp Rock 2 The Final Jam en el 2010, se encuentra entre las 10 películas originales de Disney Channel más exitosas de todos los tiempos y fueron los estrenos número uno en televisión de cable en sus respectivos años de lanzamiento. Así que ya saben.
2: Interesante, bueno, todo lo que tienen. Y decían que no sale Demi Lovato, que fue la protagonista de la película, porque al parecer en esta versión va a actuar como productora. O sea, que está como detrás de cámara. Y además Disney anunció que van a tener una gira. La banda sonora de Camp Rock va a tener una gira, entonces que va a estar disponible en febrero de 2027. Entonces vamos a ver, además de la gira, los cantantes de Camp Rock, también estarán los de Descendientes, Zombies y otros. Entonces a ver qué nos trae para el próximo año.
1: Así es, y bueno, una película que creo que se va a estrenar en Semana Santa, y es que hablamos sobre La Resurrección de Cristo, que mientras Mel Gibson estaba anunciando el regreso de cines de una nueva versión de La Pasión de Cristo, el público podrá acceder al adelanto exclusivo de la esperada secuela de La Pasión de Cristo en su regreso a los cines, según anunciaron Lionsgate y Fantor Entertainment. La nueva entrega, titulada La Resurrección de Cristo, se proyectará oficialmente en la reposición de la película original, que ha sido remasterizada en 4K.
2: Esta experiencia pues estará disponible, según dijeron ellos, del 10 al 17 de septiembre como parte de la preparación para el estreno de la secuela, que será en 2027. Y bueno, ya vimos la Pasión de Cristo, ¿verdad? Ahora vamos a tener la Resurrección de Cristo, que se dividirá en dos partes. La veremos en mayo del 2027 y luego en mayo de 2028. Y también dijeron que esta remasterización en 4K busca que quienes ya vieron la película puedan redescubrirla en condiciones técnicas mejoradas. Así que veremos, seguramente sí se llenarán los cines para poder ver esta película.
1: Bien, y ojo para los que usan PlayStation 3, y es que Sony confirma que no funcionará PlayStation Store de PlayStation 3 y PlayStation Vita tras su cierre, y podemos, pues no se sabe si podrá descargar juegos. Sony confirmó que dejará de fabricar juegos físicos en disco a partir de enero del 2028, una noticia de enorme impacto que no llegó sola. Y es que PlayStation también está confirmando el cierre de las tiendas digitales de PlayStation 3 y PlayStation Vita a partir de julio del 2027. Así que si usted tiene PlayStation 3, mejor le recomiendo que vaya buscando esos juegos, porque ya se está modificando la forma como se está consumiendo estos contenidos de videojuegos.
2: Y bueno, en temas de música, contarle que el hondureño, el Quantum, ¿cómo se diría esto?
1: Quantum conquista el número uno en Monitor Latino y entra en el top 50 de Spotify Honduras. ¿Quién es Quantum?
2: Quantum, bueno, es un cantante hondureño estadounidense que continúa sonando importantes éxitos en su carrera musical, y ahora pues tras alcanzar un doble logro con su más reciente sencillo Pequeña Queen, que se ha convertido en una de las canciones más escuchadas del momento, está, pues se ha posicionado en Monitor Latino y también en el top 50 de Spotify en Honduras, donde el tema figura entre las canciones más reproducidas por los usuarios de esta plataforma, evidenciando así el impacto que ha tenido en el ámbito del streaming. La iré a escuchar, a ver qué.
1: A ver, y bueno, murió Victor Willis, cantante de Bad Lash People.
2: ¿Usted lo conocía?
1: Usted seguramente lo conoce por la canción esa, One MCA. Una canción que es como un himno despedidas de Donald Trump como republicano, y es que esa música representativa de ese género estilo disco, pues vio la partida de este artista. Nacido en Texas y criado en San Francisco, Victor Willis forjó su voz en la iglesia bautista dirigida por su padre, y su formación incluyó estudios de actuación y danza, lo que permitió que se vinculara en el mundo del espectáculo, así participando en producciones estatales como The Wiz and the Broadway, y también que se convirtió en la voz y el rostro más visible del Village People, aportando su fervor del gospel. Así, usted creo que era el artista que usted conociera del video musical, en donde él era como el policía y estaban también lo que eran indios americanos y también bomberos en este curioso, pero que ha trascendido generaciones, este Village People.
2: Legado importante que deja.
1: Así es. Pero bien, ha actualizado lo que pasó todo en el mundo y lo que pasó en la universidad. Nos despedimos. Gracias por acompañarnos aquí en Conexión UNA, este espacio donde le contamos todo lo que pasa en la máxima casa de estudios, y pues le contamos también lo que pasa en el mundo y en el entretenimiento. Gracias por acompañarnos. Se despide de ustedes Carlos Alvarenga
2: y Kaylin Espinosa. Será hasta la próxima.
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3: Hola, bienvenidos a Ciencia UNA, espacio donde presentamos estos temas asociados a la producción científica que producen los investigadores. 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

0: En este programa conoceremos esas maravillas del mundo científico. Soy Carlos Alvarenga, su anfitrión en este viaje por la ciencia en la UNA. Hoy nos acompaña un docente, profesor e investigador, Jeffrey Valladares, licenciado en biología, graduado en la UNA y máster en ciencias para el manejo de gestión integral en cuencas hidrográficas. Bienvenido, doctor, para hablar sobre un tema importantísimo y también su investigación en el llamada uso de líquenes como indicadores de la contaminación atmosférica, esto en la ciudad José Trinidad Reyes de nuestra ciudad nuestra ciudad universitaria en la UNA. Bienvenido a este programa de Ciencia UNA.
1: Bueno, mucho gusto, Carlos, muy buenos días. El día de hoy, pues muchas gracias por la invitación. Estamos aquí para difundir, ¿verdad?, lo que es el conocimiento y la ciencia de muchos investigadores, ¿verdad?, en representación a muchos investigadores y principalmente

0: un detalle de lo que significa tener aquí. Entonces, como confluencia. Entonces, si nos detalla más o menos un poco de qué va esta investigación, a lo que se expone con este tipo de investigaciones para determinar esa calidad de aire que hay dentro de Ciudad Universitaria.
1: Bueno, Carlos, mira, básicamente te voy a dar un poco del contexto por qué ha nacido a raíz esta investigación un grupo de investigadores en la Facultad de Ciencias y específicamente en la Escuela de Biología. Bueno, como ya tú lo mencionaste, más o menos 40.000 estudiantes pernotan, ¿verdad?, una jornada de 6 horas diarias en Ciudad Universitaria, datos publicados por la Universidad Nacional Autónoma en 2024. Entonces, eso equivale prácticamente al 5,75% de la población de Tegucigalpa. Estamos hablando de que la población que existe en la Kennedy y el Hato son equivalentes a la población estudiantil de nuestra alma mater, ¿verdad? Entonces, nosotros vimos a inicios del 2024 la pluma de contaminación atmosférica que se produjo por la quema, por el polvo del Sahara. Tuvimos altas temperaturas, que nosotros pausamos, ¿verdad?, las actividades por las elevadas temperaturas. Entonces, decidimos con este grupo de investigadores poder proceder a investigar la calidad del aire, ¿va? En tal sentido, nos propusimos evaluar de manera biológica, ¿verdad?, ambiental, lo que es esta calidad a partir de bioindicadores como los líquenes, que ya lo mencionaste tú, es una asociación entre algas y hongos, y en algunos casos cianobacterias, las cuales pueden darnos mediciones ambientales de esta calidad, ¿verdad? En este caso, nosotros hemos tomado tres tipos de biotipos, ¿verdad?, que se pueden encontrar en lo que es los trópicos, que sería la parte de los líquenes crustáceos, los líquenes foliosos y los líquenes fructiculosos. No tomamos líquenes gelatinosos, porque este es donde nos encontramos actualmente, es un bosque tropical seco, entonces esos líquenes no son muy, muy característicos de esta zona.
0: Bien, entonces la investigación se trasladó a hacerla aquí dentro de Ciudad Universitaria, precisamente en la parte de identificar esos líquenes, ¿no?, que son como la fuente para que podamos desarrollar una intención de entender cómo está la calidad del aire. Para ejemplificarnos de manera pues más gráfica, en palabras, ¿a qué nos referimos a esos líquenes con los que ustedes hicieron esa investigación? Y después nos cuente un poco más los resultados.
1: Bueno, mira, estos tres biotipos de líquenes que podemos encontrar en Ciudad Universitaria son, ¿cómo decirte?, muy característicos de los bosques. De hecho, como te comentaba anteriormente, hay un biotipo de líquen que nosotros pensamos que no existía en Ciudad Universitaria, que son los líquenes fructiculosos, ¿verdad? Estos líquenes son los que indican la mejor calidad del aire en la zona en que se encuentren, ¿verdad? Generalmente nosotros pensamos que encontrar estas asociaciones simbióticas solo las vamos a encontrar en lo que son crustáceos y en lo que son foliosos, pero nos hemos llevado la sorpresa de que existen parches o fragmentos boscosos dentro de la Ciudad Universitaria que pueden tener muy buena calidad del aire. Por otra parte, no solo es analizar los líquenes, sino que también nosotros estamos haciendo una construcción boscosa típica de zonas urbanas protegidas, porque nuestra ciudad universitaria es considerada para nosotros los biólogos y muchos que sabemos de temas ambientales que es un área urbana protegida, y de hecho Ciudad Universitaria está configurada de esa forma, ¿verdad?, teniendo una zona núcleo que es nuestro jardín botánico, que puede ser visitado por cualquier persona, claro, previo un permiso para que pueda ver algunas especies que nosotros tenemos ahí.
0: Y claro, y eso mencionarlo, ¿verdad? Hablábamos extra micrófono, ¿sí? Pues esos líquenes son esas como formas que se desarrollan en el tallo, ¿no? También se pueden encontrar en las rocas. Son como esas figuritas que se van armando, que uno ve que es como un hongo, ¿no?, dentro del árbol, que se van generando como un espacio radial, ¿no?, en este caso, me imagino. Entonces, ¿cómo identificaron ustedes esos líquenes y qué nos ayuda entonces a nosotros a identificar, digamos, de acuerdo a esos indicadores, cómo está la calidad del aire dentro de Ciudad Universitaria?
1: Bueno, en base a la expertise, la experiencia que ya tengo en una publicación hace un par de años, en 2017, gracias.

0: a lo que es el herbario TEF, la doctora Lilian Ferrufino y su equipo, lo que es Francia, están ayudándonos, ¿verdad?, a hacer contactos para identificar los líquenes, ¿verdad? Nosotros llegamos a morfoespecie, que la morfoespecie es decir, es fructiculoso, es crustáceo, folioso. Entonces, hasta ahí llegamos nosotros como biólogos, pero hay otras personas como sistemáticos y taxónomos que gracias al herbario TEF estamos haciendo conexiones con universidades de Brasil para que se puedan identificar y tener un mayor plus la investigación. Entonces, simple y sencillamente nosotros hacemos la investigación por morfoespecie o biotipo. Luego, dependiendo cuáles encontremos y como mencionas, cuál sería la calidad atmosférica del aire actualmente en Ciudad Universitaria. Bueno, nosotros estamos bajando datos de la plataforma Copérnico, ya específicos para las grías de Centroamérica y en realidad para Honduras, ¿verdad? Un análisis espacial de todas estas variables, respuestas sobre la contaminación. Entonces hemos determinado que hasta ahora, ¿verdad?, como dato preliminar, tenemos que la calidad varía entre baja calidad del aire a una mediana calidad del aire. Hay ciertos parches en la ciudad universitaria que sí tienen más altos niveles de contaminación, mientras que hay otros que la contaminación tiende a mermar.
1: Claro, y hay que ahondar parte de la investigación en lo que usted puede tener como ese impacto, ¿verdad? Y este tema es lo que ha aumentado también el parque vehicular, ¿verdad? Dentro de la ciudad universitaria. También está, pues, una de las zonas que más impacto ha tenido también es el tráfico vehicular que está dentro de ciudad universitaria. Y, bueno, hay que recordar, no sé si hace, recuerda que hace un año más o menos, vivimos una situación atmosférica bastante mala. Y esto ahondado con quemas forestales y agrícolas, ¿verdad? Donde no se miraba el cielo, ¿verdad? Y se miraba humo por todos lados, como una especie de neblina. Entonces, ¿cómo ha afectado entonces estos factores para que la calidad del aire también sea más, pues no tan buena como la que se tenía antes?
0: Bueno, mira, como te digo, la razón de esta investigación nace a raíz de que nosotros observamos, ¿verdad?, de puro empirismo, observar cómo la ciudad de Tegucigalpa, ese efecto olla que se da, ¿verdad?, la pluma de contaminación que baja por lo que es las quemas, la agricultura y todo esto. Entonces, nosotros decidimos básicamente por eso, a medir cómo ha sido. Tenemos datos de 2024, estamos en la fase de 2025. Estamos midiendo en base a temporalidad, ¿verdad? Época lluviosa, la época de transición, y ahora comenzamos ya a finales de febrero, terminar la época, iniciando la época seca, terminando en marzo, para ya poder tener datos un poco más robustos sobre este fenómeno de la contaminación atmosférica. Repito, todavía es un proceso de análisis, y dentro de esos análisis hemos según lecturas que hemos hecho en conjunto el grupo de investigación, en donde hemos visto que, por ejemplo, el metabolismo de los líquenes suele ser afectado por el CO, que el monóxido de carbono es un gas que se produce por la combustión de combustibles fósiles. Entonces, ese CO altera lo que es el metabolismo de ciertas especies, principalmente las foliosas. Entonces, lo que hace que si hay alto contenido de CO en lo que es el aire, ciertos líquenes como los foliosos paran su metabolismo y hacen un proceso que se llama blanqueo. Ese blanqueo es muy interesante porque vos vas a ver los árboles con unas grandes manchas blancas, o sea que ya han desaparecido, dejando en la sucesión de especies a los crustáceos, que son los indicadores de mala calidad. Son más resistentes y más tolerantes. Igual pasa con los fructiculosos. Tarde o temprano van a desaparecer.
1: Es decir, que cuando va desapareciendo una especie y aparece otra, entonces nos da un indicativo de que la calidad del aire pues está empeorando, ¿no? En este caso.
0: Es correcto, es correcto. Y hay otro marcador, ¿verdad?, que se puede observar en este caso, que es cuando ya se da ya está el blanqueo, se da la sucesión a la especie que puede absorber o puede tolerar ciertos niveles de contaminación. Y el otro es cuando esa especie que ya no, es muy tolerante, ya no puede tolerar altos niveles de contaminación, tiende a migrar hacia las partes más altas de lo que es la vegetación. En este caso, Nosotros lo hemos visto, lo que son el pasaje que viene de registro hasta el J1, que muchos de los líquenes han migrado a alturas superiores a 2 metros. Eso quiere decir que de 2 metros hacia abajo hay altos niveles de contaminación. Entonces esto puede ser muy peligroso para lo que es la, la población de Ciudad Universitaria, ¿verdad?
1: Sí, no, y me imagino que también, pues eso es lo que destaca también en parte de su investigación. Tiene que ver como consecuencia este tema de generar ciertos problemas dentro de la salud, entre los que destacan ustedes, pues agudos, crónicos y derivados. En este caso, pues un aumento sustancial de enfermedades respiratorias, como bronquitis, el asma, también hasta llegar hasta temas mucho más, más problemáticos como neumonía o faringoamigdalitis, ¿va? Y a estas alergias en tracto respiratorio. Entonces, llegar a esta conclusión, entonces en este caso, de determinar que la calidad del aire también es tan importante. ¿Cuánto es más o menos lo que podría estar aumentando en estas enfermedades respiratorias debido a la baja calidad del aire?
0: Sí, bueno, se tienen estadísticas de 2023-2024 de lo que es el Hospital Escuela, que está aumentado casi en un 70%, más que todo en personas en estadios jóvenes, ¿verdad? Que es prácticamente el rango de edad que nosotros tenemos en CU. Y de hecho, venimos de una pandemia, ¿verdad? Tenemos la costumbre de andar un poco todavía susceptibles con el tapabocas. Entonces, puede ser que en este punto podamos tener un aumento. Habría que esperar marzo y abril, ¿verdad? Que son los marcadores, ¿verdad? Los puntos de partida que nosotros tomamos desde el 2024, a ver cómo son para este nuevo año, que básicamente los procesos son cíclicos. Entonces esperamos y estamos a la espera de que lastimosamente sea así, para ver, comprobar parte de nuestras hipótesis a la hora de poder hacer nuestra publicación y poder refutar lo que tú me preguntas, ¿no?
1: Sí, no, eso también tiene que hacerse con diversas investigaciones también a lo largo, ¿no? También hablemos un poco sobre estos usos de estos líquenes también en ciertas industrias, también en la agricultura y la ganadería. Estos han servido como foraje en épocas de escasez y contribuyen a la formación de materia orgánica en los suelos. ¿Cómo podríamos entonces aprovechar también esos espacios para que esas nos sirvan para esos espacios en la agricultura y la ganadería? ¿Cómo aprovechar esos fundamentos de los líquenes?
0: Ok, vea, digamos, en espacios neotropicales, ¿verdad? Nosotros todavía no hemos llegado a esos extremos de utilizar los líquenes como materia orgánica para la alimentación
1: animales,
0: también para lo que es hacer fertilizantes. No hemos llegado todavía, pero en algunas partes del neotrópico sí se están utilizando, ¿verdad? En sitios de África donde hay poca escasez de agua, ¿verdad? Porque un indicador de que aparezcan líquenes también es la humedad, ¿verdad? Que hay, se han utilizado estos líquenes como factores de reemplazo de materia orgánica para alimento y también en el suelo, en la fertilidad. Pero nosotros todavía no estamos a esos niveles, ¿va? De climáticos de empeorar, y vamos a utilizar eso, pero sería bonito tener una investigación de ese tipo, ¿verdad? Si se puede utilizar como forraje o si se puede utilizar como material para aportes a lo que son minerales al suelo, ¿verdad? En agricultura.
1: Y también en la industria textil y cosmética también se utilizan, ¿no? Estos espacios para tintes naturales y también para en producción de perfumes. Entonces, se puede ampliar también en este caso como su formato, ¿no? También.
0: Sí. De hecho, parte del verde de malaquita, que es un pigmento utilizado para lo que es la tinción, también utilizado para lo que es medicamentos y alimentos, tiene cierto porcentaje de cierta especie de líquenes que tienen aportes a lo que es el color, ¿verdad? En específico. Esto, y de hecho, muchos de los colores que vienen de la naturaleza, ¿verdad? De la pulverización de esos materiales para convertirlo en,
1: claro, en pigmento. Y en este caso, a pesar de la importancia que tienen y la contaminación y el cambio climático que amenazan esta supervivencia de estas especies para mantener ese equilibrio ecológico y aprovechar esos beneficios, ¿verdad? Que nos producen, ¿cómo está la situación de estos líquenes en Ciudad Universitaria? Nos contaba que había un, pues, pues ya ciertas especies que también pueden ser que puedan dejar de existir, va, una extinción, y que nos hable un poco de la importancia de mantener estas especies, que para nuestra propia vista, o sea, son no las vemos a propia mano, o sea, no las vemos a los ojos, sino que tiene que ser expertos como ustedes para que lo determinen.
0: Sí, vea, hay algo muy interesante también que se me había olvidado comentarte, que los líquenes, cuando se conocen como bioindicadores, no son epilíticos, o sea, que no están sobre una roca, deben de estar sobre un organismo vivo. A eso se le llaman líquenes epibiontes. Entonces, eso quiere decir que están sobre algo vivo. Y bueno, nuestra sorpresa fue encontrarnos que en ciertos puntos de la ciudad universitaria hay muy buena calidad de aire, teniendo una tasa vehicular de que 350, 450 automóviles por hora, en días donde el flujo de personas tiende a ser muy bajo, como un día jueves, ¿verdad? Que son los días que todos los jueves de cada semana nosotros salimos a muestrear esta calidad. Entonces nos ha sorprendido encontrar líquenes fructiculosos. Por otra parte, si se sigue aumentando lo que es el parqueo vehicular, ¿verdad?, de la ciudad universitaria, creo que sí se va a empeorar la calidad del aire. Pero habría que, esto se toma con pinzas porque hay que hacer muchas repeticiones. Nosotros estamos en el primer análisis, entonces tendría bueno analizar el siguiente año que la investigación siga. De hecho, universidades como la UCR, lo que es la Universidad de El Salvador, en una universidad en México y una universidad en Brasil han aplicado este tipo de investigaciones para ver la calidad y los efectos que pueda tener en su población. Igual, esto quiere decir que esto no es de un solo corte, ¿verdad?, sino que es una investigación horizontal que hay que darle seguimiento.
1: Claro, no, y también la importancia de determinar de estas especies a sí mismo para como entender que la biodiversidad de nuestro planeta necesita pues todas estas especies pues se mantiene un equilibrio, ¿no? Lo que se llama mucho el equilibrio de la naturaleza, ¿no?
0: Sí, claro, vea, poniéndonos en el contexto del año pasado, lo que sucedió, ¿verdad?, que se conoce como un fenómeno de isla de calor que se da en estructuras urbanas. La desaparición de estos líquenes puede ser progresiva, puede ser de golpe. Eso lo vamos a saber a posteriori, ¿verdad?, con los datos que nosotros podamos tener. Hay que ver que en áreas urbanas, estos líquenes pueden no estar completamente. Pero, ya menciono, áreas protegidas urbanas, esto aquí en Tegucigalpa tenemos la ciudad universitaria, el Juana Laínez, el Picacho, ciertos parchecitos, ¿verdad?, que ha conservado la municipal y otros que no, que se puede establecer esos marcadores para determinar, ¿verdad?, si esto va a continuar o si se merma o si se regenera.
1: Claro. Bien, ya para finalizar este espacio de Ciencia UNA, si nos comenta algo que no hemos analizado durante todo este tema de la investigación para ir culminando este programa de Ciencia UNA.
0: Ok, bueno, esto es un proyecto que se quiere diversificar a todos los centros universitarios. Se quiere medir cómo en realidad está la calidad del aire en cada uno de nuestros centros universitarios y que también que esto sea parte de algo que nosotros conocemos como ciencia ciudadana. O sea, que las personas que puedan tener acceso al material que vamos a publicar nosotros, porque no solo es la publicación científica, sino que vamos a tener una guía, una pequeña guía práctica.
1: Algo como ciencia abierta.
0: Correcto, como ciencia abierta, que pueda ayudar a las personas, a los colegios, a las escuelas, a otras universidades, a ver, ven, estos hicieron esta investigación acá, entonces vamos a aplicarla a ver la calidad de aire que tiene nuestro campus. Entonces, esto es un tema ambiental que lo podemos convertir en un tema ecológico para ver nuestro y analizar nuestro ecosistema o nuestro entorno, ¿verdad?
1: Claro. Bien, agradecemos pues al maestro Jeffrey Valladares para hablarnos sobre este tema tan importante que es el tema de la calidad del aire y las especies líquenes que pues pueden ser esos indicadores para manejar la idea de lo que significa la calidad del aire dentro de Ciudad Universitaria. Recuerden, la ciencia es un viaje de descubrimiento y maravilla, y espero que se unan a nosotros nuevamente en nuestra próxima aventura. Se despide Carlos Alvarenga, hasta la próxima vez en otro programa de Ciencia UNA.
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1: Hola, bienvenidos a Ciencia, un espacio donde presentamos temas asociados a la producción científica de los investigadores. 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
1: En este programa conoceremos esas maravillas del mundo científico. Soy Carlos Alvarenga, su anfitrión en este viaje por la ciencia en la UNA. Hoy nos acompaña el docente Joel Alemán, investigador astrónomo de la UNA y docente de la carrera de Astronomía y Astrofísica, para hablar sobre los eclipses lunares, estos fenómenos que ocurren cuando la Tierra se interpone entre el Sol y la Luna, proyectando una sombra sobre nuestro satélite natural. Pero ¿sabían ustedes que no todos los eclipses son iguales? Ahí hoy exploraremos un poco de esos misterios y esos impactos en diferentes culturas. Entonces le damos la bienvenida a nuestro invitado para hablar de este tema que, pues curiosamente se va a celebrar un fenómeno astronómico y muy cercano, y si nos habla un poco cómo entender estos eclipses lunares. Bienvenido, docente Joel Alemán.
3: Muchas gracias por la invitación, Carlos. Sí, hoy precisamente, mejor dicho, mañana 13 alrededor de medianoche, aunque el evento comienza una par de horas antes, tenemos un evento astronómico especial que es el eclipse total de luna. Los eclipses pueden ser totales o parciales dependiendo la posición relativa entre el Sol, la Tierra y la Luna, ¿verdad? El de este momento, el de mañana, pues va a ser un eclipse especial, un eclipse total de luna, y podemos ver lo que maravilla a muchas, o digamos que maravilló, o más bien preocupó en culturas antiguas, la tonalidad rojiza que adquiere la luna asociada a la sangre, ¿verdad? Es un fenómeno que ha marcado culturalmente a muchos grupos etnográficos.
1: Sí, ¿verdad? En este tema existen tres tipos de eclipses lunares, ¿no? Lo del penumbral, parcial y total. En el eclipse total, la luna se tiñe de ese color rojizo debido a la refracción de la luz solar, la atmósfera terrestre, y este efecto, como usted ya lo mencionaba, se llama luna de sangre. Entonces, ¿cómo interpretar entonces este tema de la luna de sangre, lo que sus connotaciones tiene y, bueno, esa explicación científica que usted ha dado? Pero en el tema cultural, ¿cómo se ha ido manejando este tema?
3: Eso es bien interesante porque los eclipses, no solo de luna o cualquier evento astronómico en general, ha tenido una gran connotación cultural en alrededor del mundo, no solo en la cultura maya, azteca, inca, los indios. Cada quien tenía una propia explicación de esos fenómenos y muchas veces están asociados a catástrofes. Sin embargo, son fenómenos no extraordinarios, son fenómenos periódicos que ocurren, simplemente que necesitamos estar en el lugar correcto para poder apreciarlo. Sin embargo, durante mucho tiempo, algunas culturas pudieron verlo, otros no, y es debido también al mismo movimiento. Recordemos que los eclipses se dan por una combinación de movimientos de la Tierra alrededor del Sol, de la Luna alrededor de la Tierra, y hay otras implicaciones mucho más fuertes, porque recordemos la gravitación universal. Todos los cuerpos dentro del sistema solar y en el universo están interactuando y ejercen una influencia gravitatoria sobre cada uno. Y entonces realmente explicar el movimiento de cada objeto en el sistema solar y predecir cuándo va a ocurrir y qué tipo de evento es el que vamos a tener no es cosa fácil, ¿verdad? Desde el aspecto cultural hay algo en común en todas las culturas, y es que siempre se ha asociado la lucha entre el bien y el mal, o entre fuerzas extraordinarias que escapan de la capacidad de explicación del ser humano, ¿verdad?
1: Sí, y a lo largo de esta historia los eclipses lunares han sido vistos desde presagios de cambios o eventos importantes. Hay civilizaciones como las mayas y las incas que las interpretaban como señales de advertencia de sus dioses. Pero científicamente, ¿cómo son los eclipses? ¿Cómo estudiar todo lo que ocurre detrás de este proceso astronómico, este proceso natural de la naturaleza? ¿Cómo interpretarlo y cómo sucede también en este caso? ¿Qué es lo que nos genera a nosotros como pues espectadores de este proceso científico?
3: Este eclipse lunar es maravilloso porque nos permite poder divulgar y fomentar la ciencia entre todo público, ¿verdad? Y dar una explicación real y física al fenómeno, fuera de los aspectos culturales y mitológicos o de cualquier otra índole que escapan de realmente de la naturaleza de la ciencia. Hay una explicación puramente física, astronómica, y está relacionada con las leyes de Kepler y el movimiento de los tres objetos que ya habíamos hablado, del Sol, la Tierra y de la Luna, y de la proyección de la sombra que proyecta o bien la Luna sobre el Sol, sobre la Tierra, perdón, cuando está entre la Tierra y el Sol, que tenemos un eclipse de Sol, o bien en este caso particular, la Tierra proyecta una sombra solo a la Luna. Es fácil pensar que solo se debe al movimiento de estos tres objetos, pero hay que considerar que tanto la órbita de la Tierra como la órbita de la Luna están inclinados respecto de ese plano imaginario, que es la eclíptica en la cual se mueven todos los planetas del sistema solar. Si no fuera el caso, si no hubiera ese pequeño inclinación de la órbita de la Luna y respecto de la eclíptica, entonces tendríamos un eclipse cada vez que se alinea la Tierra, el Sol y la Luna. ¿Qué momentos son esos? Están claramente definidos, claramente conocidos, son la luna nueva o la luna llena. Solo en esos momentos podemos tener un eclipse o de sol, y en este caso particular de luna, ¿verdad?
1: Y llamativo, ¿no? En este caso, también. Pero desde la perspectiva de aquellos aficionados, a quienes nos interesa también estos temas astronómicos, ¿cómo ver este eclipse lunar? ¿Necesitamos telescopio, lentes especiales para verlo? ¿O en la noche está bien hacerlo? ¿Cuáles son esas recomendaciones que se dan por parte de los astrónomos?
3: Lo maravilloso es que esto se vuelve una fiesta, porque en comparación a un eclipse solar, que también nosotros hemos tenido eventos especiales, es más seguro hacer la observación a simple vista con los ojos, ¿verdad? O con unos binoculares perfectamente puede hacer observación del evento. El evento, la totalidad, el eclipse tiene varias fases, ¿verdad? Pues en este caso particular, este eclipse que tenemos dura alrededor de 6 horas. Algunas fases del eclipse son bien difíciles de observar a simple vista, pero la fase de la totalidad, que es cuando la luna se torna roja y lo llaman la luna de resangre, dura alrededor de una hora, ¿verdad? Como lo mencionabas, Carlos, eso se debe realmente a la inclinación de los rayos solares, ¿verdad? La luz que viene del sol se refracta, se dispersa. Recordemos que los rayos de sol, aparentemente blancos, no es tal cosa, ¿verdad? Es una combinación de longitudes de onda y de frecuencias que quedan asociadas a los colores del arco iris. Entonces, en este caso particular, la luz, los otros colores, no llegan hasta la superficie de la luna, y la que logra llegar, debido al ancho de la atmósfera que tiene que atravesar la luz del sol, pues es el color rojo, y por eso es que vemos la luna de color rojizo. Hay agentes externos a ese mecanismo físico, al trayecto de la luz desde el sol, que hacen que sea más vistoso, que la luna se vea más oscura o más clara. Eso principalmente debido a la contaminación ambiental. Es particularmente interesante entonces hacer una secuencia, tratar de identificar los colores a través de una escala en particular del grado de oscurecimiento que tiene la luna, porque nos puede indicar también cómo se encuentra la atmósfera en ese momento, el grado de contaminación que tiene, ¿verdad?
1: Claro, y los eclipses lunares también han sido claves para comprender esa dinámica orbital de la Tierra y la Luna, ¿verdad? De hecho, Aristóteles utilizó esta forma de curva de la terrestre para proyectar sobre la Luna para demostrar que nuestro planeta es esférico. Entonces, ¿qué nos ayuda a entender también ahora, con los avances que han existido en la ciencia, entender estos fenómenos astronómicos? ¿Qué nos aportan, digamos, para la ciencia, y qué nos pueden detallar sobre otras cosas que pueden ocurrir en el futuro? ¿Cómo lo validan ustedes?
3: Claro, en primer lugar tiene un impacto en los jóvenes, en los niños, porque podemos divulgar y fomentar la ciencia en general. No solo la ciencia astronómica, sino que la física o la astrofísica, ¿verdad? Ese es un impacto que es evidente, ¿verdad? Esperamos que cada vez más niños o jóvenes se interesen por temas astronómicos o físicos en general. La otra es que debido a esa diferente graduación en el oscurecimiento de la superficie de la Luna, ¿va? Estamos hablando que va cambiando de tonalidad, los físicos o astrofísicos pueden determinar en cierta manera las propiedades de la superficie de la Luna, porque se está calentando de diferente manera. Solo en esos momentos es posible. En general, la luz incide directamente sobre la Luna y no podemos realmente tener esas diferentes tonalidades con que vemos la superficie de la Luna. Las diferentes tonalidades nos indican cómo está interactuando esa zona en particular con la radiación del Sol, ¿verdad?
1: Y también, ¿qué otros detalles podríamos tener sobre esos fenómenos astronómicos que nos pueden dar sobre ese eclipse lunar? En este caso también entender, digamos, cómo cómo visualizar lo que esto ha tenido también su relación también durante las culturas, ¿verdad? A nivel del
3: claro, de claro, tiempo. Claro, sí, estamos de acuerdo. El impacto no ha sido solo desde el punto de vista astronómico o físico, sino también el impacto de la cultura. La cultura no incluye todo lo que el hombre hace para mejorar su alrededor, ¿verdad? Cómo explica su entorno, los eclipses y su explicación, la forma en que fueron observados y la validación de lo que se creía era cierto o no, pues ha hecho que evolucione el ser humano como tal, como grupo cultural, ¿verdad? Es un impacto que ha tenido la observación de estos fenómenos a lo largo del tiempo, ¿verdad?
1: Y a lo largo de las fechas, científicamente, ¿cómo los astrónomos, algo que siempre me he preguntado, cómo pueden determinar con qué precisión pueden determinar cuándo se ocurren estos fenómenos, cómo se hace ese proceso, cómo llevar a la ciudadanía para que puedan determinar en este momento se sucede? ¿Cómo lo determinan ustedes?
3: Bueno, es bien interesante porque hoy venimos en un medio, vivimos en una ciudad tecnológica, ¿verdad? Hoy es mucho más fácil. Lo interesante es pensar en cómo lo hicieron las culturas antiguas, que fueron a puro ojo desnudo, lograron determinar ciertos ciclos en el movimiento de los eclipses. Y es interesante y tiene su objetivo, porque muchas de esas culturas tenían muchos ritos, no solo asociados a la guerra, al casamiento, sí, a la agricultura, sino que el conocer esos fenómenos, el que usted sea el conocedor o que tenga el conocimiento sobre ciertos fenómenos que aparentemente son extraordinarios, lo ubica usted en un lugar privilegiado dentro de ese grupo étnico. De esta manera, la ciencia es poder, ¿verdad? Y los grupos culturales por eso se han interesado en la observación de los cielos anteriormente. Hoy en día, con el nivel tecnológico, pues con satélites en base tierra, en base espacial, se puede hacer observaciones más detalladas del movimiento de los planetas, ¿verdad? Entonces, de tal manera que es un poco más sencillo, pero recordemos que, como lo decía hace un momento, siempre van a haber variaciones porque estamos hablando de todo un sistema, diferentes cuerpos que están interactuando, y la gravedad me dice que el Sol atrae la Tierra y la atrae a Tierra el Sol, la Luna, también los demás planetas, y no es tan sencillo realmente, de tal manera que hay un problema clásico y que también puede estar relacionado con esto en la predicción de estas órbitas, es el problema de tres cuerpos, un problema que todavía no está resuelto, ¿verdad? Tres cuerpos interactuando de manera gravitatoria es un problema abierto todavía, solo hay respuestas de manera numérica, con supercomputadoras, no de manera analítica. Entonces, realmente hay que ver de qué.
1: Y hay una serie, ¿verdad? Muy famosa ahorita, salió hace poco que hablaba de eso, del problema de los tres cuerpos, ¿no? Salió en una plataforma de streaming que hablaba de eso, el tema de los tres cuerpos. Entonces, suena curioso porque a partir de esas conversaciones es que entiende un poco el proceso astronómico.
3: Claro, ¿verdad? Sí, sí. Y nos maravilla saber de que las aproximaciones son muy buenas, ¿verdad? De hecho, el saber y el tratar de predecir los eclipses, que ya sabemos en qué fecha ocurren, calculamos a qué hora van a comenzar el mínimo o la zona penumbral, ¿va? Pero siguen siendo problemas abiertos. Y esos problemas se extrapolan, por ejemplo, a determinar trayectorias de asteroides, por ejemplo, que son objetos que en algún momento pueden causar una catástrofe en la Tierra. Entonces, cuando nosotros observamos y tenemos un evento de esta magnitud, debemos estar conscientes de lo que hay atrás de todo eso, ¿verdad? Toda la ciencia y la tecnología atrás de tratar de predecir y generar un evento que a todo el mundo le agrade, ¿verdad?
1: Sí, y en esta dinámica orbital también, ¿qué también podemos observar de este fenómeno en particular? ¿Qué es lo que vamos a ir observando por las diferentes horas? Y si nos detalla, ¿qué significa cada uno de esos momentos desde el inicio que se va a hacer a las 9:58 de la noche que inicia? Entonces, ¿cómo va a ir todo ese proceso?
3: Imaginémonos a la Tierra, ¿verdad? Que está iluminada por el Sol. Atrás de la Tierra, imaginemos que solo está el Sol y la Tierra, ¿verdad? Iluminada por el Sol. Bien, podríamos quitar al Sol y poner una lámpara, y sobre una pelota de fútbol o una pelota de tenis. Atrás de la lámpara se va a generar una sombra, pero se van a generar dos sombras. Una sombra muy oscura, que es la zona de la umbra, y una sombra más extendida, que es la zona de penumbra. En la medida que la luna vaya moviéndose por esas diferentes zonas, diferentes conos de penumbra y umbra, van generando diferentes eclipses. Por eso hablamos de eclipses penumbrales, eclipses totales o parciales, ¿verdad? Porque, recordemos otra vez, el plano de la órbita lunar está inclinado, ¿verdad? Entonces no están realmente alineados, sino que en ciertos puntos donde se cruzan esos planos es que tenemos los eclipses, o muy cerca o justo en esos puntos llamados nodos, ¿verdad?
1: Y después de eso, que bueno, usted hace el ejemplo, ¿verdad? Se hacen esas dos sombras. Entonces, digamos, imaginándonos un poco ya en el tiempo, ya cuando se está cubriendo la mitad de la luna, ¿qué es lo que está pasando?
3: Ese es un eclipse parcial, la luna sigue moviéndose. Por eso es que Aristóteles pudo determinar, ya hace más de 2000 años, de que la única figura que podía hacer ese tipo de sombra era una esfera, ¿verdad? Dando por tierra la teoría de los terraplenistas. Entonces va moviéndose la luna despacio a través de esos diferentes conos y va generando los diferentes eclipses. El evento, como lo has mencionado, Carlos, comienza alrededor de las 10:11, pero esa fase penumbral es bien difícil de observar. Generalmente la fase que más fácil observable es la fase de la totalidad, ya cuando la luna comienza a oscurecerse, a ponerse rojiza, ¿va? Llega un momento en que toda la luna está rojiza, pero antes de eso tenemos una fase de parcialidad, ¿verdad? Es una fase de parcialidad umbral, ¿verdad? Cuando ya está todo el disco lunar dentro del cono de la umbra es que tenemos la totalidad, la fase total del eclipse, ¿verdad?
1: La luna de sangre, ¿cómo se llama?
3: La luna de sangre.
1: En este caso, entonces, ya para culminar este programa de Ciencia UNA, entonces, quiero entender qué es un eclipse lunar total y lo que eso significa, pues, a lo largo de la historia y lo que significa actualmente también para los científicos.
3: Es un momento de dar a conocer y fomentar la ciencia en general como muchos fenómenos que antes eran extraordinarios, que estaban asociados a catástrofes, a cosas que no podía controlar el ser humano, pues ahora sabemos cuál es la causa real, ¿verdad? Desde el punto de física y astronómico ya sabemos que se debe al movimiento orbital de la Tierra, el Sol y la Luna, en esa danza cósmica, ¿verdad? Nos permite también aclarar dudas de las personas, porque hoy en día, hay muchas personas que creen que es un fenómeno de mal augurio, digamos. Incluso en el último...
1: Por el tema del nombre, imagino. Sí, también, claro. Luna de sangre, creo que a la madre de la gente como que le genera un poco de perturbación.
3: Sí, ¿no? Sí. No, incluso en Honduras, yo sé, porque tengo la experiencia propia, yo compartí habitación con un misquito, de la etnia misquita, y ellos, la persona en particular tenía un cierto recelo sobre los eclipses. No sé si es común a toda la etnia, yo no soy especialista del área cultural o etnográfica, pero también tuve una experiencia con un eclipse que tuve, digamos, recuerdo hace unos 10 años, yo me encontré un morro aquí de la localidad y me encontré una estudiante de la UNAM, un estudiante de ingeniería civil o lenguas, no recuerdo bien. Y yo invitándola, mire que vamos a tener este evento, va a estar agradable, bonito, compartir. No, dice, mi religión me prohíbe ese tipo de cosas, no se deben celebrar. Claro, probablemente no me haya, de repente no haya entendido yo, pero la celebración es científica, no es pues lo que podemos dar nosotros, ¿verdad? En la Facultad de Ciencias Espaciales, porque somos una facultad de ciencias, nosotros, mucho tipo de gente llega a hacer otro tipo de rituales, pero nuestro objetivo es transmitir la parte científica de por qué el fenómeno, y eso es compartir con la demás gente que quiere saber la naturaleza del fenómeno, ¿verdad?
1: Así ya saben, entonces la invitación está para este jueves 13 de marzo, para conocer un poco sobre este fenómeno. Gracias por acompañarnos, Joel Alemán, astrónomo de la Facultad de Ciencias Espaciales de la Universidad Nacional Autónoma de Honduras. Nos despedimos, pero no olviden seguir mirando hacia el cielo porque probablemente se lleven ciertas sorpresas. Recuerden, la ciencia es un descubrimiento.
3: Sí, solo antes de que nos vayamos, quiero decirles que el evento, si bien es en la noche, tenemos actividades para niños y jóvenes a partir de las 5 de la tarde, ¿verdad? No es necesario que se desvelen los niños, pueden ya a partir de las 5 de la tarde y nosotros tenemos actividades especiales para ellos, ¿verdad?
1: Bien, ya saben, entonces recuerden entonces estar pendientes. Entonces no nos queda más que despedirnos. Recuerden que la ciencia es un viaje de descubrimiento y maravilla y espero que estén con nosotros para una nueva aventura. Se despide Carlos Alvarenga. Hasta la próxima vez en otro programa de Ciencia Unam.
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1: Hola, bienvenidos a Ciencia Una, espacio donde presentamos temas asociados a la producción científica de nuestros investigadores de la Universidad Nacional Autónoma de Honduras. 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
1: En este programa conoceremos las maravillas del mundo científico. Soy Carlos Alvarenga, su anfitrión en este viaje por la ciencia en la UNA. Hoy nos acompaña la docente e investigadora Lilian Sosa, doctora en farmacia en la Universidad de Barcelona, jefa de gestión de la investigación en el desarrollo sostenible y también es licenciada en ciencias químicas por esta universidad. Bienvenida, doctora, para hablar de un tema pues interesante que viene lo que nos estaba contando extra micrófono de un artículo de investigación que se presentó en 2019. Gracias. El tema en particular del que estamos hablando es el nanogel de anforesina B para el tratamiento de leishmaniasis cutánea. Entonces, bienvenida a este espacio de Ciencia Una, doctora, para hablar un poco sobre esta investigación que está desarrollando.
4: Muchas gracias por la invitación y por tomarme en cuenta en este programa.
1: Claro, y bueno, ya es un poco habitual tenerla también aquí, ¿no?
4: Gracias.
1: La leishmaniasis es una enfermedad tropical olvidada, común en países donde la pobreza extrema o las condiciones nutricionales son muy malas. Desde México hasta Brasil, la leishmaniasis es endémica. Sus tratamientos son caros, tóxicos y en algunos casos, pues, comercializados por vía intravenosa, que seguramente pues ya nos indicará usted no es lo mejor, ¿no? Entonces, si nos explica un poco de dónde surge esta investigación del nanogel de anforesina B para el tratamiento de la leishmaniasis cutánea.
4: Ok, bueno, esta es una idea que surge de mi tesis doctoral, que fue pues auspiciada por el Instituto de Nanociencia y Nanotecnología de la Universidad de Barcelona y por la Generalidad de Cataluña. Nosotros comenzamos en el año 2015, antes del 2015, a desarrollar medicamentos con este fármaco que se llama anforesina B, que es un fármaco sumamente antiguo, fue sintetizado hace más de 60 años. Y fue sintetizado con el objetivo de poder tratar las enfermedades causadas por hongos. Pero todos los medicamentos, todos los fármacos, todas las moléculas tienen más de un efecto terapéutico.
1: Sí.
4: Entonces, esta anforesina B, aparte de tener un efecto frente a hongos, también tiene un efecto frente a unos parásitos que causan una enfermedad que se llama leishmaniasis. Hay varios tipos de leishmaniasis. Hay leishmaniasis visceral, que se da mucho en los órganos internos, que esa ya es una leishmaniasis más compleja. Está la leishmaniasis mucocutánea, que afecta ojos, orejas, boca y nariz. Y está la cutánea, que es la que afecta la piel. Entonces, ¿qué sucede? Que los tratamientos suelen ser muy caros. Permitido en Honduras se llama antimoniato de meilumina, que es otra molécula, y como es una enfermedad, como usted lo mencionó, se llama enfermedad tropical olvidada y le dicen enfermedades de la pobreza. ¿Por qué? Porque se dan siempre en países donde la pobreza es extrema, donde viven perros con gatos, con conejos, la gente duerme con ellos, y es transmitida por un mosquito que nosotros no podemos ver, es un mosquito microscópico.
1: Casi diminuto,
4: ¿no? Casi diminuto. Entonces, hay gente que confunde mucho las heridas con un barro, con una pequeña úlcera, y cuando ven de que no, que el tratamiento no surge, entonces se diagnostica la leishmaniasis. La leishmaniasis cutánea normalmente se trata con amfotericina B, pero vía intravenosa. ¿Qué pasa con la amfotericina B vía intravenosa? Que es muy tóxica, extremadamente tóxica, o sea, daña mucho el riñón, por supuesto el hígado. Entonces, las estrategias terapéuticas...
1: Y lo menos imposible, ¿verdad? Que también la gente que le tiene miedo a las agujas.
4: Ah, bueno, la gente que le tiene miedo a las agujas también. Entonces, el sitio de la punción es muy dolorosa. Cuando entra el líquido es muy doloroso y es muy caro también.
1: ¿En dónde específicamente se suele inyectar? Por lo que menciona que...
4: Entra por la vena, por cualquier vena que esté en el cuerpo, por ahí lo pueden aplicar.
1: Listo. Y esta, y esto que se estamos viendo como es una aplicación intravenosa, ¿verdad? Para el tema... ¿qué es lo novedoso en esta red de investigación que han elaborado ese nanogel cargado de amfotericina B al 0.03% y que se ensaya en una piel dañada y piel intacta, ¿verdad? Para hacer este simulando el proceso de la leishmaniasis. Entonces, ¿qué conclusiones se llegan también un poco con ese también ese experimento de nanogel que se desarrolló?
4: Okay. Lo novedoso es que no hay nada en este momento en el mundo de amfotericina B comercializada para la vía cutánea. O sea, el nanogel de amfotericina B lo desarrollamos con el objetivo de aplicarlo directamente en la úlcera o en la leishmaniasis que se provoca directamente, que está provocada directamente en la piel. Entonces, con esto nosotros lo que queremos es evitar que el fármaco entre por la vena y por ende haga esos efectos tóxicos que normalmente tiene. Entonces, nosotros hacemos una serie de ensayos. Claro, primero formulamos, que eso fue otro
1: experimento.
4: Otro también. Rollo.
1: Pero es válido que lo pueda explicar también, ¿no?
4: Sí, o sea, fue bastante complejo porque es un fármaco muy insoluble en todo. Entonces había que buscar en qué era soluble, que no fuera tóxico y que fuera aplicable en la piel. Entonces claro. Eso fue realmente pues meses y meses de trabajo, de estar en laboratorios 10, 11 horas probando, ensayando. Pero una vez que obtuvimos la fórmula, que vimos que ya se solubilizaba y que ya podíamos incorporarlo en un excipiente que fuese aplicable en la piel, vimos de que formaba micelas, se llaman micelas, que son como partículas muy nanométricas. Y esto hace de que penetren más fácilmente en la piel.
1: Claro.
4: La concentración a la que usamos, que es 0.03%, no es tan alta. Por lo tanto, lo que queremos hacer es que no haya toxicidad, que no hubiese toxicidad y que aparte de que no fuera tóxica, una baja concentración fuera efectiva. Entonces hicimos una serie de pruebas. Primero simulamos un proceso de leishmania dañando piel. Hay leishmaniasis con piel intacta también, que se llama botón de oriente. Y miramos de que todo queda retenido en la piel, que es donde nosotros queremos actuar, sin que pase una concentración tan elevada en sangre y que pueda provocar una toxicidad. También probamos la toxicidad de esa formulación en células de piel y en células que se llaman macrófagos, que todos tenemos en el cuerpo, y vimos que no era nada tóxica. Entonces significaba de que si pasaba un poquito a la sangre, no iba a haber esa toxicidad que normalmente el fármaco produce por administrarlo por la vena.
1: ¿Y qué efectos en el caso de, para sopesar un procedimiento con el otro, ¿verdad? ¿Qué pasa con los efectos secundarios cuando se aplica de forma intravenosa y con los efectos en la aplicación del nanogel?
4: Ok, como a nivel de al aplicarlo por vía intravenosa llega todo el fármaco a la sangre, y al llegar todo el fármaco a la sangre es más probable que tengamos un efecto tóxico en riñón y en hígado. Cuando lo aplicamos por la piel es una barrera que nos cuida de todo. Entonces, que quede retenido en la piel, específicamente en la dermis, donde está la enfermedad, y que no pase a la sangre, eso me asegura de que no van a haber efectos tóxicos como los que hay al administrarlo por la vía intravenosa.
1: Claro, entonces estamos hablando que
4: estamos disminuyendo toxicidad y viendo la efectividad in vitro, por supuesto, del nanogel.
1: Y en este caso también hablando de lo que esto significa para pacientes que padecen la leishmaniasis, ¿cuántas son las estadísticas que se manejan? Pues es una enfermedad, lo que usted menciona, pues es una enfermedad más de países
4: de Mesoamérica,
1: de Mesoamérica con ese tema, y seguramente pues las cifras han de ser un poco más altas, ¿no? Entonces ahí tenemos
4: un impacto. Es interesante porque ya hay casos en España, en Francia, en Italia por la migración. Entonces ya no solamente es una enfermedad de Mesoamérica y del tercer mundo, sino que también es una enfermedad del primer mundo. Y es un problema porque no solamente la padece el humano, la padecen los animales, el perro, el gato, la rata, el pollo, el conejo. O sea, es una enfermedad que puede afectar el entorno. Entonces, Honduras, por supuesto, es un país endémico. Hay zonas endémicas de leishmaniasis, El Paraíso, Choluteca. Son lugares donde hay mucha leishmaniasis. Hay grandes investigadores trabajando otras partes, como la parte inmunológica. Hay grandes investigadores como Wilfredo Sosa, por ejemplo, que investiga esa parte. Mi parte ya es más ver cómo mato yo el parásito, cómo puedo hacer yo para que haya un tratamiento efectivo y no tóxico, porque tampoco hay vacuna.
1: Claro, y hablando de los órganos pues más sensibles de nuestro organismo, ¿verdad? Que está en contacto con todo y nos hace ver, pues estamos hablando del ojo, ¿no? En este caso ya hay leishmaniasis que está ubicada cerca del ojo, ¿verdad? Sí. La actuación de este tipo de medicamentos puede mejorar también un poco mejor esa que no haya existir también otras enfermedades relacionadas,
4: claro,
1: con este tema, ¿verdad?
4: Sí, nosotros probamos la efectividad, hablando un poco de lo que menciono ahora, la efectividad, la leishmaniasis tiene dos procesos o dos formas evolutivas, por decirlo así. La leishmaniasis en su forma promastigote y amastigote, así le llamamos. Entonces nosotros probamos el nanogel, qué tan efectivo era y qué tanto mataba promastigotes y amastigotes de diferentes especies de leishmania, porque hay leishmania infantum, brasilensis, mayor, panamensis, hay un montón de leishmaniasis, claro, de especies. Entonces, la que afecta piel es sobre todo la trópica, afecta mucho piel, la leishmania trópica. Entonces nosotros trabajamos con cuatro especies, la infantum, la trópica, la mayor y la brasilensis. Entonces probamos en otros estadios del parásito, ver cuánto mata, qué concentración es la que mata el bicho, y vimos concentraciones muy bajitas que matan al bicho con el nanogel, o sea, concentraciones por debajo de una micra,
1: claro,
4: entonces, de un microgramo.
1: Estamos hablando de algo que tiene un impacto realmente efectivamente en el desarrollo el tema de la creación de nanogel, cómo es su composición, cómo lo elaboraron, sin dar muchos detalles, me imagino.
4: Sí.
1: También el hecho de esto, pues un avance científico importante para las personas que padecen. Entonces, sí. ¿Cómo se elabora este medicamento?
4: Bueno, primero tenemos que tener, primero probamos con el fármaco puro. Tiene que estar en una pureza casi del 100%. Y utilizamos un excipiente que se llama polaxámero. Y este polaxámero tiene la capacidad de formar estas micelas que son como gotitas o partículas por debajo de los 100 nanómetros. Y justamente en este estudio hicimos unos ensayos computacionales, moleculares, para ver realmente qué es lo que pasa con el fármaco y ese polaxámero, y también qué pasa molecularmente con todo ese conjunto y la membrana celular de los bichos. Entonces podemos ver que hay un buen acoplamiento químico, por decirlo así, entre el polaxámero y la anfotericina B. Igual nosotros medimos los tamaños de esas micelas formadas y efectivamente están por debajo de los 100 nanómetros. Entonces es interesante porque este polaxámero a bajas temperaturas es líquido, sumamente líquido, como agua, parece un agua o aceite, y cuando ya se aplica en la piel se va gelificando. Entonces eso nos asegura que hay un efecto de depósito,
1: claro,
4: y que ese efecto de depósito me hace de que se libere el fármaco justamente donde yo quiero que haya un efecto.
1: Bien, entonces estamos hablando de pues un efecto pues importante en el desarrollo del tratamiento de estos parásitos. también hablar de un poco de lo que produce la leishmaniasis, ¿verdad? ¿Qué son la enfermedad? ¿Por qué es tan importante que se trate esta enfermedad? Entonces, ¿qué es lo que produce esta leishmaniasis?
4: Ok, la leishmaniasis cutánea específicamente produce muchas úlceras en la piel. Puede producir una sola úlcera, como puede producir varias. A veces puede producir como un barrito que se llama botón de oriente. Y el problema es cuando la especie infectante, por ejemplo la brasiliensis, que es sumamente compleja, empieza a infectar, por ejemplo, la boca, la nariz. Usted va a ver que mucha gente no tiene prácticamente el labio superior. Hay leishmaniasis en el ojo. O sea, el hecho de que yo tenga una úlcera cerca en el ojo y que yo no la trate, eso se puede diseminar más. Uh-huh. Y puede infectar el ojo. Ya hemos visto casos. Casos en orejas. Entonces, el punto es poder encontrar alternativas terapéuticas. Normalmente, pues, son úlceras dolorosas. Que están expuestas a que se infecten de otras cosas, que no, que es una bacteria, un hongo. Y como normalmente el sistema inmune de estas personas está deprimido, sí, entonces es más factible que esas úlceras se infecten por otros bichos. Entonces es importante el saber tratarlas, el saber curarlas. Y pues como es una enfermedad que se ve mucho en ambientes donde hay mucha pobreza, hay gente que no tiene ni idea qué es lo que tiene.
1: Claro, y bueno, también hablando un parte de su estudio, la efectividad microscópica que tiene en una, sí, segunda dimensión, como la formulación que produce daños específicamente al parásito, por lo que su consideración en este caso es una opción muy prometedora para el tratamiento de esa leishmaniasis cutánea. Cuéntanos un poco sobre ese proceso en donde microscópicamente, sí, pues, se avala
4: el
1: desarrollo de, pues podríamos decir, una especie de cura más, más sensible, ¿no? Porque no afecta como lo que se habla.
4: Más sensible y más económica también.
1: Ah, y bueno, hablando de esa parte también económica, sí, me imagino que también, pues es más fácil para alguien, pues la aplicación de un medicamento también, ¿verdad?
4: Que se puede elaborar en un ambiente que no necesita tanta cosa.
1: Sí, no, por el tema de la aplicabilidad también, ajá, ¿verdad? Porque en el caso de la intravenosa tendría que ser un doctor quien evalúe si es necesario o no la aplicación, y después pues la enfermera quien se lo finalmente pues aplica el medicamento, entonces lleva todo un proceso en lugar de solo pues aplicarlo el propio paciente, ¿verdad? En la piel. Sí. Entonces, háblenos sobre ese desarrollo microscópico que también lo, sí, observaron ustedes.
4: Nosotros hacemos microscopías, diferentes microscopías, microscopía de transmisión electrónica, microscopía de barrido o hacemos microscopía de fuerzas atómicas. Mi idea en aquel momento era hacer microscopía de fuerza atómica y ver cómo el parásito en vivo va muriéndose. Pero fue complicadísimo. ¿Por qué? Porque atrapar el parásito en un poro que necesitábamos atraparlo, se nos escapaba. Entonces decidí hacerlo, porque estuvimos como 6 meses en eso, decidí hacerlo por microscopía de barrido, que es de segunda dimensión. Uh-huh. Entonces estuve en un lugar que se llama el Park Scientific, realizando estos ensayos interesantísimos, porque utilicé cosas que en mi vida había utilizado, como osmio, uh-huh, cosas de estas. Y pudimos ver directamente en el microscopio cómo un bicho, un estadio del bicho, se miraba perfecto, y cuando le colocábamos el tratamiento se miraba cómo iba ese bicho destruyéndose. Entonces, muy poco publicado de eso. Entonces decidimos vamos a mandarle una revista del primer cuartil, todo esto. Que ya lo mandamos, vamos a esperar a ver qué dicen, pero sí fue muy interesante ver cómo, o sea, en vivo, por decirlo de alguna manera, ese parásito se va muriendo y va cambiando su estructura. O sea, es sumamente interesante, y eso pues nos lleva a la conclusión de que el tratamiento pues es por lo menos a nivel in vitro, sí, efectivo.
1: No, y es válido también aclarar que que tanto en lo que se observa a simple ojo y lo que se observa pues a nivel microscópico pues valida, claro, esta acción de este nuevo tratamiento que podría generar pues nuevas perspectivas para los que padecen también de esta enfermedad y los que podríamos padecerla también, ¿no? Claro, no hay que descartar que también que en padecerla algún momento, sí, ¿verdad? En una mala, pues en
4: mala suerte.
1: En mala suerte, acampar en un día en algún, sí, lugar, ¿verdad? Porque imagino que la gente que acampa mucho también, sí, podría, sí, padecer, sí, mucho, sí, de este,
4: sí,
1: tema.
4: Le puede picar el mosquito.
1: Pues perfectamente eso. Y entonces, doctora, para ir finalizando también este programa de Ciencia y Nada, que tanto nos gusta, pues hablar de este tema de la ciencia, por lo que la ciencia significa también, ¿no? El generar respuestas también a ciertas

0: probamos la formulación y vimos que se iban disminuyendo las úlceras, pero sí queremos hacerlo ya de una forma más organizada, aplicando el método científico, ¿verdad? Entonces el siguiente paso ya es probarlo en un animal enfermo.
1: No, y esto pues, pues lo que implica, ¿no? Ya lo mencionaba usted, esta enfermedad no solo la padecen los humanos, sino también la padecen los animales. Ya para finalizar, doctor, entonces, ¿cuál sería entonces el mensaje que nos dejaría final con este tema?
0: Bueno, pienso yo que es importante que nos preocupemos por estas enfermedades que le dicen del tercer mundo, de la pobreza, enfermedades raras, enfermedades tropicales olvidadas, porque al fin y al cabo, pues ya no solamente es una enfermedad endémica de países del tercer mundo, sino que también del primer mundo. Entonces hay muchas industrias farmacéuticas actualmente tratando de financiar proyectos o de donar el activo puro, que fue en nuestro caso también, para poder desarrollarles fórmulas. Entonces ya vemos más preocupación por las industrias farmacéuticas que antes no habían por esta enfermedad. Y creo que las campañas para concientizar a la gente también son importantes, porque hay gente que dice, bueno, no sé qué es la leishmaniasis, ni cómo se transmite, ni qué lugares de Honduras son endémicas, dónde me puedo contagiar, cómo claro. Me puedo contagiar. Entonces, desde concientizar a las personas hasta los que nos dedicamos a formular, a buscar tratamientos, también buscar vías que sean lo más económicamente posibles y que la gente pueda tener acceso a esos tratamientos, porque el problema actualmente es que el gobierno sí compra, vaya, el medicamento de que se está utilizando, pero no les alcanza para todos. Entonces necesitamos buscar alternativas. Es un país muy rico en producto natural, hay muchas plantas con efecto leishmanicida. Entonces yo pienso que los que nos preocupamos por buscar tratamientos, unirnos y formular y buscar alternativas terapéuticas.
1: Así es. Bien, recuerden, la ciencia es un viaje de descubrimiento y maravilla, y espero que se unan a nosotros nuevamente para nuestra próxima aventura. Se despide Carlos Alvarenga. Hasta la próxima vez en otro programa de Ciencia Una.
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1: Hola, hola, bienvenidos a Punto Clave. Les saluda Carlos Alvarenga. Gracias por acompañarnos en este espacio, pues dedicado al análisis, temas estratégicos y claves que definen el rumbo de nuestra querida Universidad Nacional Autónoma de Honduras y de Honduras en general. En esta edición conversamos con el abogado Denis Romero, experto en propiedad intelectual y encargado de la gestión general de la propiedad intelectual de la Dirección de Investigación Científica. Pues en antesala vamos a hablar sobre la propiedad intelectual, pues en antesala del Día de la Propiedad Intelectual, que se conmemora el 26 de abril, un tema de importancia para la UNA, ya que esto, pues protegiendo la propiedad intelectual, se transforma muchas cosas y se generan grandes espacios. Bien, le damos la bienvenida aquí a nuestro invitado para que nos hable, pues en este día, pues este lunes, en donde iniciamos con este bonito tema.
5: Gracias, Carlos. Muy agradecido con ustedes por darnos este espacio nuevamente. El año pasado o antepasado ya habíamos estado hablando también de temas de propiedad intelectual, y queremos pues expresar de parte de la Dirección de Investigación Científica, Humanística y Tecnológica pues el agradecimiento de parte del subdirector por permitirnos volver aquí.
1: Gracias a ustedes por acompañarnos y también gracias a todos aquellos que nos escuchan aquí a través de Radio UNA. Hay que hablar sobre la propiedad intelectual.

0: actual en un contexto donde este deja de ser ya un contexto jurídico, ¿verdad? De ser solamente de como un documento como tal, sino en el contexto en donde la universidad pues busca resolver y responder a problemáticas concretas del país, ¿verdad? Protegiendo las ideas de quienes las desarrollan, así que estas tengan un impacto y un valor en la sociedad. Entonces, ¿por qué es tan importante la propiedad intelectual y se vuelve un tema relevante aquí en la universidad?
1: Bueno, lo que pasa con la propiedad intelectual, como bien lo has dicho, es que muchas veces creemos que es nada más pues un tema de los abogados, pero en realidad en nuestra vida cotidiana estamos rodeados de elementos de propiedad intelectual. La finalidad de la propiedad intelectual pues es propiciar de hecho la transferencia tecnológica o una protección de activos intangibles que pueden ser marcas, diseños industriales, que están en contacto con un usuario final, que muchas veces se hace la transferencia a través del mercado, pero también puede ser usuarios como comunidades menos desfavorecidas, que también es algo un poco que la universidad propicia mucho. Entonces, claro, la propiedad intelectual en realidad lo que hace es dar un documento legal a las instituciones que están, digamos, financiando a los investigadores, en este caso la universidad. Y este documento legal luego ya nos permite a nosotros como institución llegar, digamos, a públicos estratégicos que pueden ser o comunidades o mercados y cambiar la dinámica, digamos, social con innovaciones que si no fuese así se quedarían muchas veces en artículos científicos, que no está mal, de hecho es algo complementario a la protección de la propiedad intelectual, pero también está la otra idea de llevar estas innovaciones que están haciendo nuestros investigadores a un público que lo pueda, digamos, disfrutar de manera más, por decirlo así, más en primera persona, que es lo que nos pasa, por ejemplo, cuando tenemos un celular y tiene mucha tecnología que está asociada. Y para que esta tecnología haya llegado al usuario final, antes tuvo que pasar un proceso de protección.
0: Claro, ¿y cómo podemos dimensionar entonces, entender de manera más sencilla qué es la propiedad intelectual como tal?
1: La propiedad intelectual básicamente es un derecho. Por decirlo así, si yo, por ejemplo, quiero, como un consumidor, quiero comprar un celular y, por ejemplo, el vendedor me da un celular que está malo, pues básicamente yo tengo un derecho como consumidor a ir a la oficina de protección al consumidor y ejercer ese derecho. Bueno, pasa un poco lo mismo con la propiedad intelectual. Lo que pasa es que aquí ya hablamos de activos intangibles. Si, por ejemplo, un investigador, sea un profesor, un estudiante o alguien que está en un puesto administrativo de la universidad, genera una innovación, un producto, el producto en sí no es el aparato físico, sino todo el conocimiento que lleva a obtener ese aparato físico. Entonces, cuando eso no está protegido, cuando no está protegido el conocimiento, lo que puede pasar es que puede venir este investigador y en una feria, en un congreso, él puede empezar a divulgar su invención y otra persona lo puede copiar y puede empezar a reproducirlo, a venderlo, y pues él no podría hacer mucho porque antes no lo protegió.
0: Sí, de ahí la importancia, ¿no? Eso que usted menciona es claro ejemplo de lo que puede pasar, digamos, en un respectivo espacio dentro de lo que puede pasar a cualquier investigación, ¿verdad? Porque la investigación suele ser más amplia en el sentido de que no se limita a contar lo que se está haciendo, ¿verdad? Desde la Dirección de Investigación Científica se busca esta visión de investigación universitaria. Esta dirección acompaña a los investigadores en estos procesos que van promoviendo una cultura de innovación dentro de la misma universidad. Y aquí quisiera rescatar entonces el papel que tiene la Dirección de Innovación Científica, Humanística y Tecnológica en este impulso de la propiedad intelectual.
1: Sí, básicamente nosotros como instancia del sistema tenemos la función, según el reglamento del sistema de investigación, de ser los encargados de la gestión interna. En esa gestión interna nosotros colaboramos ya externamente con la oficina del abogado general, porque ellos luego presentan las solicitudes a las instancias correspondientes, pero internamente nosotros estamos ayudando a los investigadores de la comunidad universitaria, e incluso investigadores que no son parte de la comunidad universitaria, en temas de asesoría. cuando nosotros definimos, por ejemplo, de que ha habido una participación relevante de estos investigadores, pero han usado recursos de la universidad, entonces ya el reglamento de propiedad intelectual de la universidad propone un 50% en repartición de los posibles derechos que surjan de una posible protección. Eso significa que nosotros nos encargamos, aparte de ya haber dado, digamos, todo el tema de asesoría, uh-huh, de cómo poder proteger sus invenciones o sus innovaciones, nos encargamos de todos los trámites legales y todos los trámites jurídicos que suelen ser realmente los que imposibilitan que muchas veces se puedan proteger estas innovaciones, porque pueden ser un poco onerosos en bufetes privados. Entonces la dirección hace todo ese acompañamiento, hace todos los trámites administrativos y el abogado general presenta las...
0: El acompañamiento que tiene de parte de la dirección en ese caso, ¿verdad? ¿Cómo se apoya entonces a este proceso los investigadores cuando están en desarrollo y cómo acercarse también a la dirección de investigación científica para poder seguir desarrollando y protegiendo pues su conocimiento como tal, como usted ya lo había mencionado, la protección del conocimiento dentro de una propiedad intelectual?
1: Hay dos formas. Se pueden abocar directamente a la dirección de investigación y buscar el departamento de innovación tecnológica, o actualmente acabamos de lanzar en el nuevo sistema de investigación un sistema en línea donde se pueden ahora, por ejemplo, registrar los proyectos de investigación. Acabamos también de ya lanzar el apartado donde uno puede registrar los proyectos de innovación. Cuando ellos registren los proyectos de innovación, pues nosotros automáticamente estamos obligados a contactarnos con el equipo de investigación y empezar a darles acompañamiento. En el caso de que todavía estén en un plano de ideas y de que todavía no hayan solicitado formalmente un registro de un proyecto de innovación, pues se pueden abocar a la dirección y nosotros les damos todo el acompañamiento, toda la asesoría en las diversas etapas, porque clasificamos por etapas. Puede ser que estén en una etapa inicial donde apenas tienen una idea, o pueden ser que ya nos vengan con un producto bastante acabado. Aquí lo importante es saber que previo a divulgar, a cualquier tipo de divulgación, sea en la radio, en la televisión, en un congreso, en un artículo científico, es mejor asesorarse, porque si no se pierde uno de los requisitos esenciales para la protección, que es la novedad.
0: ¿Y cómo se transforma esta idea académica en una solución concreta? Porque como podríamos decir usted, hay un investigador que esté desarrollando algún... Bueno, ya existen patentes, ¿verdad?, que se están desarrollando, pero existe algún investigador que en este caso está interesado en hacer la patente de su pues conocimiento académico, su conocimiento científico de lo que ha desarrollado, y él desea pues montar toda esta estructura de patentación de su producto como tal, pero ¿cómo concretarlo, digamos, en el hecho de que hay ideas que se están desarrollando a nivel mundial en donde puedan tener casi los mismos registros, y cómo llevarlo para que se patente lo que realmente él desea? En este caso, ponerle un ejemplo, ¿no? En este caso, digamos, alguien que invente pues una solución como lo que ha estado desarrollando la doctora Lilian Sosa en el tema de la psoriasis, ¿verdad? ¿Cómo patentar este tema, a llevarlo del análisis de un paper a un tema ya más concreto?
1: No hay un proceso, digamos, estándar, porque el problema con la innovación, o no el problema, sino digamos, la innovación, a diferencia de la investigación científica, no sigue un proceso estándar donde uno empieza en el punto A y acaba en el punto C. En la innovación, la verdad es que cada caso es particular. Lo que sí yo recomendaría es que los investigadores busquen asesoría lo antes posible. Cuando ellos buscan asesoría, nosotros podemos ver en qué estado está su idea, o si realmente ellos necesitan una asesoría que les permita a ellos, por ejemplo, digamos que un primer mecanismo, que es regresar a buscar si realmente lo que están haciendo ya ha sido realizado por otras personas, o si realmente tienen una novedad que le va a permitir, y una actividad inventiva que le va a permitir aspirar a una protección por propiedad intelectual.
0: En este caso, entender también lo que esto significa como tal, la propiedad intelectual. ¿Qué ejemplos nos podría compartir sobre los proyectos que, con potencial impacto, que se están desarrollando por parte de la dirección y que están en estos procesos?
1: Bueno, actualmente el sistema de investigación, a través de los grupos de investigación, los centros de innovación, los institutos de investigación y profesores que particularmente están desarrollando estos proyectos de innovación en todo el ecosistema de la universidad, tenemos por ejemplo el tema del bioplástico, que es un tema que venimos trabajando hace tiempos con la gente de Dani. Tenemos también el tema de en química, es un área muy fuerte en la universidad. Ellos ya han presentado 3 solicitudes. Las solicitudes usualmente son un proceso un poco largo para la protección, así que estas solicitudes se han presentado en el 2025 y 2024, y todavía hoy estamos siguiendo o esperando que nos hagan las primeras observaciones. Hay temas de, por ejemplo, aparatos que sirven para temas de criminalística. Tenemos jarabes que son fórmulas, médicas, que nos pueden ayudar a niños con tos. Hay realmente una gran variedad de investigaciones que se están realizando en la universidad, algunos que ya están más desarrollados que otros, pero podemos decir que las principales áreas donde estamos trabajando actualmente es el tema de química y farmacia, uh-huh, el tema de alimentos y el tema de ingeniería, que son como las facultades más fuertes en estos temas actualmente en la universidad.
0: Bien, la protección es un paso clave, ¿verdad? Ya lo tenemos claro, para la transferencia de este sector productivo, y también proteger una idea mediante esta patente que le genera confianza también a las empresas, pero le genera también confianza al investigador, ¿no? Esto facilita que el conocimiento pueda ser adaptado y llevado al mercado en algunos casos o distribuido de alguna forma. Esto, dentro de una perspectiva, ¿qué significa proteger una invención y qué beneficios le genera también a todos los que lo patentan en este caso?
1: Ok, proteger una invención primero significa que vamos a hacer un proceso en el cual se nos va a otorgar un documento que va a acreditar que esa invención, ese conocimiento, tiene un dueño. Ese conocimiento, esa protección no es ilimitada. Tiene una duración, en el caso de patentes de invención, de 20 años, pero a cambio de esa protección que da el Estado, el investigador está obligado a escribir un documento que es público, que está en bases de datos de patente y que ayuda a que la innovación se siga desarrollando en futuros momentos, donde él dice específicamente cómo se desarrolla esta investigación. Una vez que se tiene ese documento, ya viene la otra etapa y la verdadera finalidad de por la cual se están protegiendo estas innovaciones, que es la transferencia tecnológica. Transferir la tecnología es de que pase de un documento, técnico, a una realidad concreta y solucione un problema en el mercado o en la sociedad. En este sentido, lo que queremos como universidad es que precisamente estas invenciones pasen a resolver algún problema, ya sea un problema químico, de falta de medicamentos, ya sea un problema, medioambiental, con una solución novedosa para poder proteger nuestro medio ambiente, o sea un tema de un nuevo producto comercial como un software que nos permita facilitarnos la vida.
0: En este caso, también para los investigadores, ¿cómo los beneficia este tipo de cosas? Sabemos, puntualmente lo que se le protege a su conocimiento, pero ¿qué podemos visualizar de esa visión?
1: El beneficio, más visible que tenemos actualmente es que en el Reglamento de Propiedad Intelectual, en el artículo 50 de la universidad, establece que hay una cotitularidad. O sea, se les va a dar aproximadamente, en caso de que ellos tengan o de que esta invención luego ya pueda pasar al mercado, se les va a dar un 50% de la ganancia que se obtenga. También la universidad está trabajando en una convocatoria esta convocatoria, estamos viendo si sale ya este mes, que es respecto al fomento de la innovación. Y lo que se espera es que, aparte de tener que esperar, porque a veces estos registros pueden tardar entre 3 a 4 años, que eso ya no depende de nosotros, sino de la oficina que les registra, pues esta convocatoria va a buscar incentivar esta presentación de registros, y que creo que próximamente vamos a estar lanzando.
0: Bien, este cambio cultural que debe existir en la academia, ¿verdad? Ya lo mencionó usted, con esa convocatoria que se está generando con la innovación y esa cotitularidad que existiría por parte de las patentes que se desarrollan, y bueno, lo que esto representa. También entender que tradicionalmente la academia ha priorizado pues el conocimiento como principal indicador de éxito, ¿verdad? Y esto no se promueve sin un cambio de enfoque. Entonces, proteger primero y luego divulgar esta estrategia pues ayudaría a resguardar los conocimientos antes especificados, ¿por qué entonces en este cambio es importante destacar la idea de proteger antes de la divulgación del conocimiento?
1: Básicamente, uno de los requisitos para poder presentar una solicitud de patente de invención y de modelo de utilidad es que nuestra invención tenga novedad. La novedad se cuenta como novedad mundial. Uh-huh. Eso significa que si nosotros divulgamos, presentamos en un congreso, hacemos un artículo antes de haber presentado, ya no vamos a poder presentar en muchos países una solicitud de patente. Sí la podemos presentar en Honduras porque nos da un plazo de 12 años, pero incluso para poder presentar una solicitud no es un trabajo que se hace del día a la mañana, y muchas veces los investigadores vienen con quizás una divulgación que se hizo hace 8 meses y nos deja un margen muy estrecho de tiempo. Asimismo, poder proteger y hacer este cambio en la lógica de no solo presentar artículos científicos ante la comunidad, nos va a permitir poder también puntuarnos en convocatorias internacionales como CIMAGO, donde, por ejemplo, un componente fuerte de esta convocatoria, un 30%, es el tema de innovación.
0: Bien, los patentes y otros activos de la propiedad intelectual benefician a los investigadores, también fortalecen el fortalecimiento de la universidad como institución. Entonces, ¿cómo entender que esta patente o esta propiedad intelectual puede generar cierto prestigio en los rankings y en la percepción nacional e internacional de la universidad mediante, bueno, en tener activamente pues estas patentes?
1: Sí, como le comentaba, pues hay convocatorias internacionales que miden el componente de innovación, por ejemplo CIMAGO, donde por ejemplo ahí hay tres componentes: las citaciones, que se hacen de, digamos, artículos científicos en patentes, que ahí la universidad ha tenido citaciones. Eso significa que sí, estamos desarrollando tecnología, pero que no se está llevando la protección. Las solicitudes de patentes, uh-huh, que también es algo en que nos estamos enfocando actualmente. Y el tema de patentes concedidas, que eso es algo a mediano largo plazo, porque también pues hay un proceso un poco extenso para poder generar una solicitud ya aceptada. Entonces, estamos trabajando en una estrategia integral que le permite a la universidad poder reposicionarse. Esto también nos ha permitido poder acceder, por ejemplo, a fondos internacionales con la ayuda de la Vicerrectoría Académica, donde, por ejemplo, actualmente vamos a acceder, o se nos ha aprobado un fondo de 10 millones de dólares con la cooperación coreana para generar un centro de innovación. La intención de este centro de innovación es poder potenciar todo el sistema de investigación y poder generar también más procesos de propiedad intelectual que nos permitan luego generar más transferencia tecnológica.
0: Interesante, ¿no? Bien, llegando ya al final de punto clave, hablando sobre la propiedad intelectual y la importancia de la protección de la misma, ¿qué conclusión podremos sacar de lo importante que puede ser tanto para los niveles de ranking, un posicionamiento global, como también la protección del conocimiento y también la generación del mismo del conocimiento dentro de esta perspectiva y esta nueva historia que se está construyendo aquí en la universidad?
1: Bueno, creo que una de las conclusiones más interesantes es que el prestar atención a poder conocer las reglas con las cuales podemos empezar a proteger nuestras innovaciones nos va a permitir que el conocimiento que ya están generando nuestros investigadores, porque como le comentaba, uh-huh, en el ranking no siempre aparecemos tan mal porque muchas veces hay citaciones, uh-huh, de conocimiento que luego se generan en patentes de otros lugares, eso significa que en realidad estamos generando innovación. Lo que pasa es que no estamos llegando a protegerla. Por lo tanto, empezar a crear esta cultura de protección de la propiedad intelectual nos va a permitir reposicionarnos como institución y nos va a permitir también que nuestros investigadores tengan una justa retribución por todo el esfuerzo que hacen.
0: Así es. Bien, ya saben, la propiedad intelectual representa una apuesta para darle valor al conocimiento, entendiendo que una idea no solo debe ser creada, sino también protegida y compartida estratégicamente para generar impacto real en la sociedad. Esto fue todo en Punto Clave aquí en Radio UNAD. Nos sintonizamos en otra nueva edición aquí a través de Radio UNAD. Se despide de ustedes, Carlos Alvarenga. Hasta la próxima.
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3: En este programa exploraremos el fascinante mundo de la escritura y los escritores que dan vida a nuestras historias favoritas. Cada semana nos sumergiremos en las mentes creativas de autores de todos los géneros, desde los clásicos hasta los contemporáneos, y descubriremos sus inspiraciones, procesos y anécdotas. Soy Kaylin Espinosa y bueno, prepárense para escuchar, aprender y sobre todo disfrutar de la magia de las palabras. Hoy tenemos invitado en este programa al maestro Cándido José Flores Contreras, pasante del doctorado en educación con especialidad.
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